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5: Romanos 3:23 dice, por cuanto todos pecaron y están destituidos de la gloria de Dios. ¿Lo puede decir conmigo en voz alta, por favor? Por cuanto todos pecaron y están destituidos de la gloria de Dios. Bien, el pecado entró al mundo, dice la Biblia en Romanos, por un hombre. Y le está llamando hombre a Eva, porque entró por Eva y después Adán cayó en el mismo problema. Y ya hemos hablado sobre la palabra hombre, que la hemos erróneamente capitalizado para dirigírsela al varón por su sexualidad masculina. Pero el término hombre, antrofos, en los términos hebreos y griegos, no implica sexualidad, significa ser humano. O sea, el pecado entró por un hombre y por el pecado la muerte. El pecado entonces afecta al hombre. Y antes que el pecado afectara al hombre, el hombre estaba en ese lugar original que Dios le había preparado, en lo más bello de la tierra llamado paraíso, una región que se llamaba Edén. Y en ese Edén había otra región todavía más hermosa que era el paraíso. Esa era la sede de gobierno para toda la tierra y todo lo que Dios puso bajo dominio del hombre. La vida que se vivía no era una vida natural como la tenemos ahora. El cuerpo que ellos tenían no era un cuerpo corruptible, cansado, que se envejece como lo tenemos ahora. Todo eso llegó por razones del pecado, así nos afectó. La esfera donde se movían no era la esfera del tiempo como lo manejamos ahora, era la esfera del espíritu, era el terreno de la eternidad. Dios hizo al hombre perfecto y le creó una casa llamada tierra y le eligió ese lugar privilegiado de gloria paradisíaca. Pero tristemente, fuera de esa esfera, espiritual, divina, de ese cobijo divino, de ese abrigo divino, había seres que habían sido derribados del tercer cielo y que habían pecado. Así que en el tercer cielo hubo que sacarlos en su rebelión a la autoridad del Señor porque causaron un estrago tremendo, y por eso hay pasajes como el de Isaías 14 que dice que la tierra por fin entró en paz y se cantó alabanza cuando ese ser maligno y una tercera parte fueron arrojados fuera. Y aquí nuestros padres Adán y Eva felices en una esfera de cobertura divina como era el tercer cielo. Entonces, fuera de aquello, de aquel cobijo divino, y fuera de este cobijo divino, afuera era un caos. Satanás y sus demonios en la miseria, en la desgracia, en una situación que no conocían por haber desobedecido a Dios, desfigurados, llenos de un desespero horrible, ¿verdad? La suma, así como Dios es la suma de toda pureza, la suma de toda verdad, la suma de toda paz, ahora esta tercera parte de seres malignos es la suma de desgracia, de miseria, de desespero, de frustración. Y afectaron, de esa manera, afectaron a nuestros primeros padres. Y cuando el texto dice, por cuanto todos pecaron, ¿por qué todos? Porque en realidad nosotros, toda la raza humana, estábamos en los lomos de nuestro padre Adán, y ella es la madre, dice la Biblia, de todos los vivientes. De ahí venimos todo, es nuestra raíz. Por cuanto todos pecaron, pecaron ellos y nosotros pecamos en ellos. Y esa es nuestra herencia adámica, tristemente. Por cuanto todos pecaron, están destituidos de la gloria de Dios. Entonces, ¿de dónde fue destituido el hombre? De la gloria de Dios. Y si Dios deja al hombre en ese estado de destitución y de pecado, Dios entonces viene siendo un perdedor. Su obra maestra, su obra perfecta, el enemigo vino y lo echó a perder. Entonces, si Dios se queda con los brazos cruzados y ni modo, la perdí, Dios sería un perdedor. ¿Qué hace Dios? Dios traza un plan para la eternidad. Y por cierto, que yo considero, sin temor a equivocarme, que esa situación no sorprendió a Dios, sino Dios no fuera Dios. Dios es un Dios para la eternidad. Él sabía que eso iba a ocurrir. Y, sin embargo, no le negó al hombre ni le negó a esas criaturas celestiales el privilegio de la existencia. Se los dio y previó anticipadamente, al saber que esto iba a suceder, la solución al problema. Entonces, ¿qué hace Dios? Dios ya tenía trazado un plan para la eternidad, el plan eterno de Dios. Dios ya tenía intencionalmente un propósito, cómo solucionar este gravísimo problema de que las cosas cambiaran terriblemente. Ahora, el paraíso no fue quitado de la esfera espiritual en donde fue puesto. No deja de existir. Ese paraíso sigue ahí, en la esfera espiritual. El que fue sacado de ahí es el hombre. Ese paraíso sigue esperando la restauración, el plan maestro de Dios, el plan rector de todo lo que Dios ha hecho y está haciendo desde entonces, es restauración. Si el capítulo 1 termina diciendo, y vio Dios todo lo que había hecho, y aquí que era bueno en gran manera. Y luego falta el hombre y la mujer, en el capítulo 2, Dios los constituye para que ahora en este hábitat, en esta casa maravillosa llamada tierra, y en esta región paradisíaca, sean puestos para gobernar. Capítulo 2 habla de ello. El capítulo 3, tristemente, empieza con una palabra, pero, que significa una contraposición a los dos capítulos anteriores. La serpiente era astuta, mete el problema y aquello cambia. Entonces, a partir del capítulo 4 de Génesis, Dios empieza el proceso de la restauración. ¿Qué es restauración? tratar o regresar al hombre a su estado original, que regrese al paraíso. Por eso él le dijo al ladrón: de cierto te digo que hoy estarás conmigo en el paraíso. ¿Ya? Y no voy a entrar en detalles en cuanto al paraíso celestial, como en el Seol se le llamó también paraíso, el paraíso terrenal, ese es otro tema que en algún momento creo que lo he explicado. Bien, entonces, el plan de Dios, pues, es regresarnos allá, a esa gloria. Si leemos el Génesis, el lugar donde Adán y Eva estaban se le llama paraíso. Y la palabra paraíso, etimológicamente hablando, significa como un parque de lo más bello que usted pueda imaginar, un parque. Ahí es donde estuvieron Adán y Eva. Y ahí sigue estando ese lugar, esperando el retorno del hombre redimido. Entonces, el problema, pues, se llama pecado. Los tres grandes enemigos de Dios y del humano es Satanás, el pecado y la muerte. Entonces, el Señor viene a la tierra para arreglar ese problema, arreglar el problema del pecado. Ahora, y si Él vino a arreglar el problema del pecado, la consumación, diríamos, la solución, no es solamente que usted y yo nos sintamos perdonados, que gracias a Dios es una bendición, solo Dios lo puede hacer, pero la cosa no para ahí. Realmente la suprema razón es regresarnos ahí, a esa gloria paradisíaca. Por cuanto todos pecaron, están destituidos de la gloria de Dios. Entonces, Dios nos ha de regresar a ese nivel de gloria. Ahora, hay niveles de gloria como hay niveles de unción. Es muy triste cuando cristianos dicen conocer al Señor y tienen la experiencia del nuevo nacimiento y entran en un conformismo terrible y viven una vida no espiritual, no de verdaderos creyentes, sino más bien mundanas. Están más identificados con el mundo que con Cristo. Cuando realmente la experiencia del nuevo nacimiento es el principio de un proceso transformador para llevarnos de unción en unción y de gloria en gloria. La misma unción no es un fin en sí mismo, sino es llevarnos a la gloria y ir de gloria en gloria. Ahora, quiero llevarlos a 2 Corintios, que ya es entrar en el tema. El capítulo 3 de la 2 Corintios, voy al verso 18 como a manera de conectar el capítulo y el versículo, pero luego me voy a regresar a los contextos, sobre todo del verso 12. 2 Corintios 3:18. Por tanto, nosotros todos, mirando a cara descubierta, como en un espejo, la gloria del Señor, somos transformados de gloria.
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4: Ahora continuamos con el mensaje de hoy.
9: Somos transformados de gloria en gloria. Note la transformación que Dios pretende que venga sobre nosotros, los creyentes. Opera una transformación para que seamos llevados de gloria en gloria, hasta que alcancemos el nivel más alto de gloria, que es la gloria, yo le llamo paradisiaca, la gloria del paraíso. Entonces no estamos realmente ahí todavía. Y por lo tanto, yo no puedo ser un conformista. ¿Eh? Soy, y si quiere llámelo así, ambicioso, sí, pero no soy ambicioso de cosas tontas, bobas y pasajeras. Soy ambicioso de los valores eternos, ¿eh? No de los valores temporales. Los valores temporales los tomamos y los usamos porque son necesarios para la vida humana. Pero no son nuestra meta, no son nuestro supremo ideal. Nuestra meta son los valores eternos. Y, consecuentemente, es aquel que nos los ofrece. Entonces, somos transformados de gloria en gloria. Y para que esta transformación se lleve a cabo, ahorita regreso al pasaje, los llevo a Romanos 12, 1 y 2, dice: así que hermanos, Romanos 12, 1 y 2, así que hermanos, os ruego por las misericordias de Dios que presentéis vuestros cuerpos, note en plural, en sacrificio vivo, santo, agradable a Dios, que es vuestro culto racional. Qué interesante. Que presentéis vuestros cuerpos en plural y luego en singular, en sacrificio vivo. Entonces, todos en conjunto, como iglesia, cada uno debemos presentar nuestros cuerpos y luego dice en sacrificio vivo. Un solo sacrificio y muchos cuerpos. ¿Cómo? Santo, santo. Seguir la paz con todos y la santidad sin la cual nadie verá al Señor. Yo no creo que Dios va a llevar al paraíso la inmundicia, el pecado, que fue lo que sacó al hombre de ahí. Tiene que llevar al hombre en pureza, en santidad. Lo demás es un engaño, es religiosidad. ¿Eh? Santo, agradable a Dios, que es vuestra ración de culto o vuestro culto racional. La palabra racional aquí, la mayoría de los exégetas y explican este pasaje, dicen que se refiere a darle a Dios culto de acuerdo a nuestra razón. Es una tontería eso. Nuestra razón no le va a dar el culto apropiado a Dios. Se refiere a la ración que cada uno debemos ofrecer a Dios. Cada uno tiene una ración de santidad que debemos ofrecerle a Dios, como dice la carta a los Efesios, hasta que todos lleguemos a la unidad de la fe, porque cada uno tiene una ración de fe y que en su momento Dios va a permitir que toda esa ración o porciones de fe se haga una, y entonces cuando eso ocurra, lo corruptible será vestido de incorrupción y lo mortal será vestido de inmortalidad, y llegaremos a ser ese varón perfecto, que es lo que Dios pretende. El verso 2 dice, de acuerdo al verso 1, el verso 2 dice: no os conforméis a este mundo. La palabra conforméis tiene el sentido de no tomes la forma de este mundo. ¿Por qué? Porque Dios está pidiendo que nuestro cuerpo esté en sacrificio vivo, santo, agradable a Dios, que es nuestra ración o porción de culto que Dios espera que le demos. Y si es así, entonces no podemos tomar la forma de este mundo. Porque este mundo tiene su forma de actuar, de vivir, de hacer, que no es la forma de los creyentes regenerados que son llamados a regresar a la gloria de Dios, a la vida de la santidad, de donde por causa de que el pecado llega y la afecta y el hombre es sacado. Entonces, no os conforméis, no toméis la forma de este mundo, sino, o por lo contrario, en lugar de tomar la forma de este mundo, transformaos, transfórmate, ve tomando una forma y otra forma en mejoría de una vida santa, agradable a Dios, no peor, como el cangrejo para atrás. Yo espero que cada uno, como creyentes salvos, estemos mejor, mucho mejor que cuando conocimos al Señor, sino pobres de nosotros. Entonces, ¿cuántos quisieran? Ay, me acuerdo cuando conocí al Señor, qué vida tan bonita. ¿Y ahora qué? Sinvergüenza. Una vida descuidada, atrapada por el enemigo. No puede ser así. Entonces, nuestra vida tiene que mejorar. No os conforméis a este mundo, sino transformaos por medio. Note algo muy importante. El medio que Dios usa para que esa transformación se vaya dando, para ir alcanzando de gloria en gloria, el texto dice, por medio de la renovación de vuestro entendimiento. O sea que nuestro entendimiento tiene que ir creciendo, tiene que ir tomando mayor conocimiento. Y eso produce por medio de la renovación de... No podemos ser unos burritos con orejas o papas con ojos. Pasan los años y Dios mío, es increíble cómo hay tanta ignorancia en el mundo cristiano, y todo mundo se la da de vivo, y cada quien dice tener la razón, pero muéstralo con las escrituras y con tu estilo de vida, no con esa mente boba que manejamos. Transformaos por medio de la renovación de vuestro entendimiento, para que comprobéis cuál sea la buena voluntad de Dios, agradable y perfecta. ¿Cómo es la voluntad de Dios? Es agradable y es perfecta. ¿Por qué a cristianos les molesta asistir a los cultos? ¿Por qué prefieren quedarse en la casa mirando la novela o asomándose por la... haciendo cualquier tontería? Cuando la voluntad de Dios es agradable y perfecta. Entonces, si yo realmente estoy consciente de esto, ¿saben qué? No voy a perder el tiempo en cosas vanas e inútiles, prefiero conocer esta voluntad de Dios que me trae un entendimiento, que favorece mi transformación para ir de gloria en gloria y que además esto es agradable y perfecto. ¿Y sabe qué hace el diablo? Agarra esas mentes de cristianos carnales y le dice: ay, no seas fanático, no te fanatices, no es para tanto, no seas religioso. Ay, Dios mío. Y con esas tonterías atrapan a tantos cristianos que, si les digo atarantados, se me hace poco. Entonces, eso no es para nosotros, amados hermanos y hermanas. Como pueblo entendido, somos llamados a ir de gloria en gloria. Ahora, permítanme regresar a 2 Corintios 3, por favor. Y vamos a empezar con el verso 12, porque este capítulo 3 lo pudiéramos separar en cuatro secciones. Y la última sección es la que está del verso 12 al 18. Y que, por cierto, esta sección de 2 Corintios 3, verso 18, 12 al 18, perdón, es una de esas secciones de las epístolas del apóstol Pablo que son a veces un poco difíciles de entender. Verso 12 dice: así que, teniendo tal esperanza, usamos de mucha franqueza. El término griego aquí para franqueza, parresía, más bien creo que si se hubiese traducido como seguridad, sería más preponderante el asunto. Así que, teniendo tal esperanza, usamos de mucha seguridad. De mucha seguridad. Y no como Moisés, que ponía un velo sobre su rostro para que los hijos de Israel no fijaran la vista a fin de aquello que había de ser abolido. Pero el entendimiento de ellos se embotó, porque hasta el día de hoy, cuando leen el antiguo pacto, les queda el mismo velo no descubierto, el cual por Cristo es quitado. Si leyésemos desde el verso 1, pudiéramos entender que se trata, pues, de la ley, de la letra. Y aún hasta el día de hoy, cuando se lee a Moisés, el velo está puesto sobre el corazón de ellos. Pero cuando se conviertan al Señor, el velo se quitará. O sea, todo velo que nos impida mirar correctamente, para actuar correctamente, para ser dirigidos correctamente, es por Cristo quien es quitado. Entonces, nuestro nivel de relación con Cristo determina realmente cuántos velos se nos han quitado y con qué claridad estamos caminando en Cristo. Porque el Señor, dice el verso 17, es el Espíritu. Y donde está el Espíritu del Señor, ahí hay libertad. Ahora, vamos a entrar al verso 18, que nos va a ocupar cuando menos este tema y el que sigue. Por tanto, verso 18, por tanto, nosotros todos, ¿a quién refiere el apóstol cuando dice nosotros todos? Mirando a cara descubierta, como en un espejo, la gloria del Señor, somos transformados de gloria en gloria en la misma imagen, como por el Espíritu del Señor. ¿Saben ustedes que una de las cosas que Satanás tuvo antes de ser Satanás, que era ese querubín y que tenía en el cielo una gran habilidad, fue el sello de la creación de Dios? Era La criatura más hermosa, la criatura más inteligente, la criatura que más colaboraba en las labores del reino, llegó a pensar entonces en una cosa: me falta nada más.
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3: La palabra milagro no es mencionada ahora en la mayoría de iglesias. Dos, el cristianismo sin los milagros solo es otra religión.
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3: Quisiera que vayamos a la Escritura, libro de los Hechos, capítulo 19, versículo 11. Y vamos a leerlo todo junto. 1, 2, 3, go. Dios hacía milagros extraordinarios e inusuales por la mano de Pablo. Tanto que hasta los pañuelos, toallas de rostro o delantales que habían tocado su piel eran llevados a los enfermos y sus enfermedades los dejaban y los malos espíritus salían de ellos. Porque para muchos predicadores, muchos cristianos, esto no ocurre hoy. Agarraban los delantales de Pablo con los que Pablo se limpiaba su sudor y después se lo llevaban a la gente. La gente se sanaba. Y alguien dice, sí, será en el tiempo de Pablo. Eso ha pasado conmigo montonón de veces. Que nosotros hemos ungido pañuelos, se los llevamos a la gente, se libera, se sana, etc. Una vez llevamos a Argentina, ungimos un pañuelo de los que yo tenía, se lo mandamos a una persona que tenía lepra. Y se lo entregaron a la persona. Cuando la persona se puso la toalla, al siguiente día tenía la piel como de un niño. Verso 12. 1, 2, 3.
5: Tanto que hasta los pañuelos, toallas de rostro o delantales que habían tocado su piel
3: eran llevados a los enfermos. Y sus enfermedades lo dejaban. Y malos espíritus salían de ellos. ¿Cuál es el trasfondo en esto que es en Pablo? ¿Quién los hizo? Dios. ¿A quién Dios usó? A Pablo. ¿Por qué Dios usa este tipo de milagro? Aparentemente, quiero que vayamos a la historia. Este es el único registro que tenemos en el libro de los Hechos, donde ocurrieron milagros especiales de la mano de Pablo. Dos, ciertamente los milagros ocurrían frecuentemente a lo largo de su ministerio, pero no los milagros de esta magnitud y calidad. Tres, una mejor lectura de las frases milagros especiales sería creativos, inusuales, poderosos, excepcionales, fuera de las obras ordinarias. Esto no era un dolor de cabeza. Esto no era un que le dolía el brazo y se sanó. Eran milagros creativos. Estos eran fenómenos sobrenaturales de la clase más suprema. Dios conoce la gente a cada situación. ¿Por qué Dios hizo este tipo de milagros en Éfeso? Era una ciudad obsesionada con la actividad sobrenatural demoníaca. Y los milagros normales nunca habrían sido suficientes para llamar la atención de la población local. Otra manera de explicárselo, en ese tiempo los romanos dominaban el mundo. Y había un emperador romano, el cual se proclamó Dios. Artímides creo que era. Y ahí vino él y empezó a perseguir la iglesia. Y en ese Éfeso, era uno de los lugares donde habían aproximadamente 2 millones de personas. Y era la cuna del espiritismo, de la brujería y la hechicería. Lo sobrenatural demoníaco era en Éfeso. Entonces cuando Pablo va a Éfeso, ahí es donde Dios tiene que sacar milagros o hacer milagros que no ocurrían en otras ciudades. Porque Dios quería primero confirmar su palabra, confirmar su nombre y confirmar que Pablo es su enviado. Dios es específico para decir que era a través de la mano de Pablo. De manera que la palabra hacía es la palabra poeo. Hacía Dios milagros extraordinarios. Y esa palabra denota que eran milagros creativos. Donde no había un órgano, el órgano aparecía. Donde no había un brazo, el brazo aparecía. Donde no había un dedo, el dedo aparecía. De manera que estos milagros eran poderosísimos. Era naturaleza creativa. Dios hacía milagros extraordinarios. De repente Pablo se encontró esperando un ámbito de milagros inusuales, especiales, poderosos, que superaban las expectativas de la gente local. Quiera mostrar Dios milagros orando por dolores de cabeza. Haití es la cuna de la brujería del occidente. Usted va a África, allá la brujería es Nigeria. Nigeria es el centro de la brujería de toda África, donde la gente la convierten en animales. Los casos demoníacos son tan fuertes. Pero si nosotros vemos allá a Pablo, cuando se encuentra en Éfeso, era igual. Dios no puede solo sanar dolor de cabeza. ¿Qué es un milagro? Es una intervención sobrenatural de Dios en las circunstancias imposibles del hombre. ¿Cuántos de ustedes tienen hoy en su vida, no solamente cuando hablamos de milagros, hay muchísimos tipos de milagros? Hay milagros físicos, hay milagros financieros, hay milagros familiares, hay milagros mentales, hay milagros emocionales, hay milagros de liberación. Milagros es todo en lo que encierra la palabra. Pregunta, ¿cuántos de ustedes tienen o necesitan un milagro en algún área de su vida? Yo creo que si alguien te dice a ti, yo no necesito un milagro, es un tremendo mentiroso. Porque ¿cuántos de ustedes tienen una imposibilidad? Todos nosotros necesitamos un milagro. La palabra milagro no es mencionada ahora en la mayoría de iglesias. Dos, el cristianismo sin los milagros solo es otra religión. Si usted me dice, yo soy cristiano, y usted no cree en los milagros, usted tiene una religión. Porque el cristianismo es la única religión, que no es, pero si lo podemos poner de esa manera, donde se demanda una evidencia. El budismo, los musulmanes no demandan evidencia. Solo el cristianismo demanda una evidencia sobrenatural. Entonces, un milagro es una intervención en el curso normal de la vida. Todos necesitamos un milagro. Y vamos a ponerlo de esta manera. Un milagro es una muestra del poder y del amor de Dios. Un milagro es una evidencia de que Dios nos ama. Cada vez que Dios hace un milagro financiero, dile, Señor, gracias por amarme. Cada vez que Dios sana tu cuerpo, gracias por... Cada vez que Dios sana la cabeza loca que tenemos, dile, gracias, Señor. Cada vez que Dios hace un milagro en tu familia, Dios está diciendo, I love you, yo te amo. Y por eso hago lo que hago. Es lo que impulsa a Dios. Vamos a ponerle esta manera. Es una inversión en las imposibilidades de los seres humanos. vamos a ponerle esta manera, es una inversión en las imposibilidades de los seres humanos. Para que un milagro ocurra, Dios tiene

0: Y dice que de los pañuelos de Pablo se tomaban y se llevaban, y era una evidencia. Entonces el versículo 18 de Hechos, mire el resultado de estos milagros. Y muchos de los que habían creído venían confesando y exponiendo sus pecados pasados, prácticas. Y muchos de los que habían practicado artes mágicas juntaban sus libros, arrojando un libro tras otro en la pila de libros. Comenzaron a quemarlos frente a todos. Calcularon su valor y su resultado, y fue de 50,000 piezas de plata. Eso es 574,000 dólares en ese tiempo. En libros, en talismanes, en herradura, en todo lo que hace esas prácticas. Hay muchos de ustedes que tienen maldiciones en sus casas. Cargan todavía el crucifijo que le dio la abuela allá de Cuba. Y esa abuela era brujera. Y te la entregó con mucho respeto. Lo que te entregó fue una maldición. Hay muchos de ustedes que dijeron convertirse al evangelio y todavía tienen estatuas en su casa. Hay muchos de ustedes que todavía tienen la foto del amante que tuviste antes de convertirte a Cristo. Muchos de ustedes tienen talismanes, cosas de la buena suerte, collares, la pulsera balance. El Señor me dijo, dile al pueblo que traiga todo lo que tienen en casa, que limpien su casa y quémalas. Porque yo voy a bendecir tu casa. Tienen tantas cosas, tienen fotos, tantas cosas en la casa que lo que tienen es una maldición. Y lo que andan colgando, el crucifijo, es que ese era de mi abuelo, ya de tatarabuelo que vino de Venezuela.
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0: 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Aquí se hace milagro. Aquí Dios se derrama. Aquí está la presencia. ¿Cómo que usted está enfermo?
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0: Cristo Jesús es tu guardia, es tu salvador, es tu protector. Tú no necesitas crucifijo, tú no necesitas tener una foto del santo Pancracio. Es que tengo la foto de mi abuela, la profeta Saraí, que usted ve acá. Una vez ella se le acababa de morir su niña, y el Señor me dijo, hay un espíritu de escapismo y un espíritu de luto en ella todavía. Y ella se iba a los cementerios, se iba a

0: llorar, se le llevaba flores todos los días. Y cuando la liberé, Dios la liberó. Usted la ve, vi una buena gente ahora, la liberé bien. Y cuando la liberé, Dios la liberó de ese espíritu de escapismo. Entonces mucha gente que salieron de cosas que todavía cargan luto, todavía cargan dolor, muerte, te voy a liberar. Juan capítulo 6, versos 1 y 2. Después de esto, Jesús fue al otro lado del mar de Galilea o el mar de Tiberias. Una gran multitud lo seguía. Una multitud en ese tiempo se componía como de 15,000 personas. Y la palabra seguía, dice, lo seguían y lo seguían y lo seguían y lo seguían. O sea, que esa palabra no era que una vez iban una cruzada, era continuamente lo seguían. Porque habían visto, lo seguían por algo. Porque habían visto las señales. Hoy en día, lo que la gente hace, especialmente la generación de jóvenes, es que entretenemos la gente para que nos siga. Jesucristo mostraba milagros para que lo siguieran. Pero hoy, como no tenemos milagros, entretenemos la gente. Y la palabra es porque habían visto una y otra vez. O sea que en la vida de Jesús había continuamente milagros. Y yo puedo decir ahora, dándole la gloria a Dios, es lo mismo en mi vida. Todo tipo de milagros. Donde quiera que voy yo, hay milagros. Y yo creo que es lo mismo con ustedes, mis pastores. Es lo mismo con ustedes. Donde quiera que van, no hace Dios milagros. No es un evento. Esto es real. El Señor hace milagros hoy. Habían visto, lo seguían, porque continuamente habían visto las señales, atestiguando los milagros que Él realizaba continuamente en aquellos que estaban enfermos. La palabra enfermos es una palabra astenia. Es la palabra astenias. Y esa palabra astenias abarca todo tipo de enfermedad. Jesús sanaba los 5 tipos de enfermedades y sanó cada condición. Uno, nosos. Y nosos es simple esto. Cuando dice todo tipo de enfermedad, Cristo sanaba toda enfermedad incurable. Se lo prueba ahora. ¿Cuántos de ustedes tienen una enfermedad que no tiene cura? ¿Qué enfermedad incurable tienes, hija?
1: No sé cómo se dice en español, pero en inglés se llama hidradenitis suppurativa. Es una enfermedad como autoinmune. No saben por qué pasa. Pero
0: no tiene cura.
1: Tiene cura. Te hace mucho dolor.
0: Y tengo una pregunta a ti. Yeah. ¿Tú crees que eso que leemos en la Biblia, Dios te lo puede hacer por ti y sanarte?
1: Sí, claro.
0: Yo sé, bueno, claro, bueno, amén. Vamos a orar por ti en un minuto. Allá, hija, ¿qué enfermedad tiene?
2: Diabetes.
0: Esa diabetes, Dios la reverse hoy.
2: Sarcoidosis.
0: Doctora, ¿qué es eso?
3: Sarcoidosis es una enfermedad sistémica. Puede afectar los pulmones, los puede hacer fibrosos.
0: ¿Y no tiene cura?
3: No.
0: ¿La otra hija? Fibromialgia. Ok, ¿cuántos de ustedes fueron sanados de fibromialgia? ¿A quién han sido sanados en la iglesia adentro? Muchísima gente. Primero, las enfermedades incurables. Ya usted vio que hay un montón. Usted viene a una casa de milagros. Usted viene a una casa de poder. Aquí se hace milagro. Aquí Dios se derrama. Aquí está la presencia. ¿Cómo que usted está enfermo? Dos, nosos es una enfermedad curable. Malaquia es una enfermedad debilitante, lisiado, paralítico. Es algo que lo va paralizando la persona. Lo debilita. Tres, kaku. Dice, y sanó todo tipo de astenias. Una de ellas fue no solo incurable, sino que afecta mentalmente y emocionalmente. Le hago una pregunta. ¿Cuántos de ustedes en los últimos 3 meses han tenido un asalto literalmente en su mente? Con ataques de pensamientos en tu mente. Pero pensamientos malos. Levante su mano. ¿Y sabe por qué se lo digo? Porque el Señor me lo habló. El Señor me dijo, el diablo ha lanzado ataques a la mente de la gente en la iglesia. A unos los quiere sacar de la iglesia, a otros los quiere enfermar, a otros le quiere meter miedo. Pero todo comienza aquí en la mente. Y la otra es mastagos, que es una plaga, estamos hablando de los tipos de enfermedades que Cristo sanó y que yo, por su gracia, y muchos de ustedes, Dios los usa para sanar gente. La gloria es de Dios, pero Dios usa un burro, ¿no? Dile al que está al lado, no, hermano, Dios te va a usar. Ok, mire, mástagos es una plaga, una afección que azota y azota a la gente. Esto es, ¿cuántos de ustedes tienen o han tenido enfermedades que se sana por 3 meses, pero vuelve otra vez, y sana por 4 meses y vuelve otra vez? Levante su mano. Eso es una plaga. Y por último, alguien que está en coma. Eso es otro tipo de enfermedad que sea arostos. Dijo, y Cristo sanó todo tipo de enfermedad. Esto es, cuando llegó a Nazaret, que es el pueblo de él, dijeron, pero este es el que hace el milagro. Si este es de Venezuela. Si este es de Nazaret. Este es de Nicaragua. ¿Cómo que hace milagro? Y dice la Biblia que no pudo hacer milagro, excepto que sanó algunos arostos, los que estaban en coma. Porque los que estaban conscientes, ninguno creyó. Dile al que está al lado, hermano, cree, sal de esa coma. Yo oro al Señor que el Rey Jesús no se convierta en mi Nazaret. Porque el día que se convierta en mi Nazaret, ya yo no predico más acá y yo me voy al mundo. ¿Por qué? Porque el pueblo siempre tiene que creer. Pero como nos ve todos los días, usted va a Chile y la gente quiere, pero ¿qué tan? ¿Sabe cuánta gente se sana? Los que están mentalmente oprimidos, los que están paralíticos, con parálisis en alguna parte del cuerpo, tal vez la mitad del cuerpo, etcétera, todos los que están en coma. Y si no lo puede traer, tráigame el teléfono para que usted llamarlo y le vamos a ordenar que revuelva. Yo he mandado toallas a la gente que está en coma. Y cuando le pusieron la toalla, se despertó el coma. Así lo hemos visto muchas veces. Y por último, aquellos que tienen una plaga que los enferma y usted está cayendo en esa enfermedad. Juan capítulo 3, versículo 1 al 2. Vamos a leerlo todos. 1, 2, 3, go. Había cierto hombre entre los fariseos llamado. Ahí está para su hijo la próxima vez. Te lo voy a decir, Nicodemo, un dirigente, miembro del Sanedrín. En otras palabras, era un religioso. ¿Y qué dice? Entre los judíos, quien vino a Jesús de noche y le dijo, Rabí, maestro, sabemos sin duda alguna que has venido de Dios como maestro, porque nadie, ¿cuánto es nadie? Porque nadie puede hacer estas señales, estas maravillas, estos milagros que testifican que tú haces a menos de que Dios esté con él. Cuando fui a Chile, Dios me dio una asignación. Primero me dijo, vas a ir a avivar, activar, a despertar el liderazgo para que recoja la cosecha de alma. 1, 2, vas a ir y vas a ir para que avives otra vez la iglesia, la despiertes. Por supuesto que su nombre fuera glorificado, eso es lo más importante, que su nombre sea glorificado. Pero dentro de esas cosas que me dijo, vas a ir y yo voy a vindicar tu nombre. ¿Por qué? Porque en Chile, dentro de todos los países de habla hispana, fue el país donde más me tiraron con todo cuando yo pasé mi problema. Es más, los comentarios eran como esto. Tuvimos que poner personas para bajar comentarios, porque los comentarios eran esto: ojalá que se muera. O sea, cosas así de muerte, de odio. No era desacuerdo, no era inconverso, cristiano. ¿Sabe por qué? El espíritu religioso. Mi número uno enemigo, el que yo peleo, es el espíritu religioso. La gente que se opone a lo que le estoy hablando. La gente que tiene a un Dios impersonal y sin poder. No importa cómo te llames. Si tú no tienes poder, no tienes un Dios de poder.
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0: Señor, en tu gloria, yo declaro clavícula nueva. Ángeles de Dios traen esa clavícula y ordeno que se la pongan ahora. Uno, dos, tres.
7: Ella no tenía clavículas y el diagnóstico era bastante lapidario, por cuanto al no tener clavículas, el doctor nos indicó que a medida que ella fuera creciendo, se iba a ir cayendo como una pera. Nunca la operaron.
8: No venía en busca de ese milagro. Sin embargo, yo pasé con la convicción de que Dios iba a obrar en mí.
9: Llenos de los dos lados, palpables, Dios la acaba de sanar.
4: Gracias por acompañarme en el día de hoy. Soy el apóstol Guillermo Maldonado. Hoy en día hay muchos creyentes agotados emocional y espiritualmente. Usted nunca le ha entregado su vida a Jesucristo como Señor y Salvador de su vida. La palabra de Dios dice que todos los hombres pecaron, están destituidos de la gloria de Dios. La paga del pecado es la muerte, mas el regalo de Dios es la vida eterna. Hay dos lugares donde el hombre va cuando muere, el cielo o el infierno. Si usted está ya cansado, triste, pasando por momentos difíciles y nunca le ha entregado su corazón a Jesús, repite esta oración conmigo. Padre Celestial, yo reconozco que soy un pecador. Me arrepiento de todos mis pecados. Confieso con mi boca que Jesucristo es el Hijo de Dios y que Dios el Padre lo resucitó de los muertos. Amén. Le animo a responder a su presencia ahora mismo. Dios me los bendiga.
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1: Bienvenidos a nuestro programa radial Nuevas de Gran Gozo, bajo la dirección de Galván Revival Church y el reverendo Baltasar Dueñas. Damos gracias a Dios por el privilegio de llegar hacia ustedes a través de este su programa radial. Es un placer y gran honor poder publicar las grandes maravillas y milagros que Cristo Jesús está haciendo el día de hoy a través de este ministerio. La Biblia dice en Marcos 16:15, ir por todo el mundo, predicar el evangelio a toda criatura. Cristo dio el mandamiento de que se predicara su palabra por todo el mundo, y este es el trabajo número uno. San Lucas 8:1, y aconteció después que Cristo caminaba por todas las ciudades y aldeas, predicando y anunciando el evangelio del reino de Dios. Lucas 10:1, y después de estas cosas, designó el Señor a otros 70, los cuales envió de dos en dos delante de él a toda ciudad y lugar. Únase con nosotros para hacer posible este trabajo que Cristo mandó, mandando sus diezmos y ofrendas. Para tiempos como estos se necesitan hombres como estos. Ahora con ustedes, el hombre que Dios ha ungido para traer bendición a la gente enferma y necesitada, Reverendo Baltasar Dueñas.
2: Muchas gracias. Recuerde que conforme a nuestro calendario, hoy es día miércoles, día 20 de mayo del año 2026, y estamos con servicios especiales viniendo. Recuerde que los invito el día viernes 22 de mayo, estaré en la comunidad La Herradura, en el edificio Vida Victoriosa, donde administra la mujer de Dios Dora Domingo. Estaré a las 6 de la tarde con servicio especial de milagros, y el día sábado 23 de mayo estaré en la comunidad de Limontitla, San Luis Potosí, en el edificio Vida Victoriosa, donde administra el reverendo Fernando Rubio, a las 2 de la tarde, servicio especial de milagros. Y el día domingo 24 de mayo estaré en Huejutla, Hidalgo, en el auditorio de la ganadera local, desde las 11 de la mañana, horario corrido, orando por la gente enferma y necesitada. Y donde administra la mujer de Dios Lorena Rafael, ahí estaremos muy especialmente, todos los hombres y mujeres de Dios que me acompañan. También les invito al servicio especial de milagros el día sábado 30 de mayo. Estaré en Tempoal, Veracruz, en el edificio Vida Victoriosa, por la calle 5 de mayo, desde las 11 de la mañana, ahí donde administra la mujer de Dios Dora Cruz y su familia. No deje pasar esta oportunidad que Dios les presenta. También les invito el día domingo 31 de mayo. El día domingo 31 de mayo estaré en Tantoyucan, Veracruz, en el auditorio de la ganadera de Tantoyucan, desde las 11 de la mañana. Ahí estaremos muy especialmente con servicio especial de milagros, ahí donde administran los profesores Ramírez. No deje pasar esta oportunidad. También les invito a los 3 días de oración y de ayuno, los días 5, 6 y 7 de junio. Son 3 días de oración y de ayuno. Únase con nosotros a favor de la gente enferma y necesitada, y también a favor por la salvación, por la paz y la prosperidad y la salud de nuestra nación de México, de Estados Unidos y de Israel. La Biblia dice, y de toda nación que es temerosa de Dios, la Biblia dice en Jeremías 33:3, Dios dice, clama a mí y yo te responderé y te enseñaré cosas grandes y dificultosas que tú no sabes. Esas son las cosas que necesitamos, que Dios nos ayude a todos. Únase con nosotros a clamar a Dios. Recuerde que Dios le dijo a Moisés, estando en el monte Sinaí, en el capítulo 19 de Éxodo, en el verso 10, Dios le dijo a Moisés, santifícame al pueblo por 3 días, porque al tercer día voy a descender sobre ellos. Y el pueblo obedeció, y Dios cumplió su promesa, y lo milagroso descendió y los visitó, y milagros empezaron a acontecer. De igual manera, el día de hoy es el mismo Dios. Si decimos que Jesucristo y que Dios es el mismo de ayer y hoy y por todos los siglos, pues es el mismo, gloria a Dios, el mismo que han buscado siempre todo el pueblo, gloria a Dios, la gente antigua. El día de hoy, Dios es el mismo. Gloria al nombre de Cristo. Haga su parte y Dios los va a bendecir a usted y a su familia. También los invito, muy especialmente, al servicio especial de milagros. El día sábado 6 de junio estaré en Reynosa, Tamaulipas, en el Salón de Eventos San Pedro, por la calle San Jacinto, esquina con Trinidad, número 416, en la colonia Lomas de Jarachinas. Ahí donde administra el reverendo Miguel Hernández. Estaré a las 2 de la tarde con servicio especial de milagros. Y el día domingo 7 de junio estaré en Guadalupe, Nuevo León, en Ciudad Guadalupe, Nuevo León, en el Salón de la Quinta San Jorge por la calle Jiménez número 328, desde las 11 de la mañana, horario corrido, hasta las 8 de la noche. No deje pasar esta oportunidad. Cristo los estará esperando para hacerles un milagro en su vida. También recuerde que el día domingo 14 de junio estaré en Mexicali, Baja California. La dirección es Callejón 2 de Octubre, número 3729, Colonia Flores Magón, a la 1 de la tarde. Servicio especial de milagros. Y el día lunes 15 de junio estaré en Mexicali, Baja California, pero esto es en la Colonia La Luna, por la Avenida Polos, desde las 10 de la mañana, con servicio especial de milagros. Apunten la fecha y la dirección, déjese venir, y Cristo los estará esperando para hacerles un milagro en su vida. También les invito a que se unan con nosotros para seguir salvando muchas almas para el reino de los cielos. Haga una promesa a Dios. Haga una promesa a Dios de 1,000 pesos mexicanos o de $100 para Estados Unidos. Recuerde que tenemos programas de radio en Estados Unidos y tenemos programas de radio en México, muy especialmente. El único propósito es de salvar muchas almas para el reino de los cielos. La Biblia dice que Cristo Jesús vino a esta tierra, vino a buscar y a salvar lo que se había perdido. Únase con nosotros para salvar muchas almas para el reino de los cielos. La Biblia dice en Proverbios 11:30, dice: el que salva almas es sabio. El que salva almas es sabio. Únase con nosotros. Recuerde que la Biblia dice en el libro de San Lucas, en el capítulo 8, en el verso 1, 2 y 3, dice: y aconteció después que Cristo caminaba por todas las ciudades, aldeas, ejidos, comunidades, como lo andamos haciendo nosotros el día de hoy, predicando y anunciando el evangelio del reino de Dios, y los doce con él, y algunas mujeres que habían sido curadas de malos espíritus y de enfermedades, María Magdalena, de la cual habían salido 7 demonios, y Juana, mujer de Chuza, procurador de Herodes, y Susana, y otras muchas que les servían de sus bienes, de sus haciendas, de su dinero, respaldaban al Señor Jesús para seguir salvando muchas almas para el reino de los cielos. Escuchen esto: el Señor Jesús muchas veces rentó casas para predicar, y ahí el ejemplo está del hombre que metieron por arriba de un techo, muy especialmente, que venía imposibilitado. Lo metieron en esa casa. Cristo la estaba rentando para hacer los servicios. Muchas veces rentó sinagogas, muchas veces rentó salones, como en el día en el aposento alto donde Cristo hizo la Santa Cena la última vez. Gloria a Dios. Él estaba rentando ese salón, gloria a Dios, ese lugar donde él tuvo la Santa Cena, y les dijo a los apóstoles: no se vayan de aquí, síganos rentando, no se vayan de aquí hasta que venga el día de Pentecostés, que venga el Espíritu Santo de lo alto. Gloria a Dios. Y de ahí en adelante es cuando fueron desparramados por todas partes, y entonces es cuando dejaron de rentar el lugar, pero también siguieron rentando otros lugares donde quiera que iba el apóstol Pablo para ir y salvar muchas almas para al reino de los cielos. Y por eso todas estas personas lo respaldaban a Cristo con su dinero, respaldaban, gloria a Dios, a Cristo para poder hacer, mis hermanos, los movimientos que Cristo Jesús tenía que hacer para predicar el evangelio del reino de Dios. Escuchen esto: la Biblia dice en el libro de Romanos capítulo 10, en el libro de Romanos capítulo 10, del verso 13 en adelante, y dice la Biblia: porque todo aquel que invoque el nombre de Cristo será salvo. Pero ¿cómo van a invocar a alguien en quien no creen? Una pregunta. ¿Y cómo van a creer en alguien de quien no han oído hablar? ¿Sí? ¿Y cómo van a oír de él, de Cristo, si no se les habla? ¿Y quién puede ir a hablarles si no lo envían nadie? O sea, aquí está diciendo: ¿y cómo pueden ir a hablarles si no hay quien los respalde? O sea, financieramente, para los movimientos que tiene que hacer, para rentar salones, hacer volantes, poner anuncios en la radio, los programas de radio, todo eso tiene que ver. Dice: ¿y quién puede ir a hablarles de Cristo si no lo envía nadie? Gloria a Dios. Aquí lo dice muy claro, que ustedes son los que nos envían para predicar el evangelio del reino de Dios a través de los programas de radio, a través ahora de la televisión que tenemos en Guadalajara, que sale a nivel mundial. Todo esto, y ahí les presento y les muestro en video los milagros que Cristo está haciendo en cada servicio, no cada año, cada servicio, cada semana, donde quiera que estoy, cientos de milagros acontecen. Gloria a Dios. Y mucha gente salva, mucha gente es sana. Gloria a Dios. Y dice la Biblia, dice, de esto hablan las escrituras cuando expresan: qué hermosos son los pies de los que proclaman el evangelio evangelio de la paz con Dios y que pregonan sus buenas noticias. En otras palabras, dice el Espíritu Santo, benditos los que van pregonando las buenas noticias de Dios. Únase con nosotros, haga una promesa, gloria a Dios, para seguir salvando muchas almas para el reino de los cielos. Escuchen esto, en el libro de San Mateo, en el capítulo 6, dice, en el verso 19, dice, no acumules tesoros en la tierra, donde la polilla y el orín y los ladrones corrompen, oxidan o roban. Acumula tesoros en el cielo, donde las cosas no pierden valor. Gloria a Dios, donde las cosas no pierden valor. Y donde no hay polilla, ni orín, ni ladrón que pueda corromper, oxidar o robar. Pues donde esté tu tesoro, ahí también estará tu corazón. Escuchen esto, las almas tienen un valor altísimo. Ahí también estará tu corazón. Escuchen esto, las almas tienen un valor altísimo delante de la presencia de Dios. Y es la mejor inversión.

Libro de San Lucas, capítulo 12, en el verso 21. Dice, el hombre que acumula riquezas en la tierra y no las acumula en el cielo es necio. ¿Escucharon eso? Gloria a Dios. Y así es como se invierten, se hacen los tesoros en el cielo, invirtiendo en las almas, gloria a Dios, que tienen un valor altísimo delante de la presencia de Dios. Y la Biblia dice, en el libro de San Lucas, capítulo 12, en el, gloria a Dios, en el verso 13, dice, ahí cualquier tesoro, o sea, ahí en el cielo, cualquier tesoro está seguro, porque ahí no hay ladrón que robe ni polilla que destruya. Además, el corazón del hombre está siempre donde está su tesoro. Gloria a Dios. Recuerde, ahí en el cielo, cualquier tesoro que usted envíe está seguro. Gloria a Dios. Y así es como se hacen los tesoros en el cielo, invirtiendo en salvar almas para el reino de los cielos. Gloria a Dios. Y como las almas, repito, y como las almas valen, tienen un valor altísimo, ahí está la inversión en el cielo. Gloria a Dios. Y ahí tiene, cuando usted acepta a Cristo como su Salvador, usted inmediatamente tiene una corona en el cielo. Pero esa corona también se puede ir adornando con cada diamantito que le pone el Señor a esa corona. El diamante significa un alma que salvó. Ahora, si en esta tierra salvamos muchas almas, gloria a Dios, pues va a estar llena la corona de puros diamantitos que significan las almas que usted y yo hemos salvado. Y Cristo dice en el libro de San Lucas, capítulo 11, en el verso 23, dice, el que no está a mi favor está en contra mía. El que no ayuda a mi causa, o sea, de salvar almas para el reino de los cielos, le hace daño. Gloria a Dios. Oh, gloria a Dios. El que no está a mi favor, dice el Señor Jesús, palabras del Señor Jesús, el que no está a mi favor está en contra mía. El que no ayuda a mi causa en salvar almas para el reino de los cielos, le hace daño. Haga su parte y Dios los bendecirá eternamente para siempre. Por eso dice en el verso 21 del capítulo 12, dice, el hombre que acumula riquezas en la tierra y no las acumula en el cielo es necio. Y recuerde que dice en Proverbios 11:30, el que salva almas es sabio. Gloria a Dios. Haga su parte y Dios lo va a bendecir eternamente en esta tierra. Y Cristo dice en el libro de San Marcos, en el verso 10, en el capítulo 10, en el verso 30, dice, conforme la versión al día, dice, el que da por amor a mí y por amor al extendimiento del evangelio del reino de Dios, dice, yo les garantizo una recompensa de 100 veces más en esta tierra y aparte garantizada la vida eterna. Eso yo llamo ganarla aquí en esta tierra y ganarla allá en el cielo. Sea uno de los ganadores eternamente y para siempre. Gloria a Dios. Ahora quiero llevarlos para que escuchen ustedes un canto con el reverendo Baltasar Dueñas.

0: Cuando llegó, traía su estómago, los intestinos inflamados.
1: Sentía feo.
0: ¿Por qué? Dice que ya no le duele, ya no le molesta, ya no está inflamado. Quiere decir que Cristo cicatrizó esa herida que estaba en los intestinos. Se oye muy fácil, mis hermanos. Pero muchas veces por esa causa van y le sacan hasta las tripas allá en el hospital. Gloria a Dios. Pero a veces la gente no lo evalúa, piensa que es cualquier cosa, mis hermanos. Ah, un dolor, Pues por un dolor, mis hermanos, la gente se ha muerto. También la cabeza le dolía mucho, mis hermanos. Ya no le duele. Cristo la sanó. Muerta la araña, sacaba la telaraña, sacaba los males. Gloria, ya tenías tiempo así, mi hermanita.
1: Sí, sí.
0: Ya tenías tiempo, meses, años.
1: Me gastritis.
0: Ahí está el gastritis, que era lo que el gastritis produce, mis hermanos, una herida en los intestinos gruesos o delgados. Todo depende dónde se va. A veces el más mal del gastritis es cuando se va, mis hermanos, a los intestinos delgados, que van al colon, a la colita, y por eso la gente le resulta las mentadas hemorroides. Las mentadas hemorroides son como unos bolitas, como unos tumorcitos, y cuando se revientan, cuando va al baño, por eso empiezan a sangrar la gente. Y mucha gente, mis hermanos, les pega el cáncer. ¿Y por qué? Porque les dejaron eso ahí. No le hicieron la lucha. Gloria a Dios. Dan gloria a Dios.
2: Gloria a Dios.
0: Y Cristo te sanó. ¿Cómo te llamas?
1: María Agustina Martínez.
0: María Agustina Martínez. Pues ya le hiciste con Cristo.
1: Sí, ya me sanó.
0: Ya, dice, ya me sanó.
1: Le doy gracias a mi Dios porque él me sanó.
0: Le da gracias a Dios porque él la sanó. Claro que sí, más. Dios te bendiga. Dios bendito de Dios.
1: En la mañana me dolía mucho
0: el estómago. En la mañana te dolía mucho tu estómago.
1: Cada rato iba al baño.
0: O sea, cada rato ibas al baño, como que era un por el efecto de eso.
1: Y pensaba que a lo mejor no voy a venir por eso.
0: Porque... Dice que ella pensaba que ella no iba a venir por causa de eso, que le sentía mal de su estómago, cada rato iba al baño.
1: Y luego, pues, es que le digo, pues quítame ese miedo, ese dolor que traigo. Y se me calmó de cada rato que iba al baño. Y lleva días que en esta parte me duele.
0: En esta parte te dolía mucho, días, te dolía. Esa es la parte, mujer de Dios, esa parte es los intestinos gruesos. En los intestinos gruesos estaba el mal, pero Cristo Jesús cicatrizó esa herida que había y se acabó el problema. Pero eran los intestinos gruesos acá, porque los intestinos delgados están entre la vejiga y la matriz. O sea, para que sepan distinguir. Porque los intestinos delgados van al colon y esa es otra cosa. Acá es donde sientes el efecto. Pero si era aquí, era el problema de los intestinos gruesos. Y Cristo Jesús cicatrizó esa herida y se te quitó el mal.
1: Sí.
0: Aplánate, ¿dónde estás? No, que me estabas molestando, pues.
1: Sí, pues estaba desde que me dolía.
0: Desde que viniste, sí, le dice que lo dolía, estaba sentada ahí, le molestaba. Y eso te traía una molestia en la espalda también.
1: Sí, porque anoche...
0: Sí, dice que no se le dolía. Sí, porque cuando el mal, esto está aquí, hay una herida aquí, se refleja o repercute en la espalda. Las secuelas saltan en la espalda. Y por eso a veces es muy peligroso, mis hermanos, con los médicos. Porque si usted le dice que se siente mal de la cintura, ¿sí? Le dan pastillas y luego empiezan a decir, no, pues vamos a operarte. Porque la cintura está así, está acá. Pero a veces es el problema simplemente de aquí. Pero como no sana, pues el problema sigue en la espalda. Y por eso la gente se confunde que es la espalda, que es la cintura, que son los huesos. Y no hay nada de eso. Tengan cuidado con eso. Porque los médicos dicen, ah, no era eso. Pues sí, pero ya la molaron ya. Como el doctor que... uno de los doctores de mis hermanos que vino... uno de los servicios, que le brotó un hipo de día y de noche, no se le quitaba. Y como él no creía en esto, mis hermanos, ¿verdad? Le decía a su hermana carnal que estaban los locos y a poco que con un rezo, con una oración iba a sanar. Y los médicos, sus colegas que sabían del sistema de todo el cuerpo, los órganos, que ellos no podían hacer nada. Escuchen esto. Bueno, lo operaron por el hipo, que según un doctor dijo que él sabía por qué, dónde venía el hipo, y lo metieron al quirófano, lo operaron, le sacaron un pedazo de órgano. Y cuando se le acabó la anestesia, volvió otra vez el hipo y ahora tenía la herida que le habían hecho. Y le dijo, ¿qué pasó? Dijo, pues yo pensaba que era eso, dijo el doctor. Yo pensaba que era eso. Por lo pronto ya le quitaron un órgano. No se lo pusieron, pero sí se lo quitaron. Ya, un órgano ya le habían quitado. Luego le siguió el hipo y luego volvieron otra vez a meterlo al año, lo metieron otra vez y le sacaron otro órgano, otro pedazo de órgano. Y cuando se acabó la anestesia, mis hermanos, la morfina para que los duerman, para que no les duela, mis hermanos, cuando se acabó el efecto, empezó otra vez. Y ahora seguía también el hipo y seguía también la dolencia. Y le dijo al doctor, ¿qué pasó, doctor colega? Pues yo pensaba que era eso también, hombre. Pero pues no. Por lo pronto ya lo estaban vaciando por dentro. Y una de sus hermanas le dijo, vamos a un servicio, porque le estaba contando lo que le estaba pasando. Dice, vamos a un servicio, el hermano Baltasar va a estar en tal parte. Dice, vamos para que Cristo te sane, que hagan una oración por ti. ¡Tú estás loca! ¿Cómo que con un rezo, con una oración voy a sanar? Dice, si los médicos, mis colegas que saben todo el sistema del cuerpo, no me pueden aliviar. Dice, ¿este con un rezo? Bueno, pues entonces síguele. Te van a vaciar por dentro. Y te van a sacar todos los órganos y vas a morir sin órganos. Entonces se puso a pensar, le dijo a su esposa, pues vamos, dice que no pierde nada, vamos, mis hermanos, y lo trajo, y Cristo lo sanó en la primera noche que estuvo, del hipo, lo salvó de la muerte, porque ya lo estaban preparando para la siguiente operación, para sacarle otro órgano, y era un hipo, mis hermanos, hasta donde yo sabía, hasta donde usted sabe, el hipo, mis hermanos, que sabemos cómo se quita, que lo asuste de repente, el hipo se quita. O estírele la nariz y para que se le quite el hipo. ¿Cuántos remedios hay, mis hermanos, verdad, caseros? O de repente por la espalda, que le da un golpe en la espalda para que se le quite el hipo. Gloria a Dios. Pero, mis hermanos, ni sacándole los órganos se le quitó el hipo. Así es que ahí no está la solución, mis hermanos. Gloria a Dios. ¿Y Cristo te sanó, mi hermana? ¿Cómo te llamas?
2: Celerina.
0: Celerina. Y te molestaba, como te digo,
2: sí.
0: Te molestaba tu espalda. Ahora, muévete, agáchate, haz algo, ¿verdad? Porque pues era el resultado de que estaba grave. Quiere decir que así había una herida ahí.
2: Sí, porque al agacharme...
0: Dice que cuando se agachaba, te dolía ahí.
2: Sí.
0: Te dolía y le molestaba ahí. Y no nomás ahí, le repercutía también en la espalda. Gloria a Dios. Pero muerta la araña...
2: Gracias a Dios que...
0: Se acaba la telaraña, el mal. Los males. Gloria a Dios. Acuérdese de ese dicho. Dios te bendiga. ¿Cómo te llamas?
2: Celerina.
0: Celerina.
2: Hernández Cruz.
0: Hernández Cruz. Ese apellido Hernández como reina aquí en Veracruz, en el estado de San Luis. Gloria a Dios. Es el rey. Ese apellido. Dios te bendiga. Gloria a Dios. Dios los bendiga.
3: Ahora vamos a hacer la oración de fe a favor de usted y Cristo le va a hacer un milagro en su vida. Dele a Dios una oportunidad. No me importa la enfermedad que tenga. No me importa el problema que esté enfrente de usted. Dios es más grande que su problema y Él tiene el remedio. Dele a Dios una oportunidad. Ahora vamos a orar. Ponga el agua, el licor, ponga la prenda de su hijo, de su hija. Ponga cualquier cosa arriba de la radio. Dios honra la fe de la persona. Él promete contestar la oración. Dice, pon tu delicia en Jehová y Él te da la petición de tu corazón. Padre, en el nombre de Jesús, como tu siervo me arrimo al trono de tu gracia y tomo autoridad en el nombre de Jesús sobre todo espíritu de enfermedad, le hablo y le mando fuera. Ahora yo doy libre al cautivo, sano al enfermo en el nombre de Jesucristo. Ahora, Padre, yo te ruego en el nombre de Jesús, santifique el aceite, el agua, el licor, lo que os tengan arriba de la radio. Santifícalo para gloria de tu nombre y tu nombre será glorificado. Ahora, Padre, yo te ruego a favor de cada persona de las cuales están unidos en este ministerio, trabajo número uno que tú me has ordenado. Yo te ruego en el nombre de Jesús, bendice al padre en el trabajo, la madre en el hogar, bendice a sus hijos en la escuela, en el colegio. Yo ruego por ellos, a favor de ellos, es lo que tú me has dado, la oración de fe para traer liberación al cautivo y traer bendición a mi pueblo, el cual puede creer tu palabra. En el nombre de Jesús, yo les doy la bendición del Dios Padre Todopoderoso, de Jesucristo tu Hijo y del Espíritu Santo. Yo los dejo en tu mano, sabiendo que tú eres bueno para cuidarlos, para guardarlos, para defenderlos y para prosperarlos. Bendice el hogar, bendice la familia, en el nombre de Jesús. Ahora, Padre, yo los dejo en tu mano, porque sé que tú eres bueno, en el nombre de Jesús. Ahora, mi hermano, reclame el milagro. No diga no puedo, diga todo lo puedo en Cristo que me fortalece.
4: 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Dios les bendiga.
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0: sí, señor. Évele fuerte ese aplauso.
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pero nunca olvido aquellas palabras. Como estabas tú, están miles de mis hijos en la tierra y montones que tienen ministerio, están ligados en el Espíritu, que son ministros, un ministerio o el otro, el que sea, pero por nada se deprimen y por cualquier cosa se lastiman y por cualquier cosa están hechos un escombro. Sea bendito el nombre de Jesucristo. Ahora, es que cometemos errores como el que cometí yo en aquella época. Errores infantiles. Problemas han de venir. Tal vivo casi un problema. Tú aquí es una problemática terrible. Satanás nos va a atacar con todo. Y ahora en estos últimos días, cuando ataques más violentos, peligrosos, finales van a venir contra nosotros. En todo sentido. Que sí que, si es cuestión de que usted no quiere tener problemas, pues muera y váyase para el cielo. Avance. Alabado sea Dios. Antes que un problema lo vaya a deshacer. Ahora, el asunto es enfrentar los problemas en una forma positiva. Si viene un problema, el primer punto decisivo, es el siguiente. No medite en el problema. Si medita en el problema, está meditando en lo que el diablo dice y hace. Ahí se le va a meter eso en el corazón y ya usted está ligado en el espíritu. Eso me pasó a mí. Después de esa experiencia jamás me he vuelto a pasar. Ni me pasará. Pero cuando viene el problema, yo no medito en el problema, yo medito en la palabra de Dios. Abro la palabra hasta que siento seguridad. Abro la palabra hasta que siento mi fe ahí, alta. Y cuando la fe está alta, uno vence, no importa lo que venga. Pero si medita en el problema, se hunde. Y montones evangélicos yo he visto que vienen de mí a veces, hermano, de por mí tengo un problema, estoy tan triste, estoy deprimido, están ligados en el espíritu ya. Ya está derrotado. Y usted lo aconseja y ni oye lo que usted le dice. Mire, hermano, haga esto. No, hermano, es que el problema. Están ligados. Un cristiano se supone que está libre. Libre. Jesucristo nos libertó. Conoceréis la verdad os libertará. Si el Hijo de Dios os libertare, seréis verdaderamente libre. No hay quien lo oprima, no hay quien lo doble, no hay quien lo subyugue, no hay quien lo entristezca. No, usted está gozoso. El gozo de Jehová es nuestra fortaleza. Hay que mantener eso. Alabado sea Dios. Eso es sinónimo de libertad. Somos libres, más que vencedores. Bendito sea Dios. Ahora, para yo ser liberado de aquella opresión, tuve que meterme profundo con Dios. Y tuve que proclamar ayuno y encerrarme y no entregué hasta que Dios no me libertó. Y yo no soy el problema. Yo lo que hice fue libertarme a mí en el espíritu. Cuando me libertó a mí espiritualmente, yo se me olvidó hasta el problema. Se me olvidó hasta el problema, no le recordé el problema más a Dios. Seguí para adelante con el problema ahí todavía. Y yo ahí contento, feliz, gracias, el problema te lo... es tuyo ahora. Y sí que es decisiva la vida espiritual de uno para estar sano interiormente. Decisiva. Hay que ayunar con frecuencia. Hay que orar y leer y meditar en la palabra. Son tres puntos claves. Y en esos días del ayuno yo recibí total liberación de esa opresión porque estaba en ayuno. Y estaba orando 7, 8 y 9 horas diarias ahí, todos los días clamando a Dios. Y con la palabra, leyendo la palabra horas y horas y meditando en la palabra. Eso entramos en detalle ya mismo. Bendito sea Dios. Ahora, fíjense que Dios demanda de nosotros algo que está en la Biblia. Joel capítulo 2, en el verso 12. El profeta dice así, dice, por eso pues ahora, dice Jehová, convertíos a mí con todo vuestro corazón, con ayuno y lloro y lamento. Que sí que Dios no acepta ninguna clase de tibieza, ninguna clase de superficialidad espiritual, no. Aquí hay que convertirse de todo corazón, 100%. Aquí ya usted no puede vivir, el que tiene que vivir es Cristo en usted. Esa es la conversión plena. Como Pablo, no vivo yo, vive Cristo en mí. Esa es la conversión total. Que ya no es usted el que dirige su vida, ni el que siente, ni el que... No, el Espíritu ha tomado dominio total. Para eso, Joel dice, con ayuno, y después dice, lloro y lamento. Eso es oración con lágrima y con gemido. Palabra sencilla, la oración de la Iglesia Apostólica, oración en el Espíritu. Y esas lágrimas y gemidos, añádele las lenguas que no las tenía Joel, pero las tenemos nosotros.

0: nosotros. Alábelo, que lean. Solo ha añadido Dios ahora a la iglesia actual para que seamos espirituales y no carnales como el Israel del Antiguo Testamento. Pero esta es la medicina que Dios trajo a través de Joel para la sanidad interior: ayuno, oración con lágrimas y con gemidos y en lengua. Eso Joel no lo sabía, pero lo tenemos nosotros, lo tenemos. Es algo exclusivo de la novia de Jesucristo, para que ore en el Espíritu y se edifique con oración en lengua. Que sí, que si queremos estar sanos por dentro, hay que consagrarse al Señor, porque el hombre interior no se puede alimentar ni con yuca ni con batata. Sonríase, que el Señor le ama. Hay que alimentarlo con alimento espiritual de arriba. Bendito sea el nombre de Jesucristo. Y una vez uno vive esa vida espiritual, cualquier problema que venga, es fácil tomar dominio, porque uno está capacitado para tomar dominio. Sea bendito, Señor Jesús. Ahora, volviendo al punto donde estábamos, no cometa el error de meditar en el problema. Eso es meditar en lo que el diablo le ha puesto. Eso es darle, tener comunión con Satanás. Y si medita en lo que el diablo le diga, fracasa. Difícilmente sostiene usted una conversación con el diablo y sale bien parado. Mire qué le pasó a Eva cuando habló con el diablo. Provocó la catástrofe del siglo. Alabado sea Dios, arrastrando en su catástrofe a Adán también. Bendito sea el Señor Jesucristo. Ahora, ¿qué hay que hacer entonces con los problemas? Bueno, hay un punto clave aquí, decisivo. Hay que hacer algo inmediatamente que el problema viene. Inmediatamente. No lo deje que tome arraigo. No lo deje que le vaya a preocupar a usted en absoluto. Ni le inquiete siquiera. Los problemas hay que entregárselos al Señor. ¿Y para qué fue que se convirtió? Aleluya. Para seguir llevando las cargas y los problemas y deprimirse, hacerse un guiñapo de cualquier bobería, pero se hubiera convertido en nada. Porque es un descrédito para el Evangelio. Que se convirtió para que alguien le ayude a llevar las cargas porque usted no podía. Como no podía, se convirtió a Jesucristo para que él le pueda ayudar. Pues use al ayudador, él está ahí siempre. Si algo lindo él dijo fue: estoy con vosotros todos los días de vuestra vida. Cuando venga el problema, no mire al problema, mire a Jesús. Y entreguele el problema. Quiere decir que en cuanto el problema viene, hay que hacer una oración de entrega. Sea una oración decisiva, donde usted se arrodilla: te entrego este problema. Tú me prometiste a mí que tú llevarías mis cargas. Eso está en la Biblia. Y en Mateo 11, versículo 28, la Biblia dice: venid a mí todos los que estéis trabajados y cargados, yo os haré descansar. Usted viene al Señor, tú prometiste esto, le cita la palabra. Recuerde a Dios su palabra, que Dios es fiel. Tú prometiste que tú llevarías mis cargas, que tú me darías descanso. Aquí tienes este problema. Yo no lo voy a llevar, ni puedo llevarlo. Tú lo vas a llevar por mí. Te lo entrego a ti. Pero una vez se lo entrega a él, ya usted no tiene problema. Porque cambió de mano, pasó de mano, de las manos suyas a las manos de Jesucristo. El que tiene que preocuparse ahora es él, porque es de él. Eso lo entregó. Se ha glorificado el nombre de Dios. Y después que usted le entregue el problema, aunque el diablo venga mil veces a recortar el problema, ríasele en la cara y dígale: te equivocaste, no tengo problema. Ni recuerdo ese problema. Se lo entregué a Jesucristo, sí, eso me acuerdo. Vete donde él y preocúpalo a él. Alabado sea el diablo, no voy para allá por nada. Sea bendito el Señor Jesucristo. Que sí, que esa es la clave decisiva para usted estar libre de problemas. Porque mientras esté preocupado del problema, no va a estar sano interiormente. Va a estar enfermo en su hombre interior. Y el hombre interior es el que tiene que dominar todo, dominar este de afuera, orar y hacer todas las cosas que hay que hacer en la obra de Dios. Para eso tiene que estar libre, tiene que estar sano. Cuando uno se enferma en el de afuera, casi no puede hacer nada. Y la enfermedad se agrava, es acostado. ¿Y qué puede hacer uno en la obra de Dios en esa forma? Nada, prácticamente. En el hombre interior es lo mismo. Si usted se enferma en el hombre interior, que es lo decisivo, que es la antorcha de Jehová dentro de este cuerpo, está arruinado. Anula el diablo la obra que usted puede hacer a favor del Señor. hay poder en Jesucristo. Una vez usted descansa en Jesús, le entrega su problema, usted su gozo lo mantiene. Y acuérdese que el gozo de Jehová es nuestra fortaleza. Y la Biblia ordena, estad siempre gozoso. ¿Y por qué que ordena eso? Que usted sea siempre gozoso. Pase lo que pase, surja lo que surja, venga lo que venga, esté gozoso. Porque Dios sabe que una vez perdemos el gozo, estamos ligados interiormente. Así están miles de creyentes hoy en día. Yo de evangélico decirme cara a cara, yo no tengo paz. Ah, pues no se convirtió nunca. ¡Aleluya! Se convirtió a, no sé a quién sería, sería San Antonio. Mi alma te alaba, Jesús. Porque el Cristo mío dijo, mi paz os dejo, mi paz os doy. No como el mundo la da, yo la doy. Si él dijo eso, pues es una verdad, porque él no miente. Ahora, el diablo es un ladrón. Y todo lo que Dios le ha dado, trata de robárselo. Y si usted le permite que se lo robe, se lo roba. Eso incluye la salud interior, que es tan decisiva, y la salud de afuera también. Y si le roba el gozo y la paz del Señor, lo liquidó. Está usted como un montón evangélico, que son un escombro espiritual, una ruina. Que el vecino que los ve y los oye no se convierte ni en sueño en Jesucristo. Sea glorificado el nombre de Dios. Alábelo, que el Señor le ama. Hay poder en Jesús. Alábelo, que Él vive. La palabra de Dios es la medicina para el hombre interior. Jesucristo mismo lo dijo. Lo dijo. Que Él vino a traer un pan de arriba del cielo que traería vida a este mundo. Y cuando le dijeron, danos de comer ese pan, dijo, yo soy el pan de vida. Porque Él era el verbo, la palabra. Y cada vez que nosotros leemos la Escritura y meditamos en ella y repetimos un versículo dos, tres veces y como que nos lo tragamos, estamos comiendo de Jesús. Estamos permitiéndole al Señor que entre en nuestro hombre interior y lo sane. Él es un sanador. Eso es la medicina clásica para el hombre de adentro. Y usted tiene que comerle ese pan diariamente en abundancia. No hay pecado en que coma del pan de la panadería de la tierra. Pero eso alimenta al de afuera, no al de adentro. El de adentro tiene que alimentarlo con la palabra. Por eso hablamos sanidad interior por la palabra. No hay otra medicina. Te ayuna. Usted ora y todos son suplementos decisivos, importantes, pero la palabra es la medicina. Sea bendito el Señor Jesucristo. Ese es el pan que vino del cielo a dar vida a este mundo. Bendito sea el Señor Jesús. Hay poder en Jesucristo. Para cada malestar, cada problema, cada alternativa, hay versículos específicos. Es como para los malestares de afuera. Para una cosa el médico le receta una cosa. Y para otra le receta otro medicamento. Y para otra le receta otro medicamento. Y viene una infección y le manda penicilina. A lo mejor le causa una alergia que lo acabe de matar, pero que supone que acabe con la enfermedad. Y para el hombre interior es lo mismo. Para cada problema, situación, alternativa, hay versículos especiales que van a dar en el clavo. Alabado sea Dios. Es lo que llamamos el rema, la palabra apropiada para la situación que sea. Porque no todos los problemas son los mismos, ni todas las situaciones afectan en la misma forma. Pero para todo en la Escritura hay un versículo. O dos, o tres, o muchos. Hay poder en Jesucristo. Versículos que van a sanar al hombre interior. Gloria sea Dios. Quiere decir que si para todo lo que puede afectar al hombre interior hay en la Escritura una contestación y una medicina, pues no hay que estar ansioso ni preocupado por ninguna cosa, lo que hay que aplicarse es el medicamento. Y cuando viene el problema, saque más tiempo que nunca para orar y métase en ayuno inmediatamente y hágase la palabra. Y entréguele el problema al Señor. Haga la oración de entrega y fortalézcase con la palabra para que no titubee ni dude. se fortalece. Cosa de cuando el diablo viene y mete el problema ahí, porque el problema está todavía ahí, no lo ha resuelto a lo mejor el Señor todavía. Y viene, mira el problema. Le diga, no, lo siento, no tengo ningún problema, se lo entregué a Jesucristo. Estoy libre, estoy gozoso, diablo, estoy contento. Y se le ríe en la cara al diablo. Y le ordena que se vaya en el nombre de Jesucristo. No medite ni hable mucho con él. Ordénele que se vaya. Cuando el diablo tentó a Jesús y le ofreció el mundo, mira esas maravillas, esa gloria, te la entrego completa si postrándote me adora. Era una tentación seria porque Jesús vino a sí mismo a rescatar el mundo de la potestad de Satanás. Y sabía que tenía que morir en la cruz para eso. Sin embargo, cuando se lo ofrecieron de gratis, ¿qué dijo? Apártate de mí, Satanás. Le dio una orden ahí. Escrito está, adorarás al Señor tu Dios. A Él solamente servirás. Y lo atacó con la palabra. Hagamos nosotros lo mismo. Esa es la espada del Espíritu. Venga la tentación, venga el problema, venga la duda, venga el temor. Lo que venga, que es del diablo, atáquelo con la palabra. Por eso hay que conocer la palabra. Hay evangelio que no lee la Biblia nunca, ni sabe nada de la Biblia. Que uno se queda atónito de la ignorancia que tiene de la palabra. Entonces, ¿qué, cómo, si no atiende el negocio espiritual, ¿qué estamos haciendo? Que no puede solamente conformarse con lo que le enseñan en la iglesia. Porque en los cultos, en las iglesias son a veces 3 veces en semana, 4 veces en semana, 1 hora, 2 horas, y se hacen muchas actividades, no es solamente enseñar la palabra. Y tiene que sacar tiempo, usted tiene que hacer, como dice la Biblia, velar por vosotros mismos, ser responsable de sí mismo. Y lo que la iglesia le añade, la gloria a Dios. Pero usted es responsable de sacar tiempo, del mucho tiempo que tiene y del mucho tiempo que los evangélicos pierden. Saque tiempo para leer la Biblia y fortalecerse con esa, con ese pan que vino del cielo. Alabado sea Dios. Ahora, si nos descuidamos en hacer lo que enseña la Escritura, lo que Cristo ordenó, ahí es donde fracasamos. Ahí es donde somos fácilmente un buen terreno para que el diablo siembre su destrucción. Gloria a Dios. Ahora, cuando aparte de un problema común vienen opresiones, opresiones, situaciones que oprimen, deprimen, lastiman a la persona interior, hay algo decisivo que usted tiene que hacer. Porque un problema común usted se lo entregó al Señor, toma ese problemito y se olvida del problema. Sea bendito, Señor. Pero cuando vienen opresiones, hay gente oprimida en el pueblo de Dios, miles de creyentes oprimidos por muchas situaciones que vamos a mencionar ahora. Pero cuando vienen esas opresiones, usted tiene que renunciar al espíritu que le provoca la opresión. Renunciar, la Biblia dice renunciar a las obras infructuosas de las tinieblas. Renunciar, echarlo fuera, ordenarle que se vaya, decir no, no acepto esto, renuncio a ti. Pero el problema es que el diablo le mete miedo a la gente, van a decir esto de ti, y entonces no confiesa nada. Se traga eso, se queda callado. Y ahí él mismo está abrigando al espíritu. Él mismo lo está protegiendo. Él mismo lo está escondiendo. Hace como aquel que viene un fugitivo de la justicia a su casa. Mira, escóndeme que la policía va a cagar, te lo meta bajo la cama. El montón evangélico tienen el espíritu que le oprime, metió bajo la cama, escondido. No lo sacan a relucir por nada, se avergüenza. No se avergüence. Usted no es esclavo. Llame hermanos de fe, de amor, de confianza, y confiésele lo que le está oprimiendo. Y de rodillas delante de ellos renuncie. Yo renuncio a este espíritu que me oprime en esta forma. Hay una multitud de esos tipos de espíritus que oprime. Y mientras usted renuncia a eso y lo reprende, los hermanos ponen la mano sobre usted y reprenden y ordenan que se vaya. Y Dios tiene que libertarlos. Sonríe, si el Señor le ama, porque Dios lo prometió. Pero hay que hacer lo que dice la Biblia, renunciar, dice la Biblia. Pues renuncie, no lo proteja, ni lo esconda, porque lo va a hacer pedazo en corto tiempo usted. Bendito el nombre de Jesucristo. Renuncie al espíritu opresor. Mire, vamos a nombrar algunos casos. Hay docenas y docenas, pero no tenemos tiempo para nombrar todo lo que hay. Vamos a nombrar algunos para que tenga una idea. Hay montones de evangélicos oprimidos por espíritus de ira. De cualquier cosa se enojan y ponen una trompa que es un elefante. Sonríe, si el Señor le ama. Cuando la Biblia dice estar siempre gozoso, el diablo dice, bueno, a cada rato. Cuando el cristiano está libre en el espíritu, hermano, no es fácil de enojarse. Cuando Esteban cayó abatido por las piedras, no se enojó. ¡Qué terrible! Tuvo fuerza para decir, Dios mío, perdónalos, no les imputes este pecado. Hay un fruto del espíritu que es la paciencia. Y otro que es la templanza. En la paciencia usted resiste hasta lo indecible. En la templanza tiene una voluntad poderosa para hacer lo correcto. Y echar al cesto a la basura lo que no conviene. Frutos del Espíritu, cuando estamos libres en el Espíritu, difícilmente el diablo nos oprime con ninguna cosa. Pero si viene un Espíritu y toma casi dominio, usted renuncia y lo echa afuera. Y si ve que el asunto resiste, busque hermanos que le ayuden. Tenga cuidado los hermanos que busquen. Que no todo el mundo es hermano. Hay algunos que no son ni primos. Sonríase, que el Señor le ama. Pero gracias a Dios que en todas las congregaciones hay hermanos de fe y de amor. Que si usted los llama, usted sabe que va a quedar entre Dios y ellos y usted. La necesidad de confesarle al pueblo de Puerto Rico las cuestiones porque se dañan las cosas. Pero si hay ira, confiéselo. Y ordénele que se vaya y renuncie. Renuncio a este demonio de ira. Y ordénele que se vaya. Y los hermanos, con la mano puesta sobre usted, orando por usted, ungiéndolo con aceite. Y Dios no falla en libertarlo. No falla. Hay espíritus de glotonería que oprimen a miles de creyentes. Que comen más que un pichón de bucéfalo. Alabe lo que él vive. El día entero están mascando. Eso es la vaca, eso no son los creyentes, son las vacas las que mascan todo el día. Son rumiantes, eso es típico de ese tipo de animal. Pero nosotros no somos ni animal ni vaca tampoco. Somos el creyente Jesucristo que tenemos templanza, que supone que comamos para vivir saludable. Pero si usted vive para comer, entonces es un fruto de la carne y el sentir de la carne es muerte. Eso es que la glotonería es pecado. Comer no es pecado, pero glotonería sí. Te tiene en el corazón metido un deseo desmedido de comer. Y hay gente que no piensa más que la comida. Y usted en las campañas los ve. Que no se ha acabado el culto y salen cogiendo para afuera a comer. ¡Aleluya! ¿Cuándo se convirtieron? Yo no sé cuándo sería que se convirtieron, pero al Cristo que yo conozco no se convirtieron. Nosotros tenemos que aprender primero lo de Dios. Hay tiempo para todo. Dios es un Dios de orden. Cuando se acabó el culto y se dio el último amén, salga y si tiene hambre, coma, no hay ningún problema. Pero dejar el momento de un llamado a las almas, el momento de orar por los enfermos e irse a comer para afuera, eso es un desorden espiritual. Eso está ligado a un diablo de glotonería. O tiene una solitaria de 30 pies de largo en el intestino, una de dos. Alabado sea Dios. Algo raro está pasando. Algo raro que no le conviene. Pero hermanos, por eso es que hay tantas enfermedades. La misma ciencia médica dice que la mayor parte de las enfermedades vienen por el exceso de comida que come la gente. Exceso. Calculan los médicos que el ser humano come de 4 a 5 libras de comida, más del que necesita diariamente, diario. ¿Y qué hace con todo ese gesto de comida que le sobra? Con ese basurero, ¿qué hace con eso? Bueno, eso le llena la sangre de toxina y le daña el sistema digestivo. ¿Y ahí qué viene tanta úlcera y tanto cáncer y tanto estreñimiento y tanta cosa que no se supone que nos oprima tampoco? ¿Alabe lo que le ama? Coma para vivir saludable y tener un cuerpo que sea instrumento del Espíritu Santo. Para eso tiene que tener templanza. Por eso que hay que vivir una vida espiritual, hermano. Hay que vivir la vida que demanda el Señor. Hay que orar, hay que ayunar, hay que leer la palabra. Fortalecerse con la palabra. Que ahí hay victoria en todo. Pero si está eso, hay que renunciar a ese espíritu. Hay uno que le gusta comer tanto que dice, ¿cómo yo renuncio a esto? Yo conozco una vez uno aquí, que era miembro del ministerio, que comía, y hermano, renuncia a eso, que se va, y estaba engruesando de una forma fantástica, y vino y renunció al espíritu. Y oramos por él, y llegó a su casa y abrazó la nevera así, y, ay Dios mío, yo no te puedo soltar. Hermano, no somos ya esclavos, somos libres de toda esclavitud. Sea bendito, Señor Jesucristo. Lo que daña hay que echarlo fuera. Y para eso hay que renunciar con todo el corazón puesto en el asunto. Hay que anhelar las cosas en el corazón. Dios prometió darnos los anhelos de nuestro corazón. Si usted no lo anhela, sino que por el contrario está, ay, esto me gusta, no va a ser libertado nunca. Bendito sea el Señor Jesús. Usted renuncia con todo aplomo, Dios lo hace. Bendito sea Dios. Hay hermanos y hermanas que tienen espíritu de celo. Y a veces celan su marido, celan su esposa. Pero a veces también celan otros ministerios, cuando ellos tienen ministerio, porque está creciendo. Y se le mete un celo, quedaría cualquier cosa, pues se destruya. Esa gente está más perdida que el diablo, hermano. Eso es peligroso y feo. Eso es un demonio en rango general que lo tiene ligado. Tienen que renunciar a ese espíritu para que eso salga y se vaya y Dios limpie ese corazón. Usted es esposo o esposa. Si usted tiene a Cristo, ¿por qué tiene que celar al marido o la mujer? ¿Por qué no le entregue ese marido o la mujer a Jesucristo para que se lo cuide? Y se quede tranquila y gozosa cuando salga. Se va a destruir el hogar. Es el propósito del diablo, destruir el hogar y tenerlo usted hecho un escombro espiritual. Porque usted no puede ni orar cuando está en esas condiciones. Sea bendito el Señor Jesucristo. Y si ora, no llega ni al techo. Alabe lo que Él vive. Bendito el Señor Jesucristo. Hay demonios de murmuración. Cristianos que tienen un diablito sentado en la lengua todo el tiempo. Ese es su asiento. La lengua suya es el trono del diablo. Murmuran del pastor. Eso es un lazo de muerte cuando se murmura el pastor, que es el ungido que está frente a la iglesia. Eso es un lazo de muerte. Si usted cree que algo está mal en el pastor, vaya donde él y dígaselo. En amor, con respeto, que él merece el respeto suyo. Y dígaselo. Y si no se corrige, vaya con dos testigos, vaya y dígaselo otra vez, con dos testigos. Y si no, entonces dígaselo ante la iglesia. Eso fue lo que Jesucristo dijo. Y si no, entonces declárelo un pagano y publicano. Si todavía insiste en algo que usted ve que está fuera de la palabra. Pero no esté murmurando él por detrás y hablando él por detrás, que eso es un lazo de muerte, eso es un diablo. Renuncia a eso y ordénale que se vaya y échelo fuera. Y si ve que el asunto persiste, busque a los hermanitos que le ayuden y métese en ayuno hasta que yo lo liberte de eso, porque va a salir mal. Bendito sea Dios. Mi alma te alaba, Jesús. Demonios de enojo, porque la ira es una cosa que explota. Pero gente que está enojada y enojada con un hermano y no lo mira ni lo saluda, está perdido. Eso no es cualquier cosa. Usted está hiriendo el cuerpo de Jesús. Usted está pecando contra su propio ser, porque usted es un cuerpo y yo soy el mismo cuerpo. Si somos cristianos, somos un solo cuerpo. No puede haber enojos, ni disensiones, ni litigios. Eso es lo que estamos viviendo en Puerto Rico, en masa ahora. No, ahora no es un hermanito o un pastor con otro pastor. Ahora es en masa. Y amenazando el asunto, ponerse más feo cada día. Hay que orar y ayunar por esto, hermano, o se nos cae la isla con todo. Cualquier momento que hay un juicio de Dios aquí, que montones van a saber lo que es la ira de Dios. Porque se está dañando el propio cuerpo del Señor. Y eso es una tragedia. Cuando uno ve que eso está sucediendo, hay que deponer el yo. Hay que echarlo a un lado. Hay que olvidarse de mi persona. Hay que olvidarse de mis anhelos. Y hay que olvidarse de todo y poner la obra de Dios número uno. Y lanzarse a buscar una reconciliación y una unidad y un acercamiento, aunque el yo mío reviente y explote en pedazos. Porque es más grande la obra de Dios que nosotros. Sea bendito el Señor Jesús, pero se está poniendo el yo primero que la obra de Dios y estamos peligrando. Y el orgullo personal, eso se supone que fue crucificado en la cruz todo. Y en el agua del bautismo se enterró el cuerpo que llevaba eso antes. Se supone que ahora somos nuevas criaturas que pensamos no a lo que me conviene o me gusta, sino lo que el Señor ordena en su palabra. Él es el que vive. Bendito el nombre de Jesucristo. Hay demonios de rencor. Gente que tiene rencores con personas que yo lo perdoné, pero no quiero amistad con él. Hipócrita, alabado sea Dios. Somos hermanos. El apóstol Pablo dice que en la relación con los hermanos seamos afectuosos, dice. Si es el propio cuerpo mío, si es mi hermano en la fe, que es parte del cuerpo, que yo tengo que mirarlo como miro a Jesús, porque es del cuerpo de Jesús, parte del cuerpo de Jesucristo. y tengo que abrazarlo, y tengo que saludarlo, y tengo que ayudarlo, y tengo que vivir adelante de que él crezca y esté preparadito para el rapto y para todo lo grande. Ese es el evangelio, hermano. Pero hay gente que yo no sé a qué evangelio fue que se convirtieron. Con enojos y rencores, y iras y murmuraciones, y cuánta basura. No han conocido el evangelio. El evangelio es, si te quieren llevar una milla, ve con el dos. Si te quiere arrebatar el manto, cede de la capa. Si te golpea aquí, pon el otro lado para que te dé el otro. Ama a tus enemigos, ora por tus enemigos, saluda a tus enemigos, sonríete con tus enemigos, que se te caigan los dientes. Alábelo, que el Señor le ama. Ese es el evangelio. A las convicciones personales, religiosas de muchos evangélicos, otra cosa distinta. Si no vivimos esa palabra, hermano, ¿qué estamos haciendo? ¿A cuál paraíso que vamos en? ¿En qué rapto? Es que no. Bueno, si hay un rapto especial para bochinchoso, pues en ese rapto se van. Mi alma te alaba, Jesús. Pero la Biblia dice, bienaventurados los pacificadores, porque esos serán llamados los hijos de Dios. Sea un pacificador. Muévase en amor. Haced todas vuestras cosas en amor. Ese es el evangelio, hermano. ¿Qué evangelio es que estamos viviendo en Puerto Rico, hermano? Eso no es evangelio, que estamos viendo en Puerto Rico, yo no sé qué cosa es, ni quiero, mejor que no diga. Pero ese no es el evangelio del Señor. Ese es el evangelio de cañonazo, de palo. O mete el palo, pero ¿qué es eso? Es el béisbol allá en el mundo. Le meten palo. El evangelio no es para meter el palo, el evangelio es para amarnos los unos a los otros, comernos amor y vivir ahí en comunión. Porque si andáis en luz, como Él está en la luz, tenemos comunión los unos con los otros. O sea, la palabra, hermano, eso no se puede esconder. Hay gente hoy en día que hasta se enojan que prediquemos amor. Y te oye por emisoras radiales, ahora están predicando amor, ¿y qué otra cosa se va a predicar? Eso es lo más grande, esa es la ley más grande en el Nuevo Testamento. Y se enojan que se predica amor, porque tienen un espíritu de guerra, de contienda, de escándalo, de acusación contra los hermanos. La Biblia dice que el acusador de los hermanos es el diablo. Nosotros no estamos para acusar a los hermanos, estamos para ayudar. El fuerte ayuda al débil. Esa es la Biblia, hermano. Pero hay gente que lo que tiene no lo quiere soltar. Hay que renunciar a todas las obras infructuosas de las tinieblas. Todo lo que divide el pueblo de Dios no es de Dios. Todo lo que traiga disensión en la obra del Señor es del diablo. Porque el diablo sabe muy bien que un reino dividido no subsiste. Él lo sabe. Entonces, si yo estoy haciendo algo de caso a división, mano, yo tengo que humillarme. Y correr a enmendar eso antes que Dios me corte el cuello. Mi alma te alaba, Jesús. Y sí, son las cosas terribles que oprimen a montones de gente en nuestro país. Demonios carnales. Gente que no piensa más que en las cosas de la carne. Comida, bebida, fiesta, televisión mundana, boxeo, lucha libre, deporte, playa, y el sentir de la carne es muerte. Hay que renunciar a esos espíritus. Y gente que están como la mujer de Lot mirando para atrás todo el tiempo. Ay, a mí me gustaba tanto aquello. Se supone que usted murió al pecado. Murió a su propia carne. Ahora vive Cristo en usted. El Cristo ni juega béisbol, ni va a la playa, ni ve boxeo, ni lucha libre tampoco. Sonríe, así que el Señor le habla. Lucha libre con el diablo. Alábelo, que él vive. Ese es que tenemos que darle contra el suelo. Sea bendito el Señor Jesucristo. No hay tiempo para perder en cuestiones mundanas. La Biblia dice que el sentir de la carne es muerte. Y que el sentir de la carne es enemistad contra Dios. Que no se ajusta a la ley de Dios, dice la Biblia. Así que, ¿qué hacemos? Doble la rodilla y renuncie a esos espíritus y ponga hermanos que oren por usted y ayune y ore y medita en la palabra y usted va a ver cómo se va todo eso. Se va todo, porque el Señor dice: convertíos a mí de todo vuestro corazón, con ayuno, con lloro, con lamento. Llore delante de Dios por las cosas que usted anhela, para que haya sanidad interior, para que su hombre interior, que es lo eterno, esté sano. Ninguna persona con el hombre interior enfermo va a poder dar fruto para Dios. Y si se muere, ¿dónde va? Mejor es que nos callemos la boca. Alábelo, que el Señor le ama. Pero yo no me tengo que asegurar ninguna cosa. Porque el que vive en Cristo, nueva criatura es. Eso es un hombre sano por dentro. La nueva criatura está sana porque tiene la plenitud de Jesús. Ya él no vive, Jesús es el que vive. Jesús no se enferma. Y sí que hay que estar en el ambiente en que se movía Jesús, tenemos que mover nosotros. En la órbita espiritual que estaba Jesús, tenemos que estar nosotros. Ahí estamos sanos en el hombre interior. Sano, ahí tenemos gozo, ahí tenemos paz, ahí tenemos lo que llamamos nosotros limpieza espiritual. Hay poder en Jesucristo. Hay demonios sexuales metidos en el pueblo de Dios. Y una vez vino un hermanito que estaba en una campaña de los principales entre los jóvenes en la campaña ayudando, y era presidente de los jóvenes en su iglesia, y me llamó aparte un día y me dijo: usted no sabe, hermano, ore por mí que yo soy homosexual. Yo me quedé como muerto, oré por él. Y después, a mí, al acabar la campaña, me dijo: hermano, yo me siento libre totalmente. Pero ¿y por qué no hizo eso antes? ¿Por qué antes no fue el pastor de su iglesia y le dijo que era homosexual? No, hermano, ¿cómo usted va a proteger a un diablo como ese? Él estaba protegiendo ese demonio, pero no atrevía. Tenía temor de confesar una cosa como esa. El diablo le mete temor, no, te botan de la iglesia. Pero mejor es que lo boten de la iglesia y se vaya a otra donde haya amor y haya entendimiento y poder de Dios. Antes que quedarse con un diablo como es. Él estaba manteniendo ese diablo bajo su propia protección. Cuando me confesó el asunto, oramos con todo el corazón por él, muchachos, Dios lo libertó. ¿Cuántos hermanos me han confesado a mí que están bajo la opresión de demonios de masturbación? Convertidos de años y años. Si el Hijo de Dios nos liberta, somos verdaderamente libres. Y cuando hay una opresión, renuncia a eso y échelo fuera, que no ve Jesús, y métase en ayuno y pelee la batalla. Pelee la batalla. Resistid al diablo y de vosotros huirá. Saldrá a gran velocidad. Pero si usted, muerto del miedo, esconde el asunto, usted mismo lo está protegiendo. Usted lo ha escondido. Está protegiendo a un criminal. Mi alma te alaba, Jesús. Sea bendito el Señor Jesucristo. Cuando Dios llamó a Josué a una encomienda tan tremenda, imagino que Josué le tembló hasta el pelo, de sustituir a Moisés. Para sustituir a un hombre del calibre espiritual de Moisés, el asunto no era fácil. Y Dios llamó a Josué. Pero ustedes preocúpense de quién se murió. Los que quedamos vivos son los que tenemos la obra de Dios encima. Se murió el más grande, pues usted el más chiquito, echa para adelante. Si aquel fue grande porque Dios lo hizo grande. Porque Dios obró a través de él. El mismo Dios obra a través de cualquiera. Y después vemos cómo Dios movió a Josué y lo usó igual que a Moisés, sin ninguna alternativa. Que cuando Josué dio una orden, mire, Dios corrió a hacer lo que Moisés ordenaba. Josué ordenaba, igualito que Moisés. Pero Dios le enseñó a Josué lo que tenía que hacer. Dios le prometió a Josué ciertas cosas. Josué capítulo 1, verso 5. Mire lo que le prometió. Nadie te pondrá a hacer frente en todos los días de tu vida. Como estuve con Moisés, estaré contigo. No te dejaré ni te desampararé. Y a todo el que Dios llama, esa promesa está en pie para nosotros. Pues Dios no hace excepción de personas, dice la Biblia. Te dice, ah, pues ya está hecho. No está hecho nada. Mira el resto. La parte de nosotros hay que hacerla siempre. La parte de nosotros siempre hay que hacerla. Alabado sea Dios. Dice, verso 6, esfuérzate y sé valiente. Con todo lo que le promete, dice, pero tú te tienes que forzar, tú tienes que ser valiente, porque tú repartirás a este pueblo por heredad la tierra de la cual juré a sus padres que le daría. Solamente esfuérzate y sé muy valiente para cuidar de hacer conforme a toda la ley que mi siervo Moisés te mandó. No te apartes de esa palabra, de esa ley. No te apartes de ella, ni a derecha ni a izquierda. Para que sea prosperado en todas las cosas que emprenda. Así que Dios le da ciertas instrucciones y él tiene que hacerlas. Si él no hace lo que Dios le dijo, todo lo que Dios prometió se va al suelo. Él tiene que esforzarse. Hay creyentes hoy en día que son más vagos que la quijada de arriba. se mueven nunca. No, aquí hay que moverse. El siervo no es Dios, el siervo es usted y yo. Tenemos que movernos, hacer lo que Él nos ha ordenado. Y ser valiente y movernos. Y hacer las cosas como Él dijo. Hay que orar, pues hay que orar. Él lo dijo que había que orar. Hay que ayunar, pues hay que ayunar. Esa cosa hay que hacerla. Todo lo que Él dijo hay que hacerlo. ¿Cuántos alaban al Señor? ¿Cuántos le alaban? Alaba lo que Él vive. Alaba lo que Él vive. Alabado sea Dios. Hay poder en Jesucristo. Bendito sea el Señor Jesús. Mi alma te glorifica, Padre bueno. Gloria a Dios. Bendito sea Dios. Gloria a Dios. Y en el verso 8 le dio el punto decisivo y clave. Nunca aparte de tu boca este libro de la ley. Palabra más sencilla, nunca aparte de tu boca la palabra de Dios, sino que de día y de noche medita en ella, para que la guardes y hagas conforme a todo lo que en ese libro está escrito. Entonces serás prosperado en tu camino y todo te saldrá bien. ¿Eso que tanta gente fracasada? Ay, yo estoy tan mal, todo me sale mal, porque te hace por contrario lo que Dios dijo. Pero haga lo que Dios dice, porque todo le va a salir bien. Todo le va a salir bien porque Dios prometió, Dios no puede mentir. Pero fíjense que aquí le da un secreto decisivo. Y el que quiera tener sanidad interior, este es el secreto decisivo. No aparte de su boca la palabra, medite en ella de día y de noche. Y dice, para que la guardes, al meditar en esa palabra de día y de noche te va a alimentar, te va a fortalecer el hombre interior, le va a dar crecimiento a tu espíritu. Pero entonces tiene que vivir esa palabra, guardarla, vivir por ella. Y entonces viene la promesa clarita, así serás prosperado y todo saldrá bien. Y ahí hay prosperidad espiritual, prosperidad física, prosperidad material, todo tipo de prosperidad bien. Todo sale bien, dijo él. Y ahí hay salud para el hombre interior. Y eso es decisivo porque el hombre interior es lo eterno. Cuidamos mucho el de afuera. Y lo ve todos los días en el espejo. Y lo peina todos los días y lo baña. De vez en cuando, alabe lo que él vive. Y lo alimenta con comida terrenal. No digo que eso esté mal, pero si hacemos eso con el de afuera, ¿cuánto más hay que hacer con el de adentro? ¿Qué es lo eterno? Esto es temporal. Esto de cualquier cosa se deshace, pero lo de adentro es eterno para salvación o condenación. Así que, si usted cuida en esa forma tan esmerada al de afuera y lo viste con tanto esmero, pues vista con más esmero al de adentro, con toda la armadura de Dios. Para que entonces usted tenga victoria y en todo sea prosperado. Y Josué hizo eso. Y su vida fue una vida de milagros y de bendición. Una vida de milagros y de bendición. Cuando se paró firme y le ordenó al sol detenerse en Gedeón, porque los amorreos se le iban a escapar si caía la noche. Dice, por primera vez, ni con Moisés dice eso, Dios obedeció la orden de un hombre. E hizo lo que aquel hombre ordenó. Y cambió hasta las leyes naturales. Y los registros científicos confirman hoy en día que ciertamente hubo un día más largo. Alá, pero Josué fue el culpable. Bendecido sea Dios. Que sí, que fíjese hasta dónde llega la autoridad del hombre cuando el hombre hace lo que Dios le dice. Que medite en su palabra de día y de noche. Que viva esa palabra, que haga lo que esa palabra diga. Está Dios detrás de uno como un poderoso gigante. Se le puede reír en la cara usted al diablo en todos los frentes, porque Dios lo aplasta debajo de sus pies. En breve el propio Dios de la paz aplastará al diablo bajo nuestros pies, dice la Biblia. No será tardo el juez justo en poner por obra su palabra. Bueno, si eso es tan importante, pues ¿qué hay que hacer? Bueno, hay que hacer eso mismo que dice ahí. Pero para meditar en ella de día y de noche, pues hay ciertas cosas que uno puede hacer que le van a ayudar a uno en el asunto. Vamos a entrar en eso inmediatamente. Diariamente tiene que sacar tiempo para meditar en la palabra. Si ese es el alimento para el hombre interior, diariamente tiene que alimentarlo. Comienza aunque sea con 15 minutos diarios. Y si usted come para la afuera tres veces al día, coma para la adentro por lo menos tres veces al día también. Sonríase, que el Señor le ama. Y saque tres periodos al diario de 15 minutos para meditar en la palabra. Para tener salud sobreabundante en su hombre interior y en el de afuera también. Porque la palabra es medicina, aún para la carne, dice la Biblia. Aún para lo de afuera. Bendito el nombre de Jesucristo. ¿Para qué es eso de meditar? Usted piensa en esa palabra profundamente, se la habla a usted mismo. Y visualice que eso está entrando como pan para adentro. Y crea en lo profundo de su ser que le está alimentando su espíritu. Y según usted repite un versículo de esos de fe, de esos de bendición, mirad que sois más que vencedores por aquel santo que tanto nos amó. Y repito eso una vez, dos veces y tres veces. También usted dice, mete eso en mi espíritu. Dame salud interior por esa palabra. Párteme tu fe por esa palabra. Y así que usted está meditando en la palabra y repitiéndoselo una vez, dos veces, tres veces, y al mismo tiempo confesando en su mente la bendición que recibe por esa palabra. Con la boca confesamos para salud. Y hay que pensar correctamente, porque si pensamos mal, nos ponemos mal. Porque tanto lo que se habla como lo que se piensa se mete para adentro. Y se mete en lo profundo de su sistema nervioso. Y hay una computadora ahí que graba todo. Cuídese. Alabado sea Dios. Sea bendito, Señor Jesucristo. Que sí que usted tiene que hacer eso y luego lo que le dijo el Señor a Josué, vivir por esa palabra. Vivir por esa palabra. Porque si llega a meditar en ella y a pensar en ella y a repetírsela mil veces al día y después vive distinto a eso, cayó en el fariseísmo. No va a tener victoria nunca. La Biblia dice, Santiago capítulo 1, verso 22, dice, sed hacedores de la palabra. Hay que vivir la palabra. Hoy en día se oye por radio defendiendo la palabra y la palabra y la palabra y después actúan contrario a la palabra. Porque en el momento que uno coge a un hermano y le mete una pela...
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2: Jesús, necesitamos ser como tú. Haz nuestro carácter más como el tuyo. Ayúdanos. Levante sus manos y dígaselo al Señor.

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como cordero fue llevado al matadero. Delante de sus trasquiladores enmudeció y no abrió su boca. Yo era el que debía estar en esa cruz. Yo era el que debía pagar por mis pecados. Pero Jesucristo, en su infinito amor, me redimió. Me dio la vida, la libertad.

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3: A nuestro programa radial Nuevas de Gran Gozo, bajo la dirección de Galván Revival Church y el reverendo Baltasar Dueñas. Damos gracias a Dios por el privilegio de llegar hacia ustedes a través de este su programa radial. Es un placer y gran honor poder publicar las grandes maravillas y milagros que Cristo Jesús está haciendo el día de hoy a través de este ministerio. La Biblia dice en Marcos 16:15, ir por todo el mundo, predicar el evangelio a toda criatura. Cristo dio el mandamiento de que se predicara su palabra por todo el mundo, y este es el trabajo número uno. San Lucas 8:1. Y aconteció después que Cristo caminaba por todas las ciudades y aldeas, predicando y anunciando el evangelio del reino de Dios. Lucas 10:1. Y después de estas cosas, designó el Señor a otros 70, los cuales envió de dos en dos delante de él a toda ciudad y lugar. Únase con nosotros para hacer posible este trabajo que Cristo mandó, mandando sus diezmos y ofrendas. Para tiempos como estos se necesitan hombres como estos. Ahora con ustedes, el hombre que Dios ha ungido para traer bendición a la gente enferma y necesitada, Reverendo Baltasar Dueñas.
4: Muchas gracias. Recuerde que conforme a nuestro calendario, recuerde que hoy es día jueves, día 21 de mayo del año 2026, y estamos con servicios especiales viniendo. Recuerde que los invito al servicio especial de milagros el día de mañana, viernes 22 de mayo. Estaré en la comunidad La Herradura, en el edificio Vida Victoriosa, donde administra la mujer de Dios Dora Domingo. Recuerde que estaré a las 6 de la tarde con servicio especial de milagros, y el día sábado 23 de mayo estaré en la comunidad de Limontitla, en el edificio Vida Victoriosa, donde administra el reverendo Fernando Rubio. Estaremos a las 2 de la tarde con servicio especial de milagros. Y el día domingo 24 de mayo estaré en Huejutla, Hidalgo, en el auditorio de la ganadera local de Huejutla, desde las 11 de la mañana, horario corrido, orando por la gente enferma y necesitada, impartiendo la unción del Espíritu Santo, impartiendo fe a través de la palabra del Dios viviente. No deje pasar esta oportunidad. Recuerde que estaremos en Huejutla el día domingo 24 de mayo en el auditorio de la ganadera local e India Ministra de la Mujer de Dios Lorena. También les invito el día sábado 30 de mayo estaré en Tempoal, Veracruz, en el edificio Vida Victoriosa, ubicado por la calle 5 de mayo, desde las 11 de la mañana, horario corrido, orando por la gente enferma y necesitada. No deje pasar esta oportunidad. También les invito el día domingo 31 de mayo estaré en Tantoyuca, en Veracruz, Veracruz, en Tantoyucan, Veracruz, en el Auditorio de la Ganadera de Tantoyucan, Veracruz, desde las 11 de la mañana, horario corrido. Ahí administran también los profesores Ramírez. No deje pasar esta oportunidad. También les invito a los 3 días de oración y ayuno, los días 5, 6 y 7 de junio. Son 3 días de oración y ayuno. Únase con nosotros a favor de la gente enferma y necesitada y también a favor por la salvación, por la paz y la prosperidad y la salud de nuestra nación de México, de Estados Unidos, de Israel y de cada nación que es temerosa de Dios. Únase con nosotros a favor de la gente enferma y necesitada. Recuerde que Dios le dijo a Moisés estando en el monte Sinaí, en el capítulo 19 de Éxodo, en el verso 10, Dios le dijo a Moisés, santifícame al pueblo por 3 días, porque al tercer día voy a descender sobre ellos. Y el pueblo obedeció y Dios cumplió su promesa y descendió el poder de Dios milagroso sobre el pueblo. Y de igual manera, el día de hoy, también Dios va a visitarlos, nos va a visitar muy especialmente. La Biblia dice en Jeremías 33:3, Dios dice, clama a mí y yo te responderé y te enseñaré cosas grandes y dificultosas que tú no sabes. Esas son las cosas que necesitamos que Dios nos ayude a todos. Y así se clama a Dios en ayuno y en oración. También los invito al servicio especial de milagros el día sábado 6 de junio. Estaré en Reynosa, Tamaulipas, en el Salón de Eventos San Pedro, por la calle San Jacinto, esquina con Trinidad, número 416, Colonia Lomas de Jarachinas, a las 2 de la tarde, servicio especial de milagros, ahí donde administra el reverendo Miguel Hernández. Y también los invito el día domingo 7 de junio, estaré en Ciudad Guadalupe, Nuevo León, en la Quinta San Jorge, por la calle Jiménez, número 328, desde las 11 de la mañana, horario corrido, hasta las 8 de la noche, orando por la gente enferma y necesitada. No deje pasar esta oportunidad. Recuerde que Cristo lo estará esperando para hacerles un milagro en su vida. También les invito para que en este mes haga una promesa a Dios de $100 o de $1,000 pesos mexicanos para seguir salvando muchas almas para el reino de los cielos y seguir ayudando a la gente enferma y necesitada a través de los programas de radio, a través de las cruzadas que llevamos, yendo de ciudad en ciudad, de aldea en aldea, de ejido en ejido, de comunidad en comunidad, tal como Cristo nos puso el ejemplo a seguir. En el capítulo 8 del libro de San Lucas, en el verso 1 y 2, dice, y aconteció después que Cristo caminaba por todas las ciudades y aldeas, predicando y anunciando el evangelio del reino de Dios y los 12 con él, y algunas mujeres que habían sido curadas de malos espíritus y de enfermedades, María Magdalena, Juana, mujer de Chuza, procurador de Herodes, y Susana, y otras muchas que le servían de sus bienes, de sus haciendas, de su dinero, respaldaban financieramente para los gastos que el Señor Jesús necesitaba para rentar salones, sinagogas, terrenos al aire libre, casas para predicar. Sí, Cristo lo hizo muchas veces y Cristo dijo, ejemplo he puesto para que así como yo he hecho, vosotros también lo hagáis. Únase con nosotros, recuerde que Cristo hacía muchos recorridos. La Biblia dice que Cristo muchas veces cruzó el mar de Galilea en barco haciendo cruzadas de milagros en diferentes lugares. Gloria a Dios. Y la prioridad de Cristo eran 3 cosas. Predicar el evangelio del reino de Dios, sanar a la gente enferma y necesitada y salvar muchas almas para el reino de los cielos, y sigue siendo la prioridad de Dios y de Cristo en nosotros en estos tiempos que estamos viviendo en esta generación. Gloria a Dios, nos esforzamos a lo máximo por cumplir el mandato que Cristo Jesús dio en el capítulo 16 del libro de San Marcos, en el verso 15, de ir y predicar el evangelio a toda criatura. Gloria a Dios, y por eso nos esforzamos. Y la Biblia dice estas palabras en el libro de San Juan, en el capítulo 4, en el verso 35 en adelante, Cristo hablando, dice, ¿creen ustedes acaso que la siega comienza hasta dentro de 4 meses cuando finalice el verano? Miren a su alrededor, los campos están repletos de almas maduras y listas para que las cosechemos, y yo lo creo con todo mi corazón, por eso me esfuerzo a lo máximo por cumplir el mandato que Cristo Jesús dio saliendo a los campos. Cristo dice que están repletos de almas maduras y listas para que las cosechemos, gloria a Dios, pero si nos quedamos encerrados, gloria a Dios, pues nunca vamos a levantar esa cosecha, y la cosecha se va a echar a perder de almas. Es que hay que salir, gloria a Dios, hay que salir por ellas, y Cristo nos pone el ejemplo. Por eso estaba hablando a los apóstoles y a los discípulos, y a nosotros el día de hoy, gloria a Dios, un ejemplo a seguir. Dice Cristo, los que recojan tal cosecha de almas recibirán grandes recompensas. ¿A quiénes les está ofreciendo Cristo las grandes recompensas? A los que salen, gloria, a recoger las almas que están ya listas para cosecharlas. Y la razón por qué Cristo está ofreciendo grandes recompensas es porque las almas tienen un
5: valor altísimo, altísimo delante de la presencia de Dios. Y Cristo Jesús dice, y aquí está el punto y el plan de Dios cumpliéndose cada día, cada semana, cada mes, cada año. Dice, y estarán almacenando o enviando almas eternas al reino de los cielos. Y Cristo sigue diciendo, ¿y qué alegría produce esto a los que siembran y a los que recogen la cosecha de almas para el reino de los cielos? Que entre paréntesis es salvar muchas almas para el reino de los cielos. Los que siembran son los que invierten parte de su dinero en los valores de las almas. Así es como se hacen los tesoros en el cielo, como Cristo Jesús dijo, hagan tesoros en el cielo. Gloria a Dios. Hagan tesoros en el cielo. Así lo dice Cristo. Acumula tesoros en el cielo, donde las cosas no pierden valor. Y en el verso, es el capítulo 6 del libro de San Mateo, en el verso 20 y 21, Cristo dice, pues donde esté tu tesoro invertido, ahí también estará tu corazón. Y la Biblia dice, en el libro de San Lucas 12:33, dice, ahí en el cielo cualquier tesoro que ustedes envíen está seguro. Y la Biblia dice, en el libro de San Lucas, en el capítulo 11, en el verso 23, Cristo dice, el que no está a mi favor está en contra mía. El que no ayuda a mi causa del evangelio a salvar almas, le hace daño. Gloria a Dios. Y Cristo Jesús dice en el libro de San Marcos, capítulo 14, en el verso 9, hablando de María Magdalena, dice, de cierto os digo, que donde quiera que fuere predicado este evangelio en todo el mundo, también lo que esta mujer ha hecho por mí se dirá en memoria de ella. Gloria a Dios. Guarda la palabra en memoria. Y dice la Biblia en Malaquías 3:16, y fue escrito libro de memoria en el cielo. Se abrió una cuenta en el cielo. Gloria a Dios. De lo que usted hace. Dice, fue abierto una cuenta en el cielo. Fue, gloria a Dios, fue abierto el libro de memoria delante de la presencia de Dios para, en el cielo, para los que piensan en Dios en la tierra. Y pensar en Dios en la tierra es pensar en salvar almas para el reino de los cielos. La Biblia dice en el libro de Proverbios, en el capítulo 11, en el verso 30, el que salva almas es sabio. Y la Biblia dice, gloria a Dios, estas palabras también en el libro de Filipenses 4:27, gloria a Dios, dice, no porque busque dádivas de vosotros, sino que busco fruto que abunde a vuestra cuenta. En otras palabras, la palabra fruto la cambiamos y le podemos poner ahí, gloria a Dios, porque busco grandes recompensas, gloria a Dios, que se añadan, que se depositen a su cuenta en el cielo, gloria a Dios. Esfuérzate, la Biblia dice, esfuérzate y esforcémonos por las ciudades de nuestro Dios y haga Jehová lo que bien le parezca. Ahora quiero llevarles para que escuchen ustedes un canto con el reverendo Baltasar Dueñas.

0: ¿Cómo te llamas, man?
1: Eva.
0: Eva, ¿dónde vives? San Canguit. Se me hace conocido ese lugar también. Gloria a Dios. Gloria a Dios. Ahora búscate ese problema, hija. Así nomás porque tú te lo tocabas por fuera, por fuerita. Dice la Biblia, los buscarás y no los hallarás. Los que contienden contigo. Y ese problema estaba contendiendo con ella. En el nombre poderoso de Cristo Jesús. ¿Qué pasó, hija? ¿Qué pasó? Ya no la encuentras. Dice Dios, los buscarás y no los hallarás. Gloria a Dios. Gloria a Dios. ¿Ya no? Gloria a Dios. Y menos, mis hermanos, porque va pasando los minutos y la medicina está haciendo su fuerza, más fuerza y más fuerza. Gloria a Dios. Gloria a Dios. ¿Ya no la encuentras? Gloria a Dios. Bien, más de ratito le das otra buscada. Gloria a Dios. Y no la vas a encontrar porque Dios dice, la buscarás y no la encontrarás. Gloria a Dios. ¿Cómo te llamas, hija mía?
1: Eva. Eva Florín.
0: ¿Dónde vives?
1: Tangawit.
0: Dios te bendiga. Tenías ya como 2-3 meses que te apareció eso. Solamente en Cristo, solamente en Él, la salvación. No nomás de su espíritu, también de su sanidad. Cristo salva, lo salva de la enfermedad, lo salva su alma, lo salva del pecado, lo salva de la enfermedad y lo salva también de toda aflicción. En el nombre de Jesús. Arrímala para acá. Arrímala. Gloria a Dios. A ver, madre. Mejor. Gloria a Dios. A ver, muévete, ya no te molesta. Tócate. ¿Qué te molestaba a ti, madre? ¿Qué te molestaba?
2: Sí.
3: Bueno, pues ya.
1: Ah, pues estaba imprimido mis pies.
0: Ya no, levanta tus pies. Levanta tus pies. También de su columna. Sí. De tu columna también. Gloria a Dios.
1: Gracias,
0: gloria a Dios.
1: Gloria a Cristo.
0: Hacía muchos gestos. La primera vez hizo un gesto que, ¿verdad? Porque le dolía. Después, la segunda ya no, ya era menos. Ya la demás ya no. Gloria a Dios.
1: Ahorita cuando estaba yo sentado con usted, estaba haciendo aquí la oración y yo estaba casi, casi me perdí.
0: Casi te perdías. O sea, casi te ibas.
1: Sí.
0: Gloria a Dios. Nomás avisa cuando te quieras ir. Gloria a Dios. ¿Cuántos dan gloria a Dios?
1: Gloria a Dios.
0: Aleluya. Pues ya Cristo te sanó, madre. ¿Ok?
1: Gloria.
0: Cristo te sanó. Ya no haber ese problema de también de los intestinos delgados que iban a la colita,
1: ajá,
0: a tu cola.
1: Sí.
0: Gloria a Dios.
1: Gloria a
0: Cristo. ¿Te sientes bien? ¿Te sientes mejor?
1: Sí.
0: So, claro que sí. Sí. ¿Ya tenías tiempo con eso?
1: Sí, sí.
0: Ya tiempo,
1: sí.
0: Meses, años.
1: Meses, años.
0: Meses y años. O nomás me sigue la corriente.
1: Yo tenía diabetes.
0: Ok, dice que tenía diabetes, que por eso. Señor Jesús, inyéctale la medicina divina directamente al páncreas y haz que el páncreas, Señor, produzca la insulina, la original, la divina, Señor, la original, Señor, y que le dé vida a todas las ramas que fueron dañadas por causa de eso. En el nombre poderoso de Cristo Jesús, limpia su sangre, limpia todo su sistema, te lo pido en el nombre de Jesús. Amén. Todo va a estar bien, madre. La Biblia dice, Dios dice, los buscarás y no los hallarás. Los que contienden contigo. La enfermedad contiende con usted. El dolor contiende con usted. Gloria a Dios. Dice Dios, los buscarás y no los hallarás. Gloria a Dios. A ver, ¿qué te duele? Nada.
3: No, no me duele.
0: Si le hubiera dolido, yo habría gritado. No hay nada. Ya no te duele nada. Gloria a Dios. que se vaya a jugar ese dolor a otro cuerpo de esas brujas o brujos que mandaron ese problema. Gloria a Dios. ¿Cómo te llamas, joven?
3: Aquilino.
0: Aquilino, ¿dónde vives?
3: De Agualoja.
0: Gloria a Dios. Pues Cristo te sanó. ¿Ya tenías tiempo con eso?
3: Sí, 5 años.
0: 5 años. 5 años. Gloria a Dios. Dios te bendiga. Ya lo hiciste con Cristo. Vete diciendo, ya la hice con Cristo. No, no, sigue, sigue, sí. Sigue. Yo te diga cuándo. Gloria a Dios. Está pataleando y no podía ni, mis hermanos, ni mover el pie. Gloria a Dios. Gloria a Dios. ¿Qué pasó, mi hermano?
4: No, pues ya me siento flojo de aquí, de la rodilla.
0: Aquí aflojamos todo. En el nombre de Jesús. Tenemos el aceite del Espíritu Santo que afloja todo. Gloria a Dios. Miren. Gloria a Dios. Se da lujo ahora hasta doblar sus rodillas. Si no podía, mis hermanos, ni estar, hacía gestos. Gloria a Dios. Pues ya Cristo te sanó, bro. Te felicito.
5: El problema era también que te perjudicaba los intestinos gruesos y delgados. Los intestinos delgados son los que están entre la vejiga y la matriz. Y por eso las personas, para una mujer se le complica más, porque viene el asunto del mes. Y luego es el colitis, se le llama colitis porque es de los intestinos delgados, a la colita. O sea, entonces se le complica más a una mujer. Ya no se sabe si es de la matriz o si es de los intestinos. Pero te decía que era
6: problema.
5: Te desagrava cada mes.
6: Pero así, ¿no?
5: Gloria a Dios. Ahora, ¿qué diferencia sientes ahora?
6: Pues ya se me fue el tren.
5: Porque te miraste de repente que te ataque.
6: Me faltó el aire, me sentía bien mal. Pensé que salía, pero dije, no, mejor me aguanto.
5: Gloria a Dios.
6: Porque ya estaba adentro, pues cómo le voy a correr, ¿verdad? Pero okay. Sí, no aguantaba el ruido, me empezó a atordecer y me empezó a faltar el aire y la taquicardia.
7: ¿Cómo se siente ahorita?
6: Pues todo el día me sentí.
5: Aquí con el movimiento de...
6: Sí, pero no, yo no aguanto el ruido
5: de
6: mi casa.
5: No, no sentía, no aguantaba ni el ruido de su casa.
6: No,
5: dice,
6: no,
5: pero aquí me he sentido muy bien todo
6: sí,
5: el día. Todo el ruido que ha habido y se me ha sentido bien.
6: Sí, porque la arritmia no me deja. O sea, el corazón se me desespera.
5: Mira, voy a hacer una cosa. Vamos a hacer una terapia. Vas a caminar, voy a checar el corazón para ver cómo quedó ese... Que ya no está esa taquicardia, ¿verdad? Tenía que ver algo con el corazón también. Bien, que está ligado. ¿Dónde vives?
8: Acá en Tepemeche.
5: ¿Tepemeche?
8: Sí.
5: Gloria a Dios.
8: La hermana Lorena, hermana.
5: Ah, bueno, ok, es un conocido.
8: Sí, che.
5: Gloria a Dios. Y por cierto, te he visto varias veces, ¿verdad?
8: Sí.
5: Pero a veces, como no lo veo así tan seguido, ya se me olvida el nombre ya cuando lo veo otra vez. Gloria a Dios. Ok, hermano, vamos a hacer una terapia. Levanta tu pie izquierdo 7 veces. El pie izquierdo, a lo mejor eres izquierdo, ¿verdad?
8: Porque...
5: 7 veces. Con 2, 3, 4, 5, 6 y 7. El número milagroso. Ahora vamos al otro. 7 veces de igual manera. 2, 3, 4, 5, 6 y 7. Gloria a Dios. ¿Cuál es el que te perjudicaba? Ese. Pues yo vi que el otro le batallaron más con el otro que con este. Este lo hiciste más rápido que el del otro. No te le pesaste para levantar bien. Gloria a Dios. Pero es que es así, hermano. Cuando hay algo, un golpe, fracturas de la prima, sí, se repercute en un pie, pero el otro también fue dañado, perjudicado. Porque cuando lo levantas, reaccionas que no te respondió como este te respondió más rápido y según era el afectado.
7: Gloria a Dios. ¿Ok? Bueno, checa tu cintura también, ¿no? Es que te molestaba todo esto desde acá hasta abajo, ¿verdad? Gloria a Dios. Haces bien en golpearte, porque el dolor golpea a uno, ¿cuánto lo golpeamos a él? Gloria al nombre de Cristo. Yo le digo, ¿por qué? ¿Dónde estás? ¿Por qué me estabas molestando, pues? Hay que golpear al dolor. Gloria a Dios. Gloria a Dios. Gloria a Dios. Santo es el nombre de Cristo. Ándele, para que se retire, para que no vuelva. Gloria a Dios. ¿Cuántos dan gloria a Dios? ¿Cuántos dan gloria a Dios? Gloria a Dios. Te damos. Te damos mucho ardor. Gloria a Dios. No podía por así.
9: Fíjate, pisaste mejor acá con este. Pisaste mejor con este que con el que diste. ¿Verdad? El de aquel. Te estaba también. No te estaba respondiendo y según era el más bueno.
7: Ok, vamos a caminar. 7 veces hasta allá. Vamos a caminar. 7 veces. Caminen, caminen. 7 veces. Gloria a Dios. Caminen, caminen. Gloria a Dios. Bueno, le está haciendo algo diferente, ¿no? Gloria a Dios. Gloria a Dios. ¿Cómo te llamas?
10: Aurelia,
7: ¿dónde vive?
10: Tanquián.
7: En Tanquián, eso es para la gente que se escucha por Facebook. Gloria a Dios. Volteate. Algo que no podías hacer. Así. Gloria a Dios. Ven para acá. Dios Espíritu Santo. Créale fuerzas nuevas. Créale un funcionamiento nuevo en todo su sistema. De huesos, de nervios, de tendones, de ligamentos, desde el cerebro hasta la planta de los pies. Dios Espíritu Santo, créale una restauración, una salud nueva. Sí, Señor. Dios Espíritu Santo, ayúdala para poder ayudar a los demás, Señor. Sí, Señor. Sí, Señor. Dios te va a usar, mujer de Dios, como nunca antes. Sí, Señor.
11: Ahora vamos a hacer la oración de fe a favor de usted y Cristo le va a hacer un milagro en su vida. Dele a Dios una oportunidad. No me importa la enfermedad que tenga. No me importa el problema que esté enfrente de usted. Dios es más grande que su problema. Y Él tiene el remedio. Dele a Dios una oportunidad. Ahora vamos a orar. Ponga el agua, el licor. Ponga la prenda de su hijo, de su hija. Ponga cualquier cosa arriba del radio. Dios honra la fe de la persona. Él promete contestar la oración. Dice, pon tus delicias en Jehová. Y Él te da la petición de tu corazón. Padre, en el nombre de Jesús, como tu siervo me arrimo al trono de tu gracia y tomo autoridad en el nombre de Jesús sobre todo espíritu de enfermedad, le hablo y le mando fuera. Ahora yo doy libre al cautivo, sano al enfermo en el nombre de Jesucristo. Ahora, Padre, yo te ruego en el nombre de Jesús, santifique el aceite, el agua, el licor, lo que os tengan arriba de la radio, santifícalo para gloria de tu nombre y tu nombre será glorificado. Ahora, Padre, yo te ruego a favor de cada persona de las cuales están unidos en este ministerio, trabajo número uno que tú me has ordenado, yo te ruego en el nombre de Jesús, bendice al padre en el trabajo, la madre en el hogar, bendice sus hijos en la escuela, en el colegio, yo ruego por ellos, a a favor de ellos es lo que tú me has dado, la oración de fe para traer liberación al cautivo y traer bendición a mi pueblo, el cual puede creer tu palabra. En el nombre de Jesús, yo les doy la bendición del Dios Padre Todopoderoso, de Jesucristo tu Hijo y del Espíritu Santo. Yo los dejo en tu mano, sabiendo que tú eres bueno para cuidarlos, para guardarlos, para defenderlos y para prosperarlos. Bendice el hogar, bendice la familia, en el nombre de Jesús. Ahora, Padre, yo los dejo en tu mano, porque sé que tú eres bueno, en el nombre de Jesús. Ahora, mi hermano, reclame el milagro. No diga no puedo, diga todo lo puedo en Cristo que me fortalece.
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14: Cuando la voluntad de Dios es agradable y perfecta, entonces, si yo realmente estoy consciente de esto, ¿saben qué? No voy a perder el tiempo en cosas vanas e inútiles. Prefiero conocer esta voluntad de Dios que me trae un entendimiento, que favorece mi transformación para ir de gloria en gloria y que además esto es agradable y perfecto. ¿Y sabe qué hace el diablo? Agarra esas mentes de cristianos carnales y le dice, ay, no seas fanático, no te fanatices, no es para tanto, no seas religioso. Ay, Dios mío. Y con esas tonterías atrapan a tantos cristianos que si les digo atarantados se me hace poco. Entonces, eso no es para nosotros, amados hermanos y hermanas. Como pueblo entendido, somos llamados a ir de gloria en gloria. Ahora, permítanme regresar a 2 Corintios 3, por favor, y vamos a empezar con el verso 12, porque este capítulo 3 lo pudiéramos separar en cuatro secciones, y la última sección separar en cuatro secciones, y la última sección es la que está del verso.

El término griego aquí para franqueza, parecía, más bien creo que si se hubiese traducido como seguridad, sería más preponderante el asunto. Así que teniendo tal esperanza, usamos de mucha seguridad, de mucha seguridad. Y no como Moisés, que ponía un velo sobre su rostro para que los hijos de Israel no fijaran la vista a fin de aquello que había de ser abolido. Pero el entendimiento de ellos se embotó, porque hasta el día de hoy, cuando leen el antiguo pacto, les queda el mismo velo no descubierto, el cual por Cristo es quitado. Si leyésemos desde el verso 1, pudiéramos entender que se trata, pues, de la ley, de la letra. Y aún hasta el día de hoy, cuando se lee a Moisés, el velo está puesto sobre el corazón de ellos. Pero cuando se conviertan al Señor, el velo se quitará. O sea, todo velo que nos impida mirar correctamente, para actuar correctamente, para ser dirigidos correctamente, es por Cristo quien es quitado. Entonces, nuestro nivel de relación con Cristo determina realmente cuántos velos se nos han quitado y con qué claridad estamos caminando en Cristo. Porque el Señor, dice el verso 17, es el Espíritu. Y donde está el Espíritu del Señor, ahí hay libertad. Ahora, vamos a entrar al verso 18, que nos va a ocupar cuando menos este tema y el que sigue. Por tanto, verso 18, por tanto, nosotros todos, ¿a quién refiere el apóstol cuando dice nosotros todos? Mirando a cara descubierta, como en un espejo, la gloria del Señor, somos transformados de gloria en gloria en la misma imagen, como por el Espíritu del Señor. ¿Saben ustedes que una de las cosas que Satanás tuvo antes de ser Satanás, que era ese querubín y que tenía en el cielo una gran habilidad, fue el sello de la creación de Dios? Era la criatura más hermosa, la criatura más inteligente, la criatura que más colaboraba en las labores del reino. Llegó a pensar entonces, una cosa me falta nada más, ser como Dios y sentarme en el trono de Dios, ser semejante a Dios, tomar la imagen de Dios. Y hasta dijo, seré semejante al Altísimo. El ser la imagen y la semejanza de Dios no es algo que Dios en su designio tenía para él. Él fue hecho un querubín y una criatura hermosa y bella, y que a causa de la contratación o de las ocupaciones tan importantes que hacía en el cielo, ese era su lugar. Pero se le fue la cosa de querer tomar la imagen y la semejanza de Dios y sentarse en el trono de Dios como Dios. Ahora, note que eso estaba preparado para nosotros. Nosotros somos la imagen y la semejanza de Dios. Y a nosotros es a quien Dios nos dice, al que venciere, se sentará conmigo en mi trono. Si es para nosotros eso, y Satanás lo sabe. Por eso ese gran coraje, ese gran odio hacia usted, porque su designación, su destino de sentarse en el trono de Dios y ser semejante a Dios, la semejanza y la imagen, hagamos al hombre a nuestra imagen y a nuestra semejanza.

0: Eso no estaba destinado para el querubín y para un ángel, estaba destinado para nosotros. Nosotros somos esas criaturas privilegiadas. Y de ahí el terrible odio que nos tiene, porque Él quería tomar nuestro lugar, usurparlo, y no es posible. Ahora, ¿cómo no vamos a servir a Dios? ¿Cómo no vamos a serle fiel? Es inconcebible que le fallemos. Es inconcebible que amemos más cualquier otra cosa que no sea Él. Ese tremendo privilegio que Dios nos da a nosotros y que no se lo da a ninguna otra criatura en el universo. Entonces, somos transformados de gloria en gloria en la misma imagen como por el Espíritu del Señor. Esto solo es, digamos, solo llega por el Espíritu de Dios. Todo lo que tenemos que hacer nosotros es prestarnos, tomar el enfoque correcto, como dice Dios: mirad a mí y sed salvos todos los términos de la tierra, porque yo soy Dios y no hay más. Entonces, nuestro enfoque de mirarlo a Él y prestarnos, y Él va a hacer el resto. Nosotros no lo podemos hacer, no lo podemos hacer. Somos incapaces de hacerlo. Tiene que ser por el Espíritu del Señor. Pero ¿en quiénes va a ser esto? En quienes miran a Él. El Señor dice: venid a mí. En los que vamos a Él, miramos a Él, lo anhelamos a Él y nos soltamos para Él. Pero el problema es el desenfoque de la gente y de muchos cristianos que por un momento miran a Cristo porque quieren el perdón, pero no quieren enfocarse en aquel que los ha perdonado. Quieren la salvación, pero no quieren al Salvador, no quieren compromiso con Él. Quieren todo, la sanidad, pero no quieren compromiso con el Sanador. Y ese es un serio problema. Y lo lamentable es que en el momento que Dios nos llame a cuentas, wow, solo vendrá un lloro y crujir de dientes. Por tanto, esta expresión tiene el sentido de tanto, es un adjetivo comparativo, vaya, que indica intensificación de la cantidad, de la magnitud, de la intensidad. O sea que si el ministerio de la ley tuvo un nivel de gloria, el ministerio del Espíritu tiene una gloria que sobrepasa inmensamente la gloria que tuvo el ministerio de la ley. Y si usamos la palabra más, algunas traducciones bíblicas, al empezar este versículo, en lugar de decir por tanto, dicen más, nosotros todos. Si usamos la palabra más, como la usan algunas traducciones, indica sumar, que si el ministerio de la ley fue glorioso, tuvo su gloria, en el caso de Moisés, que su rostro resplandecía, que tuvo que cubrirlo, tuvo gloria, pero este ministerio del Espíritu es sumar, va más allá que hasta donde el pueblo de Israel llegó sin Cristo. Solo en Cristo es posible. Entonces, la gran diferencia está en que ellos, los judíos, continúan con el velo puesto en sus corazones al no recibir al Cristo de la gloria y que los mete a la libertad gloriosa de los hijos de Dios y que les quita el velo. En Cristo el velo se quita y se está a cara descubierta, y así mirar y reflejar como en un espejo la gloria del Señor. Y así somos llamados para ser transformados de gloria en gloria en su misma imagen. Entonces, estamos en un proceso de transformación de gloria en gloria. Y yo no lo quiero detener, al menos en mí. Sería una necedad de mi parte. Usted no lo debe detener. Estamos en un proceso transformador y de gloria.
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0: Y de gloria en gloria. Por tanto, no puedo tomar la forma del mundo, ni me puede conformar el mundo. El mundo es una basura con todo lo que me pueda ofrecer. Para lo más pequeño, lo más débil de Dios, lo más poco de Dios, es más poderoso que lo más poderoso que está allá afuera. Es una basura lo que está afuera. Entonces, todos nosotros, por tanto, todos nosotros, o nosotros todos. Esta expresión puede tener dos significados. El primero es que los apóstoles, que sirven de ejemplo a todos los creyentes de ese tiempo y los que habían de venir, nos representan, que son los primeros ministros de Cristo para ministrar estas bellezas de Dios. O segundo, cuando dice todos nosotros, es una expresión que incluye a todos los creyentes salvos en Cristo. Por tanto, todos nosotros, todos los creyentes salvos, mirando a cara descubierta. Y en el versículo 8 de este mismo capítulo y el verso 9 dice: ¿cómo no será más bien con gloria el ministerio del Espíritu? La palabra ministerio la utiliza 12 veces de la palabra griega diaconía, el apóstol, 12 veces en toda la carta, en la segunda carta, pero de las 12 veces, 4 veces está en este capítulo 3. ¿Cómo no será más bien con gloria el ministerio del Espíritu? Porque si el ministerio de condenación fue con gloria, mucho más abundará en gloria el ministerio de justificación. Es una de las cosas que me entra tristeza cuando veo a algunos que se han metido a judaizar, ¿no? Y se van allá con el sacerdocio levítico y se van allá a las cuestiones de la ley, a un ministerio que fue pobre en gloria, para abandonar el verdadero ministerio que tiene suprema gloria. Entonces, esta gloria que está en Cristo y que nos es impartida, esta gloria es la que nos permite mirar a cara descubierta. Esta expresión es un contraste con la mente y el corazón cuando se tiene el velo. Hay un nivel de gloria, pero que es demasiado pobre en relación a esta gloria cuando el velo es quitado y se está a cara descubierta. El entendimiento de ellos se embotó hasta el día de hoy por ese velo que en Cristo es quitado. Entonces, los que hemos reconocido y admitido en nuestro corazón como el Señor de nuestras vidas a Cristo, es aquellos que ahora somos, no solo estamos a cara descubierta como en un espejo, sino que nos convertimos como espejos. Esto significa que cuando vayamos caminando de esa manera, de gloria en gloria, eso se tiene que proyectar en nosotros y nos convertimos como en un espejo para los demás. Van viendo a Jesús en nosotros y a través de nosotros. Nosotros reflejamos, proyectamos la gloria de Dios y nos convertimos como en un espejo de esa gloria proyectada para los que no conocen al Señor. Y es tan importante que nuestros compañeros de trabajo, de escuela, nuestras amistades vean en realidad eso en nosotros. No que nos vean tan mundanos o peor de mundanos que ellos. ¿Cuándo se van a convertir? Nos califican de hipócritas, de mentirosos. ¿Por qué? Yo he tenido que confrontar a uno, dos, tres clientes y decir, hipócrita. Y yo, no, un momento, ¿por qué me dices hipócrita? Dame una razón. No, es que yo conozco. Ah, no, pues, que aquel hermano es un falso. No, pues es tu hermano, entonces no es mi hermano. Porque si es mi hermano, tiene que reflejar la gloria de Dios, no la mundanalidad y el pecado. Esto no se trata de religiosidad y de caretas religiosas, se trata de vivencias. Entonces somos puestos como espejos que al mirarnos los demás pueden ver en nosotros que reflejamos no el pecado, no la mundanalidad, sino la gloria del Señor. Por tanto, nuestra cara debe estar completamente descubierta, de modo que veamos bien y reflejemos la gloria de Dios de manera apropiada. La gloria del único y verdadero Dios que se encarnó, que llevó a cabo nuestra plena redención y que ahora es el Cristo Espíritu y que nos ha vivificado y que está en nosotros con la plena finalidad de que nosotros estemos en Él, Él en nosotros, y que seamos uno con Él. Por ello, aquí está el proceso necesario al que nos debemos prestar: ser transformados de gloria en gloria en la misma imagen como por el Espíritu del Señor. Miren, mis hermanos y hermanas amados de Dios, esto, si no nos prestamos para ello, el día de mañana lo vamos a llorar, lo vamos a lamentar, no solo por las cosas que vienen para el mundo, mientras que para nosotros vienen mayores cosas gloriosas, para el mundo vienen cosas peores, porque Dios va a hacer la diferencia entre el que le sirve y el que no le sirve. ¿Cuánto más en el momento que hayamos de morir y partamos hacia allá? Será un lloro. ¿Por qué no hice? ¿Por qué aquello? ¿Por qué lo otro? ¿Por qué fui tan tonto? El cementerio está lleno de arrepentidos. No tiene caso que juguemos con algo que es tan glorioso, que es agradable, que es agradable. El término somos indica que cuando estamos cara a cara descubierta, miramos al Señor, absorbemos al Señor y lo reflejamos a Él, reflejamos su gloria. Es Él el único que nos puede infundir esto. No es otra cosa más de lo que Él es, y Él lo ha hecho. Y a Él le place hacer esto, transformados hasta portar su esencia, la forma de su vida, su poder. Así que somos los ministros del nuevo pacto, aquellos hombres y mujeres cuyos corazones se han vuelto al Señor y cuyas caras han sido descubiertas, quienes están disfrutando al Señor en la vida del Espíritu, que nos libera de la esclavitud de la ley y del pecado, y que nos lleva de transformación en transformación para ir de gloria en gloria e ir perfeccionando a cabalidad, alcanzar, proyectar la imagen y la semejanza del Señor, y que lo reflejemos a Él. Entonces, sin la menor duda, este es el proceso de transformación para ser constituidos aún verdaderos ministros de Cristo por el Espíritu, teniendo los elementos de Cristo y la obra de Cristo en nosotros. Es por ello que todo hombre de Cristo, toda mujer de Cristo, todo ministro de Cristo es asignado por Cristo, constituido de Cristo y con Cristo, y su vida y su ministerio consiste en ministrar a Cristo y proyectar a Cristo, y de esa manera infundir, proclamar, proyectar, mediante ese Espíritu que nos ha vivificado y que anhela siempre estar en nosotros. Todo creyente salvo es llamado a imitar a Cristo y ministrar de Cristo y ser la misma clase de persona para llevar a cabo este sagrado ministerio. No podemos anhelar menos que eso, menos que eso. Lo decíamos en uno de los temas. No puedo ambicionar menos que eso. Si no estoy allí, por lo menos tengo ese ideal y me voy a mover sobre eso. Si me caí, yo no nací para estar caído. Si me tropecé, yo no nací para vivir así. Dios me creó para proyectar su imagen, su semejanza, su gloria. Y lo que hoy, como dice Juan, que lo que hoy somos no es de compararse con la gloria venidera que nosotros es, ha de ser manifestada. Muy amados, ahora somos hijos de Dios, pero uno se ha manifestado lo que hemos de ser. Que sabemos que cuando Él se manifieste seremos semejantes a Él, porque le veremos cara a cara tal como es Él. Que nuestro Padre se sienta orgulloso de nosotros, porque lo amamos, porque lo anhelamos, porque queremos reflejarlo a Él, no a nosotros, Me parece tan, tan tonto que el mundo viva así, queriéndose proyectar ellos, que me conozcan, que sepa quién soy. ¿Qué eres, hombre? Un pobre mortal, puñado de tierra y nada más, que el día de mañana todas tus glorias ni siquiera al sepulcro te las llevas. Por eso es que hay que aprender de nuestro maestro a ser mansos y humildes de corazón. Vamos a inclinar nuestros rostros, Padre. Te bendecimos, Señor. Anhelo seguir en este proceso santo de transformación, de gloria en gloria, hasta alcanzar a cabalidad la imagen y la semejanza que se perdió a causa del pecado. Y si tú viniste a arreglar el pecado, nada me puede impedir que yo vaya de gloria en gloria, que yo tome a cabalidad la imagen y la semejanza con la que tú hiciste al hombre originalmente. Renuncio a cualquier cosa que bloquee, que tienda a impedirme que yo tome, Señor, a plenitud este plan bendito y santo de ser como tú eres, de ser.
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4: Glory, glory, glory, glory, glory. Good morning, brother. Good morning, sister. Les saluda su brother William. Aquí los controles de 1340 Radio Victoria. Estamos contentos porque Cristo vive y a su nombre. Amen, brother. ¿Qué le parece si oramos en esta mañana para que el Señor los bendiga en esta mañana? Padre, en el nombre de Jesucristo de Nazaret, te damos gracias, Padre, porque tú eres bueno, porque para siempre es tu misericordia. En este momento, Señor, ponemos en tus manos esta estación de radio, los hermanos Cabrera, hermano Israel, hermano Pablo, hermana Mónica, hermano Yahshua, cada uno de ellos, Padre, sus familias, en el nombre de Jesús de Nazaret, por cada locutor, locutora de esta emisora, Señor, te pido que lo bendigas riquísimamente. Padre, en el nombre de Jesús de Nazaret, Padre, te pido por todo lo que se va a hacer en este día, Señor, te pido por los cantos, las alabanzas que van a salir al aire, Señor. Te pido que sean de bendición para todo oyente en esta hermosa mañana. Padre, te pido por los enfermos, nuestro hermano Gabriel Rocha, te pido por ese dolor de pies, calambres en las rodillas, no pudo dormir, Señor, tiene convulsión en el cuerpo. Padre, en el nombre de Jesús de Nazaret, reprendemos toda esa enfermedad, Señor, ahora mismo, y queda libre y sano en el nombre de Jesús de Nazaret. Padre, por nuestro hermano Víctor Prado, Araceli Prado, César Prado, Señor, te pido por ellos también, que siga sanando esos cuerpos, Señor. Nuestro hermano Manny Ramírez, nuestra hermana Conchita, Señor, su esposa, por cada uno de ellos, Señor, sigue sanando, Señor, esos cuerpos. Padre, por todos los enfermos en esta mañana, los enfermos que están en los hospitales, Señor, cualquier enfermedad que haya, pon tu mano de poder en cada uno de ellos, Padre, en el nombre de Jesús de Nazaret, y sean sanos ahora y para siempre. Padre, te pido por los huérfanos, las viudas, los presos, presas, que estén escuchando la radio, quizás no están escuchando la radio, Señor, por cada uno de ellos, sigue aumentando la fe, Padre. Señor, por todo lo que se va a hacer en esta mañana, las alabanzas que van a salir al aire, que sean de bendición para todo oyente. Señor, te pido, Señor, por los presidentes, Señor, por la paz de Jerusalén. Señor, te pido por, Señor, por los estudiantes que van a la escuela en este momento, los niños que van a la escuela, los jóvenes que van a colegio, Señor, en el nombre de Jesús de Nazaret, los trabajadores que vienen de Ciudad Juárez, al paso, te pido por ellos, Padre, que a tu ángel acampen alrededor de los que le temen, los defiende de todo peligro, Padre, por todo lo que se va a hacer en esta mañana, Padre, que todo sea para la gloria de tu nombre, por cada oyente que está escuchando ahorita a través de Facebook, Señor, te pido por los que escuchan por radio, Señor, los que escuchan por internet, www.kvib1340.com, bendícelos, Padre, donde quiera que llegue esta señal, Señor, que sea de bendición para cada oyente, Padre. En el nombre de Jesucristo se ha hecho y te damos la honra, la gloria para siempre y a su nombre. Amén. El número para que lo siga marcando es 772-8400-915-772-8400. Lo vamos con una cadena de coritos a través del 1340 Radio Victoria y a su nombre.

0: Es la voz del grupo Fortaleza, parte 2, a través del Talking 40. Hace un hombre. Vámonos al reporte de los 20 América, 5 minutos, caminando a línea estándar, 5 minutos. Dos líneas abiertas, Maryland, 5 minutos y todas las líneas abiertas para que cruce el paso por el Puente de las Américas, mi brother, Puente Santa Fe. Tenemos 3 minutos caminando, línea estándar, 40 minutos, una línea abierta, Maryland, 35 minutos y todas las líneas abiertas para que cruce el paso por el Puente Santa Fe, mi brother, Puente Zaragoza, 5 minutos caminando, línea estándar, 0 minutos, nada menos que la Maryland, 70 minutos. Y todas las líneas abiertas para que cruce el paso por el Puente Zaragoza, Puente Santa Teresa. Tenemos 0 minutos caminando, línea estándar, 0 minutos. Ready Line, 0 minutos para que cruce Santa Teresa y el paso y a Santa Teresa. Maneje con mucho cuidado y camine con mucho cuidado. Aquí lo esperamos en el Talking 40. Haz un hombre. Vámonos al reporte del clima en este momento. Tenemos un día bonito, un poquito nubladito. Amén. Tenemos la mínima de 66 grados en este momento, 66 degrees, brother, en este momento. Para este día vamos a tener la mínima de 85 grados a su nombre, 85 degrees, brother, para este día. Para esta noche la mínima de 69 grados. Para mañana, viernes 2x1, la mínima de 89 grados. Por el día, para la noche, 69 grados. El sábado bonito, aleluya, 90 grados para el sábado bonito. Y el sábado por la noche, 68 grados. El domingo, día del Señor, la mínima de 92 grados por el día, por la noche 70 grados. El lunes, día de Memorial Day, aleluya, vamos a tener la mínima de 91 grados por el día, por la noche 66 grados. Este es el reporte de los puentes, el reporte de la temperatura por cortesía de KBIB 1340. Ya su nombre, estamos contentos en este día, Padre Cristo, a todos, Dios los bendiga. El gallo está contento en esta mañana porque ya se comió su Cheerios. En esta mañana estaba comiendo Cheerios por ahí el gallo. El burrito se comió sus enchiladas montadas. Ahí está el burrito. Pero bien, beautiful. Está contento el burrito. Dice, hey, everybody, how's it going, brother? Amén. Gracias por estar en sintonía. 13:40, Radio Victoria. Ya son las 7:22. 7:22. Les piden música bonita. Los piden. Vamos a ver. Vamos a ver los cantos que los pidieron los hermanos. Con los embajadores de Jesucristo. Poder maravilloso. Poder vino más bonitos cantos, ¿eh? Aleluya. Familia Perales. El último, la última palabra. ¿Quién tiene la última palabra? Jesucristo es el único doctor de doctores, aleluya, que sabe todo. A su nombre, you got it, brother. Y los embajadores de Jesucristo, amén. Los piden otro canto de los embajadores de Jesucristo, ese que se llama, que dice, Dios Cristo, tú lo sabes, que sufro tentaciones, ayúdame, Señor. Uy, igualito, William, échale, alaba el color de palo. Los piden algo del grupo Juan 3:16. Los piden el canto, me libertó, porque Jesucristo nos libertó a nosotros. Estábamos atados allí, estábamos en delitos y pecados, pero Cristo vino y los limpió con su sangre preciosa. Ya su nombre, amen, brother. Y luego los piden más, Jesús, gracias te doy. Y los vamos con música a través del 1340 Radio Victory. Take it away, good morning, Christian people.
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0: La voz y nada menos del grupo, el grupo El Rapto, a través de 1340, a su nombre, You Got It Brother, menos más, qué bonito canto, ¿eh? Jesús, gracias te doy. Ah, para los hermanos Martínez, los Martínez, ahí del segundo barrio, los bendiga, Brother Martínez, aleluya. Bueno, pues, ¿quieren escuchar el burrito? Ahí está el burrito, ahí está el Brother Donkey, ahí tenemos al gallo también, el gallo. Brother Rooster, amén, Dios los bendiga esta mañana. Los hermanos que los escuchan por internet, Dios los bendiga. Los que los escuchan por Facebook Live, amén, Dios los bendiga. Nuestra hermana, ahí está nuestra hermana Esperanza Lugo, comiéndose sus cornflakes en esta mañana. Dios los bendiga, nuestra hermana Lugo. Nuestro hermano Luis Muñoz está comiéndose las enchiladas montadas a caballo. Ayo Silver, amén, Dios los bendiga. Hermana Alma Díaz, buenos días, hermano Will Guzmoni, dice la hermana Alma, su nombre, la hermana Yulay, la hermana Yuli, les pide un canto que se llama Por su sangre, con su sangre, claro que sí, ahorita se la ponemos. Amén, Dios bendiga a los hermanos que los escuchan por radio también a través de 1340 Radio Victory, aleluya, estamos contentos porque Cristo vive en mi corazón. Bueno, ya son las 7:42, la hora de los pancake time, aleluya, la hora de los pancakes, es cierto. Ay, yo Silver, ahí está el caballo echándole ganas en esta mañana, aleluya.
1: Hello, good,
0: hey, good morning, Jesus brother. Jesus is in my car, dice el hermano Julius, Dios lo bendiga. Pancake time, ahí está la hora de los pancakes, cuando llega el Julius, ¿eh? El brother Julius, su nombre, Dios te bendiga, Julius. God bless you, brother, with pancakes with orange juice and coffee. And some hedge browns, brother Julius. Oh my God. You going to school, brother. Yeah, dice Julius que va a la escuela ahorita, que ya mero acaba su carrera, está estudiando para doctor. El doctor Julius. Así le vamos a decir. Hey, Dr. Julius, how's it going, man? You going to eat your pancakes, brother? Amen. Okay, Julius, ahí te miro mañana. Okay, see you tomorrow, brother. Okay, it's getting late. Okay, brother.
1: Hello, brother William.
0: Amen, brother.
1: Jesus is in my heart.
0: Dice que Cristo está en su corazón. Bueno, pues también en el mío está Jesucristo. Amén. Más música lo está pidiendo en esta mañana. Hoy es jueves bonito. Amén. Beautiful Thursday, brother. A ver, ¿cómo le fue en el culto de ayer? ¿Se gozó? Yo sí me gocé en el culto de ayer. A su nombre. Amén. Lo gozamos en el culto de ayer. A su nombre. El abelicón de palo. A su nombre. Aquellos que no se gozaron es porque no fueron a la iglesia. Por eso no se gozaron. A su nombre, brother. All right, you got it, brother. Bueno, pues los piden con música bonita. Los pasteles verdes. Los piden el canto de los pasteles verdes con Luis Naranjo, el ex pasteles verdes, él ahora le canta a Cristo, amén. Y luego les piden otro canto que se llama Grupo Paraíso, que se llama Cristo te ama, Cristo te ama. Ese es otro canto, a su nombre, aleluya. Es que se parecen casi todos los cantos a su nombre, nombre nomás, ¿verdad? Pero la letra es otra letra. Y luego nos piden el canto con Yuri, caminando. Y luego con Kiko Álvarez, el viento sopla. Y nos vamos con música a través del 1340. Take it away, you got it, brother William. Okay, you got it, all right, brother.
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Ahora veo que tu problema es grande. Sin embargo, hay alguien aún más grande. Es Jesús el Salvador. Es Jesucristo, el Hijo de Dios.

0: Es la voz y nada menos de Leo Dan. Bendecirá Jehová. A ver, hermano, bonito tema para su hermano Henry, el hermano Enrique de Parallada, Colonia México 68, Colonia México 68, para allá que están escuchándonos por intranet, www.kbib 1340, ya su nombre, amen, brother. Abramos el primer bloque de comerciales y lo realizamos con más música a través del 1340 AM, a su nombre.
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2: Glory, glory, glory, glory. Estamos de regreso one more time, my brother. Bueno, ya son las 8 de la mañana con 15 minutos. 8 con 15, la hora de los pancakes. Ah, todavía los pancakes, mi brother. Ok, mi brother. Usted que está por ahí escuchando la radio, ¿cómo le gustaría unos pancakes ahorita? Así con su orange juice, con su bacon, su sausage, y luego con su cafecito bien calientito. Y luego ahí en la mesa, orando por los alimentos y luego leyendo la palabra. No, hombre, beautiful people, a su nombre. You got it, brother. Amén, aleluya. Bueno, los piden música bonita, los piden La Vanidad de la Vida. Mira nomás, bonito, bonito canto, La Vanidad de la Vida. No te vayas sin duda, no te vayas. El bendecido para todos los bendecidos. Vamos a ver cuántos bendecidos están escuchando en la radio. Aleluya, aleluya. Creo que muchos por ahí están bendecidos porque nomás abrimos los ojos y estamos bendecidos. A su nombre, porque hay personas que no merecen, Ya no merecen, amén. Y usted que abre los ojos, dele gracias a Dios. Gracias, Señor, porque abrí los ojos otra vez. Estoy mirando el techo que está lleno de telarañas. ¡A su nombre! Porque sí, sí hay casas, fíjese nomás, sí hay casas que tienen telarañas ahí arriba. No sé por qué, será que no quieren limpiarlo o les gusta como se mira ahí arriba, bonito, ¿verdad? Para que ves que cada vez que se levantan y abren los ojos, mira qué bonita araña. A su nombre, Beautiful Spider Brother, a su nombre, alabre con de palo, a su nombre, aleluya.
3: ¿Sabes qué?
2: Carlitos, así con brother.
3: Yo amo a Jesucristo mucho. ¿Y tú?
2: Bueno, pues yo también, Carlitos. Oye, Carlitos, te hiciste la fax, te hiciste la zorra. Menos más hizo la zorra. Algo en el tío y mamá, ok, brother, ándale. No te creas. No, yo creo, pues, no quieres ir a la escuela, va. Por ahí estás cansado, yo creo, de ir a la escuela. Pero no es bueno eso.
3: ¿Sabes qué, hermano William? Ajá, ok. Yo amo a Jesucristo mucho.
2: Bueno, pues yo también, Carlitos. Pero vete a la escuela y ándale, porque te va a regañar tu abuelita, Your grandma is going to say, hey, Carlitos, I'm not going to give you pancakes, okay? Ándale, Carlitos, allá va como loco. There he goes, brother. Y se fue. Y nos vamos con más música a través del 1340 Radio Victory. Y a su nombre.
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0: Aleluya, aleluya. Ese tema es de los 80s, ¿no? 1984, su nombre, 1984, aleluya. Bonito tema, ¿eh? Yo nada temo de lo que la vida trate de... ¿Qué dice? Ya está, se me fue por ahí. Vamos a cantar un ratito, vamos a ver. Vida eterna se llama el canto, ¿eh? A ver, William, vamos un ratito, ¿eh? Qué triste sería que si Cristo viene yo me quedaría. Algo por ahí, por el estilo. Un ratito nomás, ok, un ratito, ¿eh? Vámonos. A ver, Willy, en fa, ok. Let's go, brother. Let's go, take it away, God, brother.
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0: No lo sé para cantar, William. Mejor vete a vender allá este Conflakes. Aleluya, su nombre. El número para que lo siga marcando es 772-8400. Bueno, pues, hermano Parra los habló. Dice que anda por allá por la sierra de Chihuahua. Por allá anda predicando el evangelio por allá. Quiero un canto que se llama Traigo a Dios de compañero. Miren nomás, así dice el canto. Traigo Dios de compañero con David Nieto, con David, grandson, nieto en inglés dice grandson, with David grandson, a su nombre, traigo a Dios de compañero. Ahorita se lo pongo y luego una hermanita, a ver, los habló, quiere el canto La Vanidad de la Vida otra vez. Ahorita se lo ponemos, sister, claro que sí, estamos aquí para servirle. We're here to serve you, amén. Así como la policía de aquí El Paso dice, dedicated to serve, así dicen en un lado, ¿verdad? Y luego pues aquí en... Aquí en KBB, dedicated to serve our brothers and sisters in Christ. Aleluya, a ver, qué bonito, ¿eh? Aleluya. Lo voy a poner ahí afuera. We serve everybody in the name of Jesus Christ. Aleluya, hasta en inglés, mira nomás, para que lo lean ahí los norteamericanos. Hey, look at over there, man. He says there, we serve Lord Jesus Christ. Oh, aleluya. Dámelo con palabras. Háblanos al aire. Dios lo bendiga, Padre Cristo. Adelante. Dios lo bendiga. Adelante.
2: Cristo, hermano.
0: Amén, hermano Meni. Dije, no, ¿qué pasó con el hermano Meni? Anda por allá trabajando muy duro por allá, ahí en el campo. Adelante, hermano Meni. Hermano Meni, ahí está. Aleluya, parece que anda cansado de tanta cebolla que está sembrando. Sí, está sembrando cebolla porque va a poner un mercado de cebolla barata. Aleluya. El kilo a 12.50. Está bien, ¿no? Sí, está barato a 12.50. Está barato el kilo. Aleluya. El kilo son 2 libras, ¿verdad? No, pues está bien, hermano Meni. Échale ganas. Aleluya. El número para que lo siga marcando es 772-8400. 772-8400. No bendiga a los hermanos que estén escuchando la radio.
3: ¿Hermano? ¿A mí me está hablando?
0: No, hermano. Dije que los hermanos y las hermanas que los escuchan a través de 13.
4: ¿A mí?
0: No, hermana, dije que las hermanas que los escuchan también. Que los escuchan a través de 1340 Radio Victoria. Y nos vamos con más música a través de 1340. Ya su nombre.
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0: En la voz y nada menos de Judith. Judith, mira nomás, Caminando con Cristo. Ese de los años, vamos a ver, de los años. Ese de los años 80. Ese de los 80s, brother Judith. Cantando ese canto que se llama Judith. No Judith, es Judith, Judith. Esa es otra Judith. Aquí en el. Ella vive aquí en El Paso, ¿eh? Aleluya, aleluya. Ese es de los años 80s. Caminando con Cristo, haz un hombre, bonito tema, ¿eh? A través de 1340 Radio Victoria. Vámonos a otro bloque de comerciales y luego regresamos con más música a través de 1340 Radio Victoria. Ya haz un hombre.
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4: Cuando tú vienes y levantas las manos, esos días que tú dices, no quiero ni levantar las manos, esos son los días que Dios dice, es ahí donde te voy a mostrar mi gloria.
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5: No te avergüences de dónde vienes, no te avergüences cómo tú comenzaste, porque no importa cómo comienzas, sino cómo vas a terminar.
3: Y Jaciel Álvarez.
6: Me va a cerrar

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0: Glory, glory, glory, glory. Estamos de regreso one more time, my brother. A su nombre. Bueno, ya son las 9 de la mañana con 15 minutos. 9:15, my brother. Aleluya. La hora de los pancakes. Aleluya. Parece que comió muchos pancakes. A su nombre. You got it, brother. Amén. Dios los bendiga. Dios bendiga a nuestro hermano Males, que está ahorita echando de ganas a los pancakes. Hay unos pancakes con su cafecito, su orange juice, su sausage, su bacon. Y luego su Biblia, leyendo el capítulo 20 del libro de los Salmos. A su nombre, el Salmo 20. Aleluya. Hermano Males, Dios lo bendiga. Que en inglés se dice Brother River, algo para él, ¿verdad? Males, en inglés, ¿cómo se dice, William? ¿Cómo se dice? Sí, brother, sí. Aleluya, sí, aleluya. Ahí está echándole ganas ahorita. Contento el hermano, siempre anda contento cantando. Ahí cuando va por la calle, yo ando con el rey, aleluya. Y todos se le quedan mirando. Mira ese que está loco, le dice el hermano. I'm crazy, brother, aleluya. Está hablando inglés el hermano, y Dios lo bendiga. El hermano Mares, aleluya. Y a todos los hermanos que lo están hablando. Bueno, pues quieren las calles de California. Ya los hermanos de California, los están hablando de California, por ahí lo están escuchando a través de intranet, www.kvib1340.com. Ahí nuestro hermano Ángel Caballero de por allá de Los Ángeles, California, por allá los está escuchando. Amén. Y también Jacqueline Díaz de por allá de Baltimore, por allá lo está escuchando por internet. Miren dónde andamos, andamos en Los Ángeles, Baltimore. Y luego también allá de Illinois, por allá Ángel. Ah, no, este es el otro. Ahí de Illinois también lo está hablando María Conrejo. María Conrejo de Illinois, también los está escuchando por internet, www.kvib1340.com. Bueno, pues les pido música bonita de antaño, de antaño, que ponemos aquí en 1340 Radio Victoria. Los pide, bueno, primeramente los piden las calles de California, los hermanos de Califa, how's it going, man, puro Califa, man, no rap, su nombre, aleluya, ya. ¿Dónde es José Holguín? Por allá vive José Holguín, por allá. Un saludo al hermano José Holguín, que por allá. Por allá anda, pero aquí se mantiene en Juárez, aquí se mantiene en Juárez. Bueno, pues es que Juárez es su town, ahí nació en la Mariano Escobedo, no, ¿cómo se llama la colonia donde nació el hermano José Holguín? Es en la, vamos a ver, la Melchoro Campo, por ahí es la Melchoro Campo, es cuate mío, porque yo también nací en la Melchoro Campo, ahí nací yo también. Somos cuates de chiquillos, aleluya, se crean, y lo conocía yo. Apenas era de cristiano, fue cuando lo conocí. Mira que yo soy de la Mechero, órale, pues yo también, bro. Aleluya, su nombre, alaba el color de palo. Amén. Bueno, pues los pido música bonita a los hermanos que nos escuchan por intranet. Amén, los piden a mi amigo con Marcos 5:19. Está bonito ese canto, ¿eh? Aleluya. Bueno, pues todos los cantos están bonitos. Los que son cristocéntricos, aleluya. Esos son los beautiful songs, brother, porque hablan de Cristo. Para la gente que no conoce a Cristo, escucha un canto de esto y dice, mira qué bonito es ese canto, mira. Dice que su amigo, oh, aleluya, le llama la atención, ¿eh? Y luego les pido otro canto que se llama, vamos a ver, vamos a ver aquí. La casa con José Holguín, ahí está la casa con el brother, hey, brother Joe, how's it going, brother, hey, I'm alright, brother. Vámonos con las calles de Califas a través del 1340 Radio Victoria, 1340. Take it away, brother. You got it, all right.
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En la voz y nada menos de Tomás Tommy Villarreal. Tomás Villarreal, vieron nomás, la puerta es Cristo, a su nombre, amen. Bueno, pues este canto lo pidió la sister de allá de Illinois, all right, la hermana de Illinois. Se llama María, vamos a ver, Conrejo, María Conrejo, aleluya. Illinois, por allá lo está escuchando por internet, www.kbab1340. Bueno, pues la puerta es Cristo, usted puede tocar la puerta de su vecino, la puerta allí de los vecinos, y si ellos quieren, le abren, ¿verdad? ¿A poco no es cierto? Sí, ¿a poco no? Mira quién es, no, es el vecino, no, viene a pedir dinero, no, ni le abras, aleluya. Pero cuando usted le toca a Cristo, Él le va a abrir la puerta. Su nombre es el único que no lo rechaza. Aleluya, Jesucristo es la puerta. Nunca lo rechaza Él. Usted háblele todo el tiempo y ahí va a estar presente. Cristo, aquí estoy, ábreme. Le abre la puerta. ¿Qué pasó, hijo? ¿Qué quieres? A su nombre. Quiero que me salves. Claro que sí. Vamos a salvarte en el nombre de Jesús de Nazaret. Aleluya, mira qué bonito, ¿eh? Canto bonito, ¿eh? La puerta es Cristo. Aleluya, usted puede tocar muchas puertas, pero no todo le van a abrir como Cristo. A su nombre, amen, brother. No me digan los hermanos que los están escuchando por Facebook Live. Ahí está nuestra hermana Rosie haciendo empanadas de calabaza. Aleluya, baratas, nos dan baratas, ¿eh? Si usted compra 5 empanadas, le regalan una gratis. Aleluya, así que van a hacer 6 empanadas. Dice, muy buenos días, hermano Willy, saludes y bendiciones. Gracias, hermana García. Aleluya, hermano García, parece que anda trabajando. Él anda trabajando, ¿cómo se llama? Es handyman. Sé que es un handyman que hace de todo, hace tortillas, frijoles, guisa, papas. No, pues hace de todo, el hermano, es un handyman. Ese handyman, aleluya. Hace de todo, plomería, pone techos, quita techos, hace edificios, no hombre, olvídese, aleluya, él le hace un edificio en una semana, aleluya, de veras, háblele hermano, aleluya, usted le dice, ¿sabe qué hermano García? Quiero que me haga aquí un edificio en 5 días, eso lo hace, ¿cómo le hace? No sé, pero muy buen albañil, amén, háblele, 5520-2890, ese es el número, no se crea hermano, yo invento muchas cosas. ¡A su nombre! Alaba el juego de palo, a su nombre, los pies en el canto que se llama ¿En dónde me equivoqué? Amén. Un canto muy bonito, porque pues todos los equivocamos. No hay persona aquí en el mundo, aquí que viva aquí en el mundo que no se equivoque. Yo me equivoco cada rato. Digo, William, que estás loco, que mira nomás, es por allá, que andas esto por acá. Y yo solo me regaño cuando voy así caminando, cuando algo haciendo algo, cuando en la casa que ando trabajando allí, haciendo algo ahí de tapicería, que se me olvida algo. William, ¿se te olvidó aquello, William? Yo solo, me hablo yo solo, me regaño yo solo, ¿qué? Oye, William, ¿qué andas pensando? ¿Qué, William? Oh, my God, aleluya. A mí se me hace que tienes hambre, ¿verdad? Le digo, es cierto, ¿verdad? Tengo hambre. A su nombre, ahí como loco, hablando como loco ahí. Aleluya. Aleluya. En vez de mi blanquita me regaña. Se me dice, ok, all right, baby, okay, I know. You have the right, okay, aleluya. Vámonos con ese canto, ¿dónde me equivoqué? Porque pues yo me equivoco cada rato, aleluya. No somos perfectos, aleluya, pero Cristo sí es perfecto. A su nombre, take it away, brother, you got it, all right.

0: Tello, en la voz de Tello Solís, de Tello, brother Tello Solís, el chaparrito del paso a su nombre. Ahí anda el hermano Tello todavía, estamos hablando el otro día de él. Aquí anda, por aquí cerca, por aquí anda el hermano Tello. Buen día, los hermanos Tello, Tello Solís, aleluya. Él canta también el canto de Saqueo, fíjese más. Saquea era un chaparrito, ti, ti, ti. Se subió a un árbol y se cayó tan, tan. Así no va el canto, pero así va. Saqueo era un chaparrito. Algo así dice el canto, va por ahí. Lo cantan los niños, Saqueo, bájate de allí porque es necesario que vaya a tu casa a reposar a su nombre. Mira nomás, Saqueo se bajó luego. I boy, I go, hasta en inglés. I go over there, Jesus Christ, a su nombre. Dios bendiga a nuestro hermano Lorenzo Monero, la hermana Meche es su mamá. Amén. Es un buen amigo de nosotros, hermano Lorenzo. Lo conozco de chiquillo. Tenía los 5 años allá en la Mechero Campo. Ahí andábamos como locos ahí corriendo. Aleluya. Cantando en inglés. Fíjense nomás, eran los mexicanos y cantando en inglés. Oh my God. Aleluya. Y luego nos vinimos para acá y aquí cantamos en español. Oh my God. Aleluya. Estamos medio loquillos. No sé qué, no lo conocía, hermano. Apenas lo conocí aquí en la estación. Pero estamos en la Churriti. Nos pide el canto. La hermana Mecha los quiere. Los pide el canto Hijo Pródigo, un buen tema, aleluya, Hijo Pródigo, con los milagros de Jesus Christ, de Cristo Jesucristo, amén. Y luego los piden más música, otros hermanos piden más música también que vamos a estar pues, escuchando a través de 1340 Radio Victoria. El número para que lo sigan marcando es 915-772-8400. Vamos con más música a través del 1340 Radio Victory, ya su nombre.
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0: la bocina mero de Rudy Guerra. Aleluya, bueno, más bonito tema. Venceré, porque él está conmigo. A su nombre, Bruce Song, brother. Él se lo pidió a los hermanos allá de Ciudad Juárez, allá en la colonia México 68, por allá que están escuchando la radio a través de 1340 Radio Victory. Un saludo para todos los hermanos de México 68, por allá que están escuchando la radio. Hablas con su programa Buscando un Corazón. Después más música a través del 1340 Radio Victory. Ya su nombre, take it away, you got it, brother, all right.
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3: Dice Deuteronomio capítulo 4, versículo 39. Aprende pues hoy y reflexiona en tu corazón que Jehová es Dios arriba en el cielo y abajo en la tierra, y no hay otro. Gloria a Dios. Tome sus lugares, mis hermanos. Dice, aprende pues hoy y reflexiona en tu corazón. Aleluya, el reflexionar nos saca de la duda. Ahora, el título que yo le quiero compartir es El Ángel de Jehová. Porque la Biblia habla sobre el ángel de Jehová y habla de ángeles de Dios. Aleluya, note esto, la palabra Jehová o el calificativo Jehová viene o es la forma castellanizada del tetragramatón. El tetragramatón está conformado por cuatro letras, que es la H, la W, la H y la Y, que significa Yahweh. ¿Por qué se le llama tetragramatón? El judío tiene la costumbre hasta hoy de simplificar las palabras. Entonces el judío agarra las letras más principales y de esas forma una sola palabra. En la otra ocasión, la segunda clase, segundo estudio, vamos a hablar de algo que se llama pictograma. Un pictograma es lo que hace el judío para asimilar, derivar de una sola palabra muchos significados. Bueno, este tetragramatón del nombre Yahweh, del nombre personal de Dios en el Antiguo Testamento, fue revelado a Moisés en la oración más famosa y más conocida del judaísmo, llamado el Shema, que es Deuteronomio 6:4, lo cual dice: Oye Israel, el Señor, nuestro Dios, el Señor uno es. Esa es la oración del judaísmo, del judío, llamada el Shema. Esa fue la oración que estaba haciendo Moisés, donde se le reveló el nombre del Señor Jesucristo. Entonces lo que hizo Moisés en una mente hebrea, en una mente judía, cuando Dios le estaba ministrando, porque el Shema, en pocas palabras traducido, significa oye, entiende, escucha, mira. Eso es lo que le dijo el Señor cuando estaba orando, cuando le dijo a Moisés: Oye, Moisés, mira, dile a mi pueblo que yo soy uno, Le dijo, pero necesito que tú prestes atención, necesito que tú entiendas, que tú escuches para que puedas revelar mi nombre. Por eso aparece en la cruz, donde fue crucificado Jesús, el tetragramatón, este de Yahweh. En latín está INRI. En hebreo, tanto como en latín, significa, no lo sé pronunciar, pero Yeshua Hanesarín Wagbimelech Hayeduhim, que significa Jesús Nazareno, Rey de los Judíos. Eso fue lo que le reveló el Señor en la oración de Deuteronomio 6:4 a Moisés. Y eso es lo que vamos a estar viendo. Lo estoy preparando en un, bueno, estamos preparando en un PowerPoint, para poder presentárselo, para que usted sepa exactamente qué significan estas palabritas He, Wav, He, Yod. No solamente le reveló el nombre, sino le dio especificaciones. Esta palabra He significa manos, clavos, y por ahí más necesito buscarlo. Pero lo que le está dando a entender, el Señor le dijo a Moisés, le dijo, al que tú vieres con las manos horadadas, traspasadas, con clavos en sus pies, a ese mirar, eso significa mirar, yo, a ese mirar. Y no solamente le dijo eso, sino le puso el nombre ahí arriba. Los judíos pensaron que se burlaron porque decían, aquí está tu rey. Pero era proféticamente revelado desde Deuteronomio 6:4, Jesús Nazareno, Rey de los Judíos. Jesús está en la Biblia desde el Antiguo Testamento, hermano. Y eso es lo que vamos a ver a través del ángel de Jehová. Gloria al Señor, así que me voy a salir poquito de ahí para no meterme más, y ya la próxima clase no, ya usted ya va a saberlo. Pero entrando al tema del ángel de Jehová, del calificativo que él tenía el Señor, ¿por qué lo tenía? Porque el nombre todavía no era revelado, todavía no se conocía, pero por eso, por ese calificativo Yahweh o Jehová, se conocían los atributos del poder de Dios. Recuerde que Jehová o Yahweh en el Antiguo Testamento significa el que existe por sí mismo, el eterno o el que hace que llegue a ser. Ahora estamos hablando del ángel de Jehová, y yo quiero que usted empiece a entrelazar la similitud y la profecía y todo lo que nos va a llevar a Jesucristo. La palabra ángel viene del hebreo malaj, la cual proviene de una raíz que significa mensajero. ¿Cuál fue la función de Jesucristo? Mensajero, gloria al Señor, enviado de Dios. Y el término hace referencia a una manifestación espiritual o carnal. Ahora, ¿quién era el ángel de Jehová? Esa es la pregunta del millón. Porque la Biblia se expresa de el ángel de Jehová. En varias partes del Antiguo Testamento, hermanos, se menciona el ángel de Jehová y sus apariciones, que fueron muy importantes, donde podemos comprobar, aleluya, que no solo muchos personajes bíblicos lo vieron, sino que interactuaron con él. Porque así, hermanos, lo expresa la Biblia en los siguientes pasajes. Mire, vaya a Génesis capítulo 16. Génesis capítulo 16, versículo 7 y el 8, la historia de Agar, la egipcia. Todos conocemos la historia de Agar, que iba huyendo de su señora Sarai, ¿verdad? Y el Señor se le apareció y le dijo, hey, devuélvete. Yo tengo un plan contigo. Vuelve a ponerte a servicio de tu señora, de tu ama. 16, 7 al 8 dice, y la halló el ángel de Jehová junto a una fuente de agua en el desierto, junto a la fuente que está en el camino de Shur. Y le dijo, Agar, sierva de Sarai, ¿de dónde vienes tú y a dónde vas? Y ella respondió, huyo delante de Sarai, mi señora. Ahora brínquese al versículo 13. para no tomar más tiempo. Entonces llamó el nombre de Jehová, que con ella hablaba. Tú eres Dios que ve, porque dijo, no he visto también aquí al que me ve. Aleluya, gloria a Dios. Ella exclamó, tú eres el Dios con el que estoy hablando. Tú eres el Dios que no nomás hablo, sino que me ve. Entonces el ángel de Jehová ahí se manifiesta como Dios omnipotente. Lo volvemos a ver en Abraham, en Génesis 22, versículo 11 y 12, cuando dice Génesis 22, voy a tratar de leerlo rápido para no tomar mucho tiempo. Génesis 22, 11 y 12. Entonces el ángel de Jehová le dio voces desde el cielo y le dijo, Abraham. Y él respondió, heme aquí. Versículo 12. Y dijo, no extiendas tu mano sobre el muchacho, ni le hagas nada, porque ya conozco que temes a Dios. Note esto, si usted se queda ahí, aparentemente es un ángel enviado de Dios, porque le está diciendo, ya no extiendas tu mano sobre el muchacho. Acuérdese que el Señor le pidió a Abraham para probar su fe, que sacrificara a su único hijo. Dijo, no extiendas tu mano sobre el muchacho, porque veo y conozco que temes a Dios, por cuanto no rehusaste tu hijo. En otras versiones dice, por cuanto no me rehusaste tu hijo, tu único hijo. Entonces ahí está aclarando también el ángel de Jehová que es Dios. Otro ejemplo fue cuando en Éxodo 3, capítulo 3, versículo 1 al 5, dice que se le apareció el ángel de Jehová en una llama de fuego en medio de una zarza ardiente a Moisés. Y viendo Jehová que Moisés se estaba acercando, lo llamó desde la zarza y se le volvió a manifestar Dios, el ángel de Jehová a Moisés en una teofanía. La palabra teofanía viene del teos griego, que significa Dios. Fanía, manifestación, una manifestación de Dios palpable. Moisés vio a Dios en medio de una zarza, al ángel de Jehová. Jueces capítulo 6, usted lo puede ver también ahí. A Gedeón, hablando de Gedeón, también dice la Biblia y expresa estas mismas palabras, se le apareció el ángel de Jehová y le dio instrucciones de que tenía que levantarse para salvar a su pueblo de Israel de los madianitas. Génesis 32, 24 al 30, todos conocemos la historia de Jacob. Jacob iba huyendo de su hermano Esaú porque le robó la primogenitura y tenía miedo. Y dice que cada vez que paraba, le decía a sus siervos, llévale 500 asnas, burros, llévale esta ofrenda y ve, regrésate y dile a mi hermano que aquí le mando esto para que no se enoje contra mí, no vaya a tentar contra mí. Y fíjese lo que dice, Génesis 32, 24. Así se quedó Jacob solo y luchó con él un varón, hasta que rayaba el alba, y cuando el varón vio que no podía con él, tocó el sitio del encaje de su muslo y se descoyuntó el muslo de Jacob mientras con él luchaba, y dijo, déjame porque raya el alba. Y Jacob le respondió, no te dejaré si no me bendijeres. Y el varón le dijo, ¿cuál es tu nombre? Y él respondió, Jacob. Y el varón le dijo, no se dirá más tu nombre Jacob, sino Israel, porque has luchado con Dios y con los hombres y has vencido. Aleluya. ¿Qué le quiero decir con esto? La Biblia dice que luchó con un varón. Y aquí viene la similitud. Isaías habla de Jesucristo como el varón experimentado en quebrantos. Y el encabezado de la Biblia dice, Jacob lucha con un ángel. Aleluya, gloria a Dios. Este texto está lleno de revelación, hermano. Esta es una de las pocas veces donde la Biblia, aleluya, se expresa de Dios como un ángel sin usar el calificativo Jehová, pero con la aclaración de ser un varón. Recuerde, hermanos, la Biblia lo habla de que Jesús es el varón experimentado en quebrantos. Esta es una revelación poderosa que nos afirma que Jesús es el ángel de Jehová en la Biblia. ¿Por qué le digo esto? Mire, se lo voy a comprobar. Esto es simple. En esa noche donde Jacob tuvo ese encuentro, Dios le cambia el nombre por el de Israel, que significa el que lucha con Dios. Lo cual nos afirma que ese varón y ese ángel era Dios. Entonces ya sabemos que el ángel de Jehová no es un ángel, porque hay ángeles de Dios al servicio de Dios. Ese ángel, la Biblia se expresa ángel de Jehová al mismo Dios. Y ahorita vamos a ver qué similitud tiene con Jesucristo, por qué Jesucristo está envuelto aquí. En pocas palabras, eso fue la confirmación del propio Dios de darle el nombre de Israel. Prácticamente cuando le cambió el nombre, le estaba diciendo que este era un recordatorio para que a él nunca se le había olvidado que había tenido un encuentro con el propio Dios. Y aquí tiene una revelación hermosa. El nombre de Jesucristo, hermano, que es sobre todo nombre, no solo puede cambiarte tu nombre, sino también te puede cambiar tu manera de vivir. Gloria a Dios. También puede cambiar tu vida. También puede restaurarte. Lo que prácticamente le estoy diciendo para que usted vaya entrando conmigo y vaya pasando esta introducción, es que la salvación, hermanos, sí depende de la revelación de quién es Jesucristo. Y yo no vengo a tirarle a doctrinas, pero se lo voy a repetir. La salvación sí depende de conocer quién es Jesucristo. Usted no puede ser salvo ni recibir salvación de alguien si usted no lo conoce. Por eso dice Hechos capítulo 4 versículo 12, en ningún otro. Si nosotros entendiéramos esta palabra, que gramaticalmente es tan fácil de entender, todo cambiaría. En ningún otro hay salvación. Aleluya. Porque no hay otro nombre bajo el cielo dado a los hombres donde podamos ser salvos. Ese nombre bajo el cielo, en la tierra, confirma la manifestación de Dios en carne a través de Jesús, el cual complementa a Dios su plan de salvación para la humanidad. Ahora, pero vamos y nos metiendo. ¿Quién es el ángel de Jehová? Cabe recalcar algo muy importante, que la palabra ángel de Jehová aparece entre 60 y 65 veces en el Antiguo Testamento. Pero también la expresión los ángeles de Dios aparece más de 270 veces en el Antiguo Testamento y en el Nuevo Testamento. Ahora, la Biblia habla de ángeles, el cual uno se llama, uno de los más famosos, porque hay muchos, se llama el arcángel Miguel y Gabriel, lo cual podemos ver que la Biblia los llama por su propio nombre, descartando toda idea de doctrinas que dicen que el arcángel Miguel y el arcángel Gabriel son los mandaderos de Dios, que cuando la Biblia se expresa del ángel de Jehová está hablando de estos ángeles, porque la Biblia misma los llama por su nombre. No pueden tomar esa ideología. Prácticamente esa teoría es nula. La misma Biblia también nos dice que ningún ángel es digno de recibir gloria, menos honra. Ni ellos mismos tampoco permiten que se les adoren, porque Dios, saben que Dios no comparte su gloria con nadie más. Y lo podemos ver en Apocalipsis, cuando Juan el teólogo expresa lo que el ángel de Dios le estaba revelando. Note esto, ya no dice ángel de Jehová, ángel de Dios, un ángel enviado. Vaya a Apocalipsis capítulo 22, vamos a entrar al mensaje, ya estamos entrando. 28, 8 al 9. Yo, Juan, soy el que oyó y vio estas cosas. Y después que las hube oído y visto, me postré para adorar a los pies del ángel que me mostraba estas cosas. Pero él me dijo, ¿quién? El ángel. Mira, no lo hagas, porque yo soy consiervo tuyo, de tus hermanos los profetas y de los que guardan las palabras de este libro. Mejor, le dice, adora a Dios. La honra y la gloria es para Dios. Un ángel no puede recibir honra y gloria, porque saben que Dios es un Dios celoso y no comparte su gloria con nadie más. A diferencia, hermanos, de otros ángeles que no permitían ser honrados por ser consiervos, como lo dice Juan el teólogo, junto con nosotros. ¿Qué quiere decir consiervos? Tenemos el mismo propósito. Somos enviados. ¿Alguien puede creer a eso? ¿Somos enviados para llenar una iglesia? No, hermanos, para predicar las buenas nuevas de salvación, para decirle al alma perdida que en Jesucristo hay poder, que tu vida puede cambiar, que Jesucristo trae libertad, que Jesucristo trae cambio, que Jesucristo salva. Somos enviados, somos consiervos de los mismos ángeles y de los profetas. Ese era el trabajo de los profetas también, voceros de Dios. Ahora, el ángel de Jehová, cuando se manifestó, a comparación de los ángeles de Dios, cuando se manifestó a Jacob, cuando se manifestó al egipcio Agar, cuando se manifestó en la Biblia a David, cuando se manifestó a Abraham, cuando se manifestó a Moisés, a Gedeón, entre otros más, sí permitió que le dieran honra y gloria. Ahora, note esto: el calificativo, el ángel de Jehová, solo es un título dado a esta cristofanía. ¿Qué es una cristofanía? ¿O a qué se refiere? Bueno, una cristofanía se refiere a la aparición o manifestación de Cristo antes de su encarnación en el Antiguo Testamento. O que también puede ser una manifestación del mismo Cristo después de su resurrección. Le voy a poner un ejemplo y usted lo puede ver como el tiempo está avanzando en Juan, San Juan capítulo 20. Versículo 18 y 19, le voy a poner un ejemplo. Ya está en el Nuevo Testamento. Los discípulos lo vieron en carne, pero también experimentaron una cristofanía. Fue entonces María Magdalena para dar a los discípulos las nuevas de que había visto al Señor y que Él le había dicho estas cosas. El versículo 19, hermano. Cuando llegó la noche, aquel mismo día, el primero de la semana, estando las puertas cerradas en el lugar donde los discípulos estaban reunidos por medio de los judíos, vino Jesús y puesto en medio les dijo: paz a vosotros. Pero note esto, otra versión, no lo pude encontrar, pero lo he visto. Porque una vez una hermana me dijo, le di este texto y me dijo: citas, hermano, citas. En pocas palabras, si no está en la Biblia, no lo crea. Y en otra versión dice que el Señor traspasó paredes. Y aquí nos dice que las puertas estaban cerradas. Está hablando de una cristofanía. Jesús, estando las puertas cerradas donde los discípulos estaban, atravesó paredes y llegó con ellos y les dijo: paz a vosotros, en un cuerpo glorificado. Eso se llama una cristofanía, una manifestación de Cristo, una presentación de Cristo en un cuerpo glorificado. ¿Y por qué le digo todo esto? Ahorita vamos a entrar a algo muy hermoso. Ahora, también podemos analizar, hermanos, el mensaje y la revelación poderosa sobre el ángel de Jehová, que sabemos que es Jesucristo. Ahorita lo vamos a comprobar. La Escritura nos revela un mensaje poderoso a través de estos personajes. Y uno de estos personajes que le da la revelación así, 100%, es Manoah y su esposa. Donde Dios se le manifiesta a esta pareja y les dice que de ellos iban a ser un niño, el cual iba a estar dotado del poder de Dios y que iba a traer la salvación y la liberación de su pueblo Israel ante los filisteos. Lo podemos ver en Jueces capítulo 13, versículo 17. Dice: entonces dijo Manoah, fíjese, aquí se va a empezar a poner interesante, al ángel de Jehová, otra vez vemos la misma expresión: ¿cuál es tu nombre? Para que cuando se cumpla tu palabra te honremos. ¿Por qué lo iban a honrar? Porque les habían dado, el ángel le había dado una palabra de que iban a concebir un niño talentoso, el cual iba a ser el libertador de su pueblo. Para que cuando se cumpla esta palabra te honremos. Versículo 18. Y el ángel de Jehová respondió: ¿por qué preguntas por mi nombre, que es admirable? Esto tiene una revelación poderosa. Note que está hablando el ángel de Jehová. Sabemos, hemos comprobado con los versículos que el ángel de Jehová hasta aquí es Dios. Pero note lo que dice: ¿por qué preguntas por mi nombre, que es admirable? Aquí el ángel de Jehová, hermanos, antes de llegar a esta palabra admirable, sabemos y cabe recalcar que no se opuso a que lo adoraran, a comparación de los otros ángeles que son enviados por Dios. ¿Sabe por qué? Porque el mismo ángel, ese mismo ángel era Dios, era Jesucristo, el cual se identifica como lo describe la profecía de Isaías 9:6. Porque dice: porque un niño nos es nacido, hijo nos es dado, y el principado sobre su hombro, y llamará su nombre admirable, consejero, Dios fuerte, Padre eterno y príncipe de paz. El ángel de Jehová es Jesucristo mismo, manifestado desde el principio en el Espíritu. Gloria a Dios. Aleluya. Ahora, ¿por qué le digo estas cosas tan impresionantes, hermanos, sobre el ángel de Jehová? Es simple, porque el ángel de Jehová, muchos le quitan que no pronuncia Jehová. Y nos enfocamos mucho que esta palabra no se debe pronunciar. Mejor hay que enfocarnos en reconocer quién puede limpiar nuestros pecados. Porque la palabra Jehová nos salva, solamente es un calificativo de grandeza. Aleluya. Y vino el ángel de Jehová, vino a cambiarle la vida a muchos personajes de la Biblia, como también a Israel y también a nosotros. Aleluya. Ese mismo Dios que se manifestó como el ángel de Jehová también se presentó en el foso de los leones. Fue el que le cerró la boca a los leones cuando Daniel estaba en medio de la lucha. Ese mismo Dios fue el cuarto, aleluya, que se apareció cuando esos tres jóvenes hebreos estaban en un horno de fuego. Gloria al Señor. Aleluya. Es el mismo Dios, hermanos, que hizo grandes hazañas dentro del Antiguo Testamento. Aunque en algunas ocasiones se refirió como al ángel de Jehová, como alguien quien es enviado por Dios. Le voy a poner un ejemplo. En Éxodo 23:20, dice: he aquí yo envío mi ángel delante de ti para que te guarde en el camino. San Juan 14:6 dice: Jesús dijo: yo soy el camino, la verdad y la vida, y nadie viene al Padre si no es por mí. Aquí podemos ver la comparación del ángel que cuida nuestro caminar, como también lo expresa Deuteronomio. Deuteronomio no está hablando del camino de su calle. Deuteronomio no está hablando de la calle derecha, no está hablando de la calle Hills, está hablando de un camino trazado hacia la salvación, y la salvación se llama Jesucristo. Aleluya. Esta palabra, hermanos, puede traer una interpretación profética, el ángel de Jehová, porque Isaías 52:6 dice: yo mismo que hablo, Jehová, aleluya, por tanto mi pueblo sabrá mi nombre por esta causa en aquel día, tiempo futuro, porque yo mismo que hablo, he aquí, estaré presente. Mateo 1:21, esto todo lo voy a rápido. Al 23, y dará a luz un hijo y llamará su nombre Jesús, porque él salvará al mundo. Hermano, por eso la revelación importa. ¿Quién salvará al mundo? Entonces, ¿qué tengo que andar haciendo bautizándome en otro nombre que no es Jesús? Hermano, y quiero aclarar esto con todo respeto para mis demás hermanos, mis demás compañeros. Aleluya. El nombre sí importa. La invocación sí importa, porque si yo no conozco a Jesús a través de la revelación, no puedo efectuar un bautismo correcto. Y si no llevo un bautismo correcto, acuérdese que el que no naciere de agua y espíritu no podrá entrar al reino de los cielos. Entonces, la salvación sí depende de quién es Jesús.
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0: Glory, glory, glory, glory. Aleluya. Ese fue su programa Buscando un Corazón. 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A través del 1340 Radio Victory. Ya su nombre. A mí, de ahí, dos hermanos del segundo barrio. 602 de la calle Hill Street. Allí, ahí está la iglesia. Aleluya. Dios los bendiga. Riquísimamente. El número para que lo siga marcando aquí en cabina es 772-8400. Recuerde que a las 11 tenemos oración. Oración para que los marque 915-772-8400. 915-772-8400. Va a venir un pastor, no sabemos cuál es el pastor, están viniendo diferentes pastores, no sé cuál es el que va a venir hoy, pero va a venir un pastor a orar por las necesidades en este día y también por la paz, aleluya, por la paz de su casa, porque la paz en el mundo ya no va a haber, aleluya, porque muchos piden oración porque haya paz en el mundo, y no, eso no va a suceder, sino las cosas se están viendo más y más, más fuertes. Así como dice la Biblia, se está cumpliendo la Biblia. Así que si usted pide por la paz del mundo, no va a pasar. Okay, va a seguir las guerras, va a seguir todo. Mejor hay que pedirle por la gente que no conoce a Cristo. Vamos a pedirle por las almas, muchas almas que no conocen a Jesucristo. Vamos a pedirle al Señor por esas almas que andan perdidas. Señor, te pido por las almas perdidas, Señor. Te pido por las familias perdidas. Hay que pedir por eso, hermano, por las almas perdidas. Porque si usted pide por la paz del mundo, nunca le va a venir paz. Todo se está cumpliendo, hermano. Todo se tiene que cumplir. Así como dice la Biblia, se está cumpliendo. Aunque usted ore para que no venga, va a venir todo lo que está ahí en la Biblia. Es un hombre. Mejor ore por su familia. Ore por el vecino que no es convertido. Ore por aquellos que andan sin Dios y sin esperanza. Eso es lo que debemos de hacer. Orar por la gente que no conoce a Cristo. Amén. Porque hay mucha gente que no conoce a Cristo y viene el fin, aleluya, Cristo viene pronto, las señales se están cumpliendo, a su nombre, nos vamos con más música a través del 1340 Radio Victory, y a su nombre, take it away, Brother William, oh, right, brother.
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la voz y nada menos de Patricio Soto y nada menos que una serie de coritos a través del 1340 Radio Victoria. Ya su nombre. Bueno, ya son las 10 de la mañana con 40 minutos. 1040, my brother. 1040, aleluya. 10 con 40 minutos. Amén. Ahorita a las 11 viene su programa Oración. Aleluya. Tenemos aquí a una de las hermanas que viene con el pastor. Estamos esperando el pastor que llegue. Pastor que va a estar predicando, que va a estar orando por las peticiones en este día. El número para que lo siga marcando es 772-8400-915-772-8400. A su nombre. Bueno, pues el Conexión 517 se llama la programación que tenemos todos los miércoles, los jueves de 11 a 12. Una hora, dice, no, es una hora de oración. Para que los marque, 915-772-8400. Si está enfermo, por ahí tiene un familiar que está enfermo, o usted está enfermo en el hospital, puede marcar aquí, 915-772-8400. Fíjese, cuando estábamos en la Charity, estábamos hablando por los

0: enfermos. Era un domingo cuando estaba yo en cabina. Estábamos orando por los enfermos y empezaron a hablar muchos enfermos de los hospitales aquí del Paso, del Amazon, del Sierra, de la Providence. Amén. A muchos enfermos hablaron. Amén. Así que ahorita usted puede hablar aquí 915-772-8400-915-7282-8400. Lo vamos con más música a través del 1340 Radio Victory. Ya su nombre.
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2: Buenos días, habla el pastor Sammy Salazar de la iglesia Walk on Water Church, más bien conocida como Wow Church. Thank you for joining us here this morning. No le va a cambiar la radial. Sé que se oye un poquito curioso que estoy hablando en inglés. La razón que estoy diciendo o estoy hablando en inglés brevemente es porque les quiero alertar. Vamos a hablar de algo que muchos jóvenes y adultos jóvenes batallan. Y muchos ya de mayor de edad también, ¿no? Hasta ancianos han tenido preguntas y problemas que como piensan que ese es algo que no pueden hablar con alguien y luego uno piensa que pues, necesita un exorcismo. ¡Ah! ¡Exorcism! ¡Yes! Esa es una palabra muy grande, muy fuerte. El tema de hoy en este tiempo de oración es quebrando maldiciones. O sea, ¿puede un creyente ser un víctima de una maldición o caer bajo un hechizo? Pues no, hermano, no, pastor. Somos bendecidos, somos hijos de Dios, sí, pero vamos a ver la Biblia y por qué es que cosas pasan dentro del pueblo de Dios que a veces son muy alarmantes. Vamos a orar por estas cosas hoy y quiero primeramente darle un estudio bíblico. Y para poder hacer eso, como dije, va a estar en inglés y en español. Entonces, esa es oportunidad que ustedes alcancen a sus nietos, a sus hijos que nomás hablan en inglés y no les jale la oreja. Muy así, muy, muy levemente tráigalos al radio o dígales, mira, tienes que escuchar el radio, vamos a hacer un estudio y vamos a orar en cuanto a esas cosas. Y entonces, get them online. Para poder hacer esto, le doy muchas gracias a Dios, que aquí está conmigo una ministra de Dios que tiene su propio ministerio también. El ministerio de ella es Pregúntame, o sea, es un ministerio donde tú también puedes preguntar y pedir oración y pedir cosas sobre la Biblia. Quiero introducirles a usted una querida hermana de nosotros, de nuestra familia, la hermana, la ministra, a Hortensia Mansi. Hermana Mansi, ¿le puede dar un saludo a la audiencia de Radio Victoria KBIV?
3: Buen día a todos. Soy Hortensia Mansi Torres. Aquí estamos para adorar a Dios, para orar, para enseñar en toda verdad. Y aquí nosotros le pedimos al público y damos gracias porque nos hayan invitado a esta estación. Estamos listos para y preparados para traerles una buena palabra de Dios para animarlos en el Señor.
2: Amén, amén. Y le damos muchas gracias al Señor también por el ministerio que ya tiene. Es más que un legado aquí en KBIV, a Radio Victoria. Aquí lo estoy viendo de lejitos, el hermano Willy, que por muchos, muchos años ya lo escuché desde niño. Mi abuelita todo el tiempo lo tenía ahí en el radio, en la cocina, escuchándolo 24-7, literalmente 24-7. Y también alcancé a ver al pastor Israel Cabrera. Oiga, yo me acuerdo del pastor Alfonso y su esposa, cómo ministraban mucho aquí en esta área. Y ahora internacionalmente, y le damos gracias a Dios para poder tener este honor, Sister Mansi, de poder estar aquí.
3: Amén, amén.
2: Es un honor de estar aquí en este legado. Por favor, todos los que están escuchando, sigan sintonizándose a esta estación que ha sido fiel a esta área internacionalmente y localmente, y apóyennos también. No nomás tomen, sino den, porque cuando damos, recibimos más. Amén. Entonces, vamos a empezar en el tema. Es un tema muy fuerte, Sister Mansi, en cuanto las maldiciones, el hechizo. Entonces, yo voy a empezar en inglés y la hermana Mansi me va a traducir. ¿Listos? Can a believer be a victim of a curse or become bewitched? That is the topic for today.
3: Sí, ahora el mensaje de hoy es, ¿puede un creyente ser víctima de una maldición o caer bajo un hechizo?
2: And listen, as we're teaching today.
3: Como ahora mientras estamos enseñando.
2: Maybe you might have a need or a question or a petition. There's some numbers that we would like to share with you. Please get something to write down.
3: Sí, si tienen alguna pregunta, alguna petición, podemos dar estos números que ustedes pueden obtener para hacerlo de ese modo.
2: So write it down and have it ready so that you can call. Don't wait. Go ahead and call because we're probably going to take one or two calls, but they're going to be screened as to which ones we're going to call or we're going to take.
3: Sí, estamos listos para dar el número de teléfono. Apúntelo o memorícelo para que nos hagan preguntas. Vamos a tomar una o dos preguntas.
2: Mm-hmm. Very important, so please jot it down. Okay, here's the first one. You can call the station.
3: Pueden hablar a la estación.
2: At 915.
3: Al 915.
2: 772.
3: 772.
2: 8400.
3: 8400.
2: And a WhatsApp number.
3: Y el número de WhatsApp.
2: Is 915.
3: 915.
2: 273.
3: 273.
2: 28. 26. And you can also, if it'd be easier to share the program, go online on the internet.
3: Pueden ustedes también convidar este número en el internet.
2: And it is at the website.
3: Yes, en la línea.
2: K-V-I-V.
3: K, o sea, K-V-I-V.
2: 1340.com. There we go. K-V-I-V-1340.com. As a matter of fact, who doesn't have access to the internet on their
3: todos
2: phone now?
3: Todos tenemos acceso al teléfono.
2: Can you get that website right now?
3: ¿Podrían poner esta sintonía ahorita mismo, por favor?
2: And put it on your Facebook.
3: Y póngalo en su Facebook.
2: And send it to other people. Text
3: mándelo,
2: it to them.
3: Mándelo, convídelo con otras personas.
2: Tell them what it's about.
3: Dígale de qué se trata.
2: Okay, breaking okay. Curses.
3: Sí, quebrando las maldiciones.
2: Okay, here we go. Are you ready?
3: Venimos.
2: Okay, here we go. So, can a believer be cursed or become bewitched?
3: ¿Puede un creyente caer en la maldición o en el hechizo?
2: I'm going to tell you several steps of how we can fight from this happening.
3: Les voy a dar muchos pasos aquí para que sepan cómo combatir esta maldición.
2: And so I want you to think about this.
3: Quiero que piensen en lo que está pasando ahorita.
2: If this is not something that can happen.
3: Si no es algo que está pasando.
2: Why is it that we see some of the most horrific things?
3: ¿Por qué estamos viendo algo increíblemente horrible?
2: Sometimes.
3: Algunas veces.
2: Hear me out.
3: Óiganme, por favor.
2: Even in the churches.
3: Hasta en las iglesias.
2: You know, we have a podcast.
3: Tenemos un podcast.
2: With our ministry.
3: Con nuestro ministerio.
2: And one of the interviews that we are yet to release.
3: Y una de las entrevistas que vamos a dar.
2: Is a daughter of a pastor.
3: Una hija de un pastor.
2: From Juárez, Mexico.
3: De Juárez, Mexico.
2: That her mother was killed inside the church.
3: Que su madre la mataron adentro de la iglesia.
2: And she was killed by the co-pastor.
3: Y estuvo, la mataron con el pastor coherente.
2: And the co-pastor is the one that killed her.
3: Y el coherente pastor fue el que la asesinó.
2: Now you tell me.
3: Usted dígame.
2: Do you not think that the devil was at work here?
3: ¿Usted no cree que el diablo estaba trabajando en esto?
2: We need to be ready.
3: Tenemos que estar listos.
2: The Bible says.
3: La Biblia dice.
2: That we need to be aware.
3: Que tenemos que estar conscientes.
2: Of the devil's schemes.
3: De los males que trae el enemigo.
2: And not be caught by surprise by them.
3: Y no podemos estar sorprendidos de
2: I
3: eso.
2: I come here now in the
3: Yo
2: name of the Lord Jesus Christ.
3: Vengo ahorita en el nombre de Jesucristo nuestro Señor.
2: In the power.
3: y el poder
2: of the blood of Jesus,
3: de la sangre de Cristo,
2: to declare the word
3: para
2: of faith,
3: declarar la palabra de fe,
2: to you today,
3: para usted ahora,
2: you will be set free.
3: Usted se liberará.
2: Now, I want you to follow me carefully.
3: Quiero que me sigan muy cuidadosamente
2: with these steps.
3: Con estos pasos.
2: Here we go, step
3: aquí
2: number
3: viene
2: one.
3: Número uno.
2: We have to resist Satan.
3: Tenemos que resistir a Satanás.
2: And it's not just resist him.
3: No más es resistirlo.
2: But it's to resist the fear of Satan.
3: Pero es resistir el temor a Satanás.
2: How many times?
3: ¿Cuántas veces?
2: Even in casual manners.
3: Hasta en una manera casual.
2: Sometimes you say.
3: Usted dice.
2: I'm afraid that it's gonna be this.
3: Estoy, tengo miedo de que va a pasar algo.
2: Why do you say I'm afraid?
3: ¿Por qué dice va a tener miedo?
2: Why can you not say?
3: ¿Por qué no puede usted decir?
2: I declare.
3: Yo declaro.
2: That this will not happen.
3: Que esto no va a pasar.
2: You know why?
3: ¿Por qué?
2: Because you're expecting
3: Porque
2: the worst.
3: Porque estás esperando lo peor.
2: You're not living the blessed life.
3: No estás
2: life.
3: Viviendo la vida bendecida.
2: You might be a Christian.
3: Eres cristiano, claro.
2: But it's like you're being a child.
3: Pero eres como un niño.
2: And instead of going inside
3: y
2: your bedroom.
3: Y en lugar de estar adentro de su recámara, por ejemplo.
2: You like to sleep outside in the doghouse.
3: Estás en la casa del perro durmiendo.
2: Because
3: ¿Por qué?
2: You're not benefiting.
3: Porque no te estás beneficiando.
2: Or living the best life.
3: O estás viviendo tu mejor vida.
2: That your parents can
3: que
2: provide
3: tus padres
2: for you.
3: Te
2: It's the same thing
3: es
2: with Christian life.
3: Es lo mismo con la vida cristiana.
2: Oh, think about it.
3: Piénselo.
2: The devil tries
3: El
2: to trick you.
3: El diablo está tratando de tenerlo en equivocación.
2: That God is not for you.
3: Que Dios no es para usted.
2: That God wants
3: o por
2: to
3: usted.
2: Mess up your life.
3: Él quiere destruir su vida.
2: And that God is ignoring you.
3: Y si Dios lo está, y usted está ignorando.
2: So now you're in fear.
3: Estás en temor ahora.
2: When you are in fear.
3: Cuando tú estás en temor.
2: The devil has power.
3: El diablo trae poder.
2: Hear this clearly.
3: Óyelo bien.
2: Faith moves God.
3: La fe mueve el propósito de Dios.
2: But fear gives the
3: Pero
2: devil power.
3: El temor da poder al diablo.
2: And it's been proven even in medical science.
3: Está probado hasta en la ciencia médica.
2: That when doctors
3: que
2: give
3: cuando los doctores dicen
2: bad
3: o dan,
2: news,
3: que, o dan malas noticias,
2: that the person that receives it,
3: y la persona que lo recibe,
2: receives it with a lot of dread.
3: Recibe con mucho temor.
2: Instead of being confident,
3: en lugar de estar confiado,
2: that they're going to get the best
3: de que
2: results
3: van a ser los mejores resultados
2: from their doctor,
3: del doctor.
2: Most likely,
3: muchas veces,
2: the person who reacted in
3: la
2: fear,
3: persona que reaccionó en temor,
2: is going to have a hard time recuperating,
3: va a ser muy difícil recuperarse,
2: or even die soon,
3: o hasta se puede morir temprano,
2: because this is a principle
3: porque
2: of faith.
3: Ese es un principal de la fe.
2: If we have faith,
3: si tenemos fe,
2: we will overcome,
3: vamos a sobrellevar.
2: If you have fear,
3: si tienes temor,
2: the fear will bring
3: el temor
2: torment.
3: Te trae tormento.
2: Isn't that what the Bible says in 1 John?
3: Que no es lo que dice la palabra de Dios en primera de Juan.
2: And I want you to think about
3: y quiero
2: this.
3: Que piensen es esto.
2: And some of you are thinking, maybe, you
3: Algunas
2: know, this is too much.
3: Personas piensan, ay, esto está muy raro o mucho.
2: Can we get some Bible in there?
3: Podemos estar trayendo la Biblia
2: I'm
3: aquí.
2: I'm going to talk to you about a strong prophet of God.
3: Fíjese, esto vamos a hablar de un profeta de Dios.
2: Probably the major prophet we
3: el
2: all think about.
3: El profeta, el mayor profeta.
2: Elijah.
3: Elías.
2: I want to read to you
3: quiero,
2: from 1 Kings.
3: Quiero leerte del primero de Reyes.
2: Chapter 19.
3: Capítulo 19.
2: Verses 3 to 4.
3: Versículo 3 y 4.
2: Now, I'm going to be reading from
3: Ahora
2: the Modern
3: a,
2: English Version.
3: Decirlo de la moderna versículo.
2: And Sister Bansi is going to be reading from the Reina Valera.
3: Y yo voy a leer de la Reina Valera.
2: And it says the Bible says here, and starting verse 3, when he saw that she was serious,
3: cuando él vio que estaba ella muy en serio,
2: he arose and ran for his life to Beersheba.
3: Y se fue y corrió a, por su vida a Beersheba,
2: which belongs to Judah.
3: Porque pertenece a Judá.
2: And left his servant there.
3: Y dejó su sirviente ahí.
2: Now time out.
3: Un tiempo.
2: We're talking about Elijah.
3: Estamos hablando de Elías.
2: The prophet of God that called fire from heaven.
3: El profeta de Dios que vino y trajo fuego del cielo.
2: He was even pretty sarcastic.
3: Era hasta poco sarcástico.
2: With the prophets of Baal.
3: Con los profetas de Baal.
2: Because he knew that God was with
3: él
2: him.
3: Sabía que Dios estaba con
2: he
3: él.
2: Had the power of
3: él
2: God.
3: Tenía el poder de Dios.
2: But here comes a woman
3: Pero
2: named
3: aquí
2: Jezebel.
3: Venía esta mujer Isabel.
2: Jezabel. She was a queen.
3: Era una reina.
2: But she threatened Elijah.
3: Pero él estaba, ella estaba amenazando a Elías.
2: And when she pronounced the
3: y cuando
2: word,
3: pronunció la palabra,
2: a curse,
3: una maldición,
2: Elijah abandoned his ministry.
3: Abandonó su ministerio.
2: He even abandoned those he loved and cared for.
3: Se abandonó a los que él quería y los que los protegía.
2: Why?
3: ¿Por qué?
2: Because fear
3: porque
2: came on
3: el
2: him.
3: Temor vino a él.
2: Let's look at verse, let's continue to look at verse 4.
3: Versículo 4.
2: But he went a day's journey into the wilderness.
3: Pero se fue de un día de camino a la, al bosque.
2: And came and sat down.
3: Y vino y se sentó.
2: Under a juniper tree.
3: A un árbol de unit.
2: And asked that he might die.
3: Y dijo, por favor, Señor, quiero morir, ya no aguanto esto.
2: It's enough.
3: Es bastante para
2: now,
3: mí.
2: Oh Lord,
3: ahora, Señor,
2: take my life.
3: Quita mi vida.
2: For I am not better
3: porque no soy mejor
2: than my fathers.
3: Que mis padres.
2: Oh, I want you to think about that.
3: Quiero que piensen bien en eso.
2: The prophet of God,
3: el profeta de Dios,
2: who was so strong in
3: que
2: faith,
3: fuera tan fuerte en la fe,
2: who knew God was going to back him up,
3: que él conocía a Dios, que lo iba a alimentar y a sostener,
2: and bring fire from
3: heaven. Y él trajo por medio de Dios fuego del cielo.
2: Allowed fear.
3: Y fíjese, dejó que el temor le invadiera.
2: And he ran.
3: Y corrió.
2: He ran from a woman.
3: Corrió de esta mujer.
2: Now, that sounds like, how can a man run from a woman?
3: ¿Cómo puede un hombre correr de una mujer?
2: It's not the gender.
3: No es el género.
2: It's what's inside.
3: Es lo que está adentro
2: that gender.
3: De este género.
2: In this case,
3: en este caso,
2: the devil was speaking.
3: El diablo estaba hablando.
2: Through Jezebel.
3: Por medio de Jezabel.
2: And she brought a curse.
3: Y ella trajo una maldición.
2: It did not have to land on Elijah.
3: No tendría que haber recibido a Elijah. Elías.
2: But the reason that it
3: pero
2: was received
3: el motivo por la cual recibió él
2: was because Elijah
3: porque
2: feared.
3: Elías temió.
2: Mm-hmm. Now, step number two.
3: Ahora, el paso número dos.
2: We have to believe.
3: Tenemos que creer.
2: And be trained.
3: Y estar entrenados.
2: In the ministry
3: en
2: of deliverance.
3: En el ministerio de liberación.
2: The reason why I tell you this.
3: Por el motivo que le digo esto.
2: Is because we have seen it come to our ministry.
3: Porque hemos visto esto en nuestro ministerio.
2: Because a lot of people are focused only.
3: Porque mucha gente se enfoca nada más
2: on what's popular.
3: En lo que está popular.
2: Let's have smoke machines.
3: Que tengan máquinas de fuego, o sea,
2: de humo.
3: De humo.
2: Let's have laser lights.
3: Vamos a tener luces de láseres.
2: Let's attract people.
3: Vamos a atraer gente.
2: But the problem is.
3: Pero el problema.
2: Is that you're attracting.
3: Que estás atrayendo.
2: But you're not saving.
3: Pero no estás salvando.
2: And you're not liberating.
3: Y no estás liberando.
2: You're not healing.
3: No estás sanando.
2: There's no discipleship.
3: No hay disciplinado.
2: Now, I'm not saying I'm against all that stuff.
3: No estoy hablando que estoy en contra de
2: Let's
3: todo
2: not be
3: esto.
2: Legalistic.
3: Hay que ser legalista.
2: You know, it's good. God
3: es
2: wants us to
3: bueno,
2: enjoy
3: si
2: and rejoice praising him.
3: De eso, de adorarlo.
2: But let's not lose
3: pero no hay que perder
2: the main ministry,
3: el ministerio más importante,
2: which is to preach the gospel to the lost,
3: predicar la palabra a los perdidos,
2: to heal the sick,
3: para sanar a los enfermos,
2: and set the captives free.
3: Y liberar al cautivo.
2: Mm-hmm. And now, I want you to think about
3: quiero
2: Acts chapter 8.
3: Quiero que pienses en Hechos número
2: capítulo 8.
3: Capítulo 8.
2: There we hear
3: ahora oímos
2: in the word of God
3: en la palabra de Dios
2: how the church was spreading.
3: Como la iglesia se estaba propagando.
2: Mm-hmm. And then people were getting saved and baptized in water.
3: Y la gente se estaba salvando y bautizando en agua.
2: They were even speaking in tongues and
3: hasta
2: filled with the
3: Spirit. Estaban hablando en lenguas.
2: But yet
3: pero de todos modos,
2: they're in the same chapter.
3: En este mismo capítulo,
2: it is those people
3: son esas personas
2: that believed
3: que los que creían
2: and got baptized
3: y fueron bautizados
2: that demons were cast out of them.
3: Hasta los diablos estaban agarrándolos.
2: Mm-hmm. So,
3: ¿por qué?
2: Because deliverance is real.
3: Porque liberación es real.
2: Deliverance is needed.
3: Liberación es necesaria.
2: Number three.
3: Número tres.
2: We need to be full of the Holy Spirit.
3: Tenemos que estar llenos del Espíritu
2: Acts
3: Santo.
2: Acts chapter 1 verse 8.
3: Hechos 1:8.
2: Says that you
3: dice,
2: shall receive power.
3: Que recibirás el poder.
2: Boldness.
3: Con mucho poder.
2: To preach the gospel.
3: Para predicar la palabra
2: de
3: Dios.
2: To live the Christian life.
3: Para vivir la vida cristiana.
2: When the Holy Spirit
3: cuando el Espíritu Santo
2: comes upon you.
3: Venga a ti.
2: Oh, my Lord.
3: Oh, mi Dios.
2: You know that in order to wage spiritual warfare.
3: Para poder predominar el las maldiciones.
2: Not only do you have to have the word of God in you.
3: No nomás tenemos que tener la palabra de Dios en uno.
2: You can't just have head knowledge.
3: Porque podemos tener nomás conciencia de cabeza.
2: You have to be filled with the power
3: tenemos
2: of the Holy
3: que
2: Spirit.
3: Estar llenos
2: hallelujah.
3: Del poder del Espíritu Santo.
2: Yes, hallelujah. Number four.
3: Cuatro.
2: We have to stand in faith.
3: Tenemos que estar en fe.
2: We have to increase our faith.
3: Tenemos que incrementar la fe.
2: It is with your faith.
3: Es por tu fe.
2: That you're going to be able to resist
3: the
2: devil.
3: Que vas a poder resistir al enemigo, al diablo.
2: James chapter 4 verse 7.
3: Santiago
2: 4:7. Says that we have to resist the devil.
3: Dice que debemos resistir al enemigo, al diablo.
2: And how do you resist the devil?
3: ¿Y cómo lo puedes resistir?
2: You tell him to back off.
3: Tienes que ponerte listo.
2: But you also have to quote the word.
3: Pero tienes que
2: proclamar la palabra.
3: Proclamar la palabra.
2: And speak it with your mouth.
3: Y háblalo con tu boca.
2: Faith is speaking what you believe.
3: La fe es hablar lo que crees.
2: And take action on it.
3: Y tener acción en eso.
2: When Jesus confronted
3: cuando
2: the devil.
3: Cuando Jesucristo confrontó al enemigo diablo.
2: He confronted him.
3: Él lo confrontó.
2: With the word of faith.
3: Con la palabra de fe de Dios.
2: I'm going to say it again.
3: Voy a repetirlo de nuevo.
2: When Jesus
3: cuando
2: confronted
3: Jesucristo
2: the devil.
3: Cuando Jesucristo confrontó al diablo.
2: He confronted
3: lo
2: him.
3: Lo confrontó.
2: With the word.
3: Con la palabra.
2: Of faith.
3: De fe.
2: Word of faith.
3: La palabra de fe.
2: Because the devil cannot read your mind.
3: Porque el diablo no puede leer tu mente.
2: That's why he's tormenting you.
3: Por eso te está atormentando.
2: Because you don't say anything.
3: Porque no dices nada.
2: He's like, they're taking it.
3: Nomás estás ahí viendo.
2: I'm going to keep going at it.
3: No puedes seguir así.
2: So you have to quote the word of God.
3: Tienes que decir la palabra de Dios.
2: Confess it.
3: Confésala.
2: The word of faith.
3: La palabra de fe.
2: If the devil comes against
3: si el diablo viene en contra de ti.
2: And all of a sudden.
3: Y de repente.
2: You lose your job.
3: Tú pierdes tu trabajo.
2: You cannot say, oh, I'm afraid.
3: No puedes decir, oh, qué miedo tengo.
2: I'm going to lose the house.
3: Voy a perder mi casa.
2: I'm going to lose the car.
3: Voy a perder el carro.
2: I'm not going to have food to
3: no
2: eat.
3: No voy a tener comida para comer.
2: No.
3: No.
2: You confess.
3: Confesa.
2: The word of faith.
3: La palabra de fe.
2: My Lord,
3: mi Dios,
2: my God,
3: mi Dios,
2: shall
3: mi
2: supply.
3: Señor, mi Señor va a suplir
2: all my needs
3: todas tus necesidades
2: according
3: de acuerdo a tu voluntad,
2: his
3: de
2: riches
3: Dios,
2: and glory.
3: En la gloria.
2: Hallelujah. So we
3: gloria.
2: Have to proclaim the
3: tenemos
2: word of
3: que
2: faith.
3: Proclamar la palabra de fe.
2: See, sometimes you're so negative.
3: Y a veces está uno tan negativo.
2: Because you're in fear.
3: Porque estás en temor.
2: And not faith.
3: Y no en fe.
2: Proverbs chapter 6.
3: Proverbios capítulo 6.
2: Verse 2.
3: Versículo 2.
2: Says that we're trapped.
3: Dice que estamos atrapados.
2: By our own words.
3: Por nuestras propias palabras.
2: Yes, the devil's after you.
3: Sí, el diablo está en contra de ti. Y
2: because
3: está
2: you're inviting
3: anda
2: him.
3: Anda tratándote de seguir. Porque lo estás invitando.
2: With your own words.
3: Con tus propias palabras.
2: Of fear.
3: De negativo y
2: but
3: de
2: you know what
3: temor.
2: Makes them go away?
3: Pero que, ¿sabes qué es lo que... ¿cómo puedes... no seguir esto, ¿cómo puedes ayudarte?
2: By confessing faith.
3: Para confesar tu fe.
2: Not fear.
3: No temor.
2: Listen, I want to read to you.
3: Oye, voy a leerte esto.
2: From Isaiah chapter.
3: De Isaías capítulo
2: 54.
3: Verse 17.
2: Versículo 17. No weapon formed.
3: No arma forjada
2: against you
3: en contra de ti
2: shall prosper.
3: Prosperará.
2: Are you hearing that?
3: ¿Estás oyendo esto?
2: That means there will be
3: eso
2: quiere weapons
3: decir que va a haber armas
2: forged against you
3: en contra de ti.
2: But
3: pero
2: you gotta be ready.
3: Tienes que estar listo.
2: You gotta be ready to
3: tienes
2: fight.
3: Tienes que estar listo para pelear.
2: And
3: la
2: it
3: buena
2: says
3: batalla
2: here,
3: de fe.
2: Take a look at this. And every tongue
3: y toda lengua
2: that shall rise against you in judgment.
3: Que levante en contra de ti condenación.
2: You shall condemn.
3: Tú tienes que condenar.
2: I want you to hear this.
3: Quiero que oigas esto.
2: Why is it?
3: ¿Por qué es esto?
2: That the weapon.
3: Porque las armas.
2: That Isaiah is talking to about.
3: Que está hablando Isaías.
2: It's talking about a tongue.
3: Está hablando de una lengua.
2: Because the Bible says.
3: Porque la Biblia dice.
2: That the power of life and death.
3: el poder de la vida y de la muerte
2: it's in the tongue.
3: Es en la lengua.
2: Think about that.
3: Piénsalo.
2: A curse.
3: Una maldición.
2: A hex.
3: Es una maldición o una hechicería o una...
2: Is mainly done.
3: Está hecha.
2: When it's a words of evil are spoken.
3: Cuando la palabra es de Satanás, de malo.
2: So that bad comes to you.
3: So algo mal puede pasar a ti.
2: Same way with a blessing.
3: De ese mismo modo son las bendiciones.
2: The Bible talks when we
3: la
2: bless.
3: La Biblia dice...
2: When we bless,
3: cuando nosotros bendecimos,
2: we speak God's goodness over someone
3: hablamos
2: else.
3: Lo bueno a alguien.
2: Or over our life.
3: O en nuestras propias vidas.
2: Now, listen to the rest of the verse.
3: Oigan esto, el resto de la versículo.
2: This is a heritage
3: esto
2: of the servants of the Lord.
3: Una herencia del servicio del Señor.
2: That means it's for you.
3: Eso quiere decir que es para ti.
2: Because you have inherited.
3: Porque tú has heredado.
2: This from the Lord.
3: Esto del Señor.
2: And their vindication is from me.
3: Y son vindicaciones para ti.
2: Says the Lord.
3: Dice el Señor.
2: This is God's
3: esto
2: weapon for you.
3: Esto es la arma del Señor.
2: But you've got to speak.
3: Pero tienes que hablarlo y
2: Matthew
3: creerlo.
2: 18:18.
3: Mateo 18:18.
2: Says that we have the power to bind.
3: Tenemos el poder de articular y atar.
2: And loose.
3: Y desatar.
2: Because that power has been given.
3: Porque ese poder nos ha dado.
2: By the Lord Jesus Christ.
3: Por el poder de Jesucristo.
2: But how does that happen?
3: Pero ¿cómo pasa?
2: When you speak it.
3: Cuando lo hablas.
2: According to the word.
3: De acuerdo a la palabra.
2: In faith.
3: Y en fe.
2: And in the fullness of the Holy Spirit.
3: Todo lo grande del Señor y lo lleno del Señor.
2: Step number 6.
3: Camino el capítulo 6.
2: Okay. So, you also need to have a spiritual covering.
3: Necesitas que tener una cubierta espiritual.
2: You need to be under a pastor.
3: Tienes que estar bajo un pastor.
2: There is a lie of the devil.
3: Es una mentira del diablo.
2: That there's no need to go to church anymore.
3: Que no necesita uno ir a la iglesia
2: that
3: ya.
2: You don't need a pastor.
3: Y que no necesitas un pastor.
2: I recently had an evangelist.
3: Yo tuve recientemente un evangelista.
2: That wanted to come preach at my
3: que
2: church.
3: Que vino a predicar a mi iglesia. Quería venir a predicar a mi iglesia.
2: And the first thing I asked
3: y lo primero que le pregunté.
2: Is who is your pastor?
3: ¿Quién es tu pastor?
2: And he said.
3: Y dijo él.
2: Let me look it up.
3: Déjame lo busco.
2: And I said, well, did the previous pastor die? Did they just replace the pastor?
3: Pues, ¿por qué? ¿Se murió el pastor o lo reemplazaron? ¿O por qué tienes que buscarlo?
2: And I'm thinking, he's an evangelist, so he travels a lot, so he's probably hardly there.
3: Él es un evangelista. Pensé, pues viaja mucho. A lo mejor nunca tiene tiempo de ir a la iglesia.
2: And then I was asking, well, what's the name of the church?
3: ¿Cuál es el nombre de la iglesia? Entonces, dime.
2: And he's like, let me look it up.
3: Déjeme lo veo.
2: And then I said, well, how
3: bueno,
2: about
3: dije,
2: you look
3: entonces,
2: up?
3: Entonces, tú velo.
2: The word of God.
3: La palabra de Dios.
2: And how the word of God says.
3: Y como la palabra de Dios
2: that you're
3: dice
2: not supposed to neglect.
3: Que no se supone ni negligencia.
2: In Hebrews, actually.
3: En Hebreos dice.
2: Chapter 10.
3: Capítulo 10.
2: To neglect going to church.
3: Si estás negligente en ir a la iglesia.
2: Yeah, because see, the Bible says in 1 Corinthians.
3: Porque la Biblia dice en Primero de Corintios.
2: Chapter 4.
3: Capítulo 4.
2: Verse 15.
3: Versículo 15.
2: That you have many teachers.
3: Que tienes muchos maestros.
2: But not many fathers.
3: Pero no muchos padres.
2: You need a father in
3: necesitas
2: the faith.
3: Necesitas un padre en la fe.
2: Because the Bible says.
3: Porque la Biblia dice.
2: In Hebrews 13.
3: En Hebreo 13.
2: 17.
3: 17.
2: That they give an account for
3: que
2: your soul.
3: Que tienen que dar una cuenta de tu alma.
2: Now, I want you to think about
3: ellos,
2: that.
3: Ellos. Su pastor tiene mm-hmm. que dar una cuenta por tu alma.
2: That
3: fíjate.
2: Means
3: eso quiere decir
2: your soul
3: que tu alma
2: may be in danger
3: está en peligro
2: because there is no
3: porque no hay
2: spiritual
3: ni
2: father
3: ninguna padre espiritual ninguna guía ninguna protección.
2: This is one that's also very controversial.
3: Esto también es muy controversial.
2: I don't have to go to church.
3: No tengo que ir a la iglesia,
2: I don't have
3: tú.
2: To give my tithes.
3: No tengo que dar mi diez,
2: or my offerings.
3: O mis ofertas.
2: But I want you to think about Malachi
3: pero
2: chapter 3.
3: Pero tienes que saber de Malachi, no, capítulo 3. Malachias, capítulo 3. Mm-hmm.
2: Verse 9 and 10.
3: 9 y 10.
2: Isn't it interesting
3: que no es interesante
2: that the word of God
3: que la palabra de Dios
2: says there,
3: dice ahí,
2: you're cursed with a curse.
3: Estás maldecido con una maldición.
2: And it's talking to the people of God.
3: De eso está hablando de la gente de Dios, fíjese.
2: Because they were in disobedience.
3: Porque estaban en desobediencia.
2: In their tithes and their offering.
3: En sus diezmos y su dádiva.
2: So listen, number seven.
3: Okay, en capítulo 7.
2: Is that you have to be in the word of God.
3: Versículo 7. Que tienes que estar en la palabra de Dios.
2: In prayer.
3: Y en oración.
2: In praising God.
3: Y adorar a Dios.
2: And testifying God.
3: Y testiguando del Señor.
2: Throughout the whole day.
3: Para todo el día.
2: You know, when I go to work.
3: Cuando yo voy a trabajar.
2: Every time I'm greeted.
3: Cuando yo voy a trabajar y estoy ahí.
2: Okay, and they say hi to me.
3: Y me dicen, me saludan, hola.
2: I make sure.
3: Yo estoy seguro.
2: That I say.
3: Tengo la seguridad de que digo.
2: God loves you.
3: Dios te ama.
2: If I see him in the parking lot.
3: Si estoy en el estacionamiento.
2: It's called freedom of speech.
3: Es libertad de palabra.
2: Maybe in the actual workplace.
3: Hasta en el lugar de trabajo.
2: Maybe they limit you.
3: A lo mejor te limitan.
2: But in the parking lot.
3: Pero en el estacionamiento.
2: In your lunchtime.
3: Y en tu hora de comida.
2: That is your free speech.
3: Ahí está tu libertad de palabra.
2: And you can do all this.
3: Y puedes hacer todo esto.
2: Notice again.
3: No, fíjate bien.
2: It's all dealing with the mouth.
3: Es todo está trabajando por medio de la boca, de la palabra.
2: The word of God.
3: La palabra de Dios.
2: Don't just read it.
3: No nomás lo leas.
2: Confess it.
3: Confésala.
2: Pray it. Pray it out loud.
3: Sí. En oración. En alta voz.
2: Mm-hmm. And then praise God.
3: Y luego adora a Dios.
2: You can't pray silently.
3: No puedes adorar al Señor silenciosamente. No.
2: And testify.
3: Tienes que decirlo verbalmente y testificar.
2: Because Satan doesn't
3: Porque el diablo no le gusta
2: when you are praising
3: cuando tú
2: God.
3: Estás adorando a Dios.
2: Check out what Psalm chapter 34.
3: Fíjate en Salmo 34.
2: Verse.
3: Capítulo.
2: 1. It says, I will bless the Lord.
3: Yo adoraré al Señor.
2: At all times.
3: A todo tiempo.
2: His praise.
3: Sus adoración.
2: Will continually.
3: Continuamente.
2: Be.
3: Estará.
2: Hear this out.
3: Fíjate.
2: In my mouth.
3: En mi boca.
2: Hallelujah.
3: En mi boca.
2: In your mouth. Is victory in your life?
3: ¿Está la victoria en tu vida?
2: It could be.
3: Y puede ser.
2: That if you're not having victory
3: si
2: in your
3: no
2: life.
3: Estás teniendo victoria.
2: And you're seeing the consequences of a curse.
3: Y estás viendo la consecuencia de la maldición.
2: What's coming out of your mouth?
3: ¿Qué es lo que está pasando y qué estás diciendo?
2: Is it victory?
3: Saliendo de tu boca, victoria.
2: Or is it fear?
3: O temor.
2: Don't allow the enemy.
3: No permitas que el enemigo.
2: Bring fear on your life.
3: Trae temor a tu vida.
2: And destroy you.
3: Y destroy,
2: listen,
3: y te destruye.
2: We I gave you Bible.
3: A ver, te voy a dar la palabra de
2: okay,
3: Dios.
2: Okay, I gave you the word of God.
3: Te di toda la palabra de Dios.
2: But I'm going to give you a little bit
3: Pero
2: of history
3: ahora
2: now.
3: Ahora te voy a dar una historia.
2: Oh, man. There is one of the early church fathers.
3: Era uno de los padres de la iglesia.
2: From between the year 155.
3: De año
2: 155. Al 157.
3: 155 al 157. Mm-hmm.
2: His name is Justin Martyr.
3: Era Justin Martyr.
2: Mm-hmm. And Justin Martyr.
3: And Justin Martyr.
2: He was a disciple.
3: Era un discípulo.
2: Of the apostles.
3: De los apóstoles.
2: Now, I want you to hear that.
3: Fíjese.
2: Now, you might think, well, 155.
3: Ustedes dirían 150,
2: 140
3: años.
2: Yes, it's a lot of time after Jesus.
3: Es mucho tiempo después de Jesucristo.
2: But please understand.
3: Pero por favor entiende.
2: The Apostle John.
3: El apóstol Juan, San Juan.
2: Lived past. Lived beyond 90 years
3: vivió
2: old.
3: Vivió más de 90 años.
2: So he died.
3: Y él murió.
2: Around 90 AD.
3: Como 90 después de Cristo.
2: So they were around the time of
3: Estaban
2: Christ.
3: Estaban en ese tiempo de Cristo
2: they
3: todavía.
2: They taught what they learned from the apostles.
3: Ellos enseñaban lo que aprendieron de los apóstoles.
2: And he wrote a book.
3: Y él escribió un libro.
2: It's called The First Apology.
3: Se llama La Primera que estoy pidiendo perdón.
2: Okay. And he said.
3: Y él dijo.
2: In that book.
3: En ese libro.
2: That believers.
3: Que creyentes.
2: Were brought into the church.
3: Venían a la iglesia.
2: Because pagan people.
3: Porque los paganos.
2: Would put hexes on them.
3: Traían y les cautivaban.
2: hechizas.
3: Hechicerías.
2: And they needed deliverance.
3: Y necesitaban liberación.
2: This is from the early church.
3: Esto fue de la primera iglesia, los primeros años después de Cristo.
2: I want you to pay attention to this.
3: Pongan atención a esto.
2: This is not a modern phenomenon.
3: Esto no es un fenómeno moderno.
2: Because there's things that are popular
3: Porque
2: in the church.
3: Porque estas son cosas populares en la iglesia.
2: They come and go.
3: Vienen y van.
2: But deliverance
3: Pero liberación
2: and breaking curses
3: y quebrar las maldiciones
2: has been something that we always have to do.
3: Tenemos que hacerlo siempre.
2: From the very beginning till now.
3: Viene la liberación there's, desde ahora.
2: There's also Anastasius of Alexandria.
3: También hay otra historia de Anastasia de Alejandra.
2: Okay.
3: De Alejandría.
2: He wrote a book.
3: Él escribió un libro.
2: It's called The Life of Anthony.
3: La vida de Antonio.
2: And Anthony
3: y Antonio
2: was a minister
3: era un ministro
2: of the early church.
3: De la primera iglesia.
2: And when he was in Egypt,
3: y cuando estuvo en Egipto,
2: it's documented.
3: Está documentado
2: that the priests of the Egyptians
3: que el

0: de enloquecerlo.
1: So that he would give up being a minister.
0: Para que él ya no fuera ministerio.
1: And he would leave the area of Egypt.
0: Y dejaría la área de Egipto.
1: Smith Wigglesworth.
0: Smith Wigglesworth.
1: Moving forward.
0: Vamos a seguir en otra.
1: In the 1800s.
0: En los años 18.
1: The 19th century.
0: En el de los 1900.
1: Mm-hmm. All the way to the early 1900s.
0: Hasta lo más primero de los años 19.
1: Hey, that's in the century where I was born.
0: Era de donde nosotros somos nacidos en esa era.
1: So it's not that long ago.
0: No está tan retirado el tiempo.
1: Smith Wigglesworth.
0: Steve Wigglesworth
1: has been documented.
0: Estuvo documentado.
1: To pray.
0: Para adorar o para orar.
1: And there was people.
0: Y había gente.
1: That were healed miraculously.
0: Que estaban sanados milagrosamente.
1: I challenge you to look them up.
0: Véanlo ustedes por ustedes mismos.
1: Because this challenge.
0: Porque este para que ustedes vean les va a enseñar.
1: Is going to bring your faith up.
0: Les va a traer su fe.
1: He even is documented.
0: Él está documentado.
1: To pray for several people.
0: Para orar por mucha gente.
1: That died.
0: Eso murió.
1: And they had been dead.
0: Oh, ellos estuvieron ya muertos.
1: And they were raised from the dead.
0: Y estaban, se levantaron de los muertos.
1: But yet one of the things.
0: Pero alguna de las cosas.
1: That Smith Wigglesworth.
0: Que Smith Wigglesworth.
1: Spoke very clearly about.
0: Habló muy claramente.
1: Was deliverance too.
0: Liberación.
1: And he was called.
0: Y él fue llamado.
1: To a church.
0: Para a una iglesia.
1: Where there was a woman.
0: Donde había una mujer.
1: Who
0: donde
1: had lost her mind.
0: Que perdió su mente.
1: She was a lunatic.
0: Estaba luna, era muy lunática.
1: She was a very dainty, thin girl.
0: Y era muy delgadita y muy exquisita.
1: Yet it took 5 grown men.
0: Y fíjese, se tomó 5 hombres grandotes.
1: Can you imagine that?
0: Fíjese.
1: And they had a hard time holding her down.
0: Y no la pudieron detener.
1: And when Smith Wigglesworth
0: cuando
1: showed up,
0: Smith Wigglesworth, él se presentó,
1: the guys didn't have to hold her down anymore.
0: Los hombres no tenían que detenerla.
1: He looked at her.
0: Y la vio directamente a los
1: and
0: ojos,
1: like Jesus to the waves.
0: Y como de Jesucristo, del poder.
1: He told her, peace,
0: le
1: be
0: dijo,
1: still.
0: Paz. Mm-hmm. Cálmate, paz.
1: Amen. Because what? When we're in fear, we're not
0: porque
1: in peace.
0: Porque estamos en temor, no estamos en paz.
1: But Smith Wigglesworth
0: pero
1: brought
0: es,
1: the authority.
0: Wigglesworth le vino con mucha autoridad.
1: And the peace of God.
0: Y la paz de Dios.
1: He casted out over 37 demons.
0: Él le sacó 37 demonios.
1: Can you imagine that?
0: ¿Puede usted imaginar eso?
1: This is a woman that was in the church.
0: Esta es una mujer que estaba en la iglesia.
1: Now, here's a little argument.
0: Fíjese, aquí está un argumento.
1: I don't call it an argument.
0: Yo no le llamo un argumento.
1: I call it words of doubt.
0: Le llamo palabras de que no están convencidas.
1: Because.
0: ¿Por qué?
1: The most common thing I
0: lo
1: hear.
0: Lo más común que puedo oír.
1: Is maybe they weren't Christians.
0: A lo mejor ni eran cristianos, decían ellos.
1: After all this scripture.
0: Después de todas las escrituras.
1: Are you going to say that Elijah wasn't a believer?
0: Que Elijah no era creyente cristiano.
1: Are you going to see that the people of Acts were not believers?
0: Que la gente del libro de Hechos no era, los apóstoles no eran creyentes.
1: The
0: pues
1: Bible
0: no.
1: Says
0: la Biblia dice
1: that if you believe in your
0: que
1: heart,
0: si crees en tu corazón,
1: Jesus said,
0: y Jesucristo dice,
1: he who believes
0: y el que cree,
1: and is baptized
0: y es bautizado,
1: shall be saved.
0: Será salvo.
1: Then who are you
0: entonces, ¿quién eres tú
1: to say
0: para decir
1: that someone's not saved?
0: Que nadie está, que
1: well,
0: alguien
1: maybe
0: está,
1: they
0: no
1: weren't
0: salvo.
1: Sincere.
0: Oh, a lo mejor que no eran sinceros.
1: Listen.
0: Mira.
1: If you have not worked to set someone free.
0: Si no estás listo para deliberar a alguien.
1: Shush your mouth.
0: Cállate mejor.
1: In the name of Jesus Christ.
0: En el nombre de Jesucristo nuestro Señor.
1: Because now you're causing more
0: porque
1: doubt.
0: Ahora estás causando más desalientos y incredulidad.
1: On someone who needs freedom.
0: En alguien que necesita liberación.
1: If you can't bring hope.
0: Si no traes esperanza.
1: Then be quiet.
0: Entonces mejor cállate.
1: If all you can do
0: si todo lo que puedes hacer
1: is criticize
0: es
1: others,
0: criticar a otros,
1: then be quiet.
0: Entonces mejor cállate.
1: Listen.
0: Mira,
1: the devil's out.
0: El diablo está listo.
1: For ages he wants to destroy the church.
0: Antes de que tus padres, él ya existía.
1: In the Super Bowl.
0: En el Super Bowl.
1: Not too long ago.
0: No,

0: no hace mucho tiempo,
1: there was people in the audience.
0: Había gente en las barracas.
1: It, very openly now.
0: Muy abierto era.
1: Cursing the football players.
0: Estaban maldiciendo a los jugadores de fútbol.
1: And
0: ahí
1: why were
0: mismo,
1: they doing
0: entre
1: it?
0: Todos los, entre toda la gente. ¿Y por qué lo estaban haciendo?
1: Because they see the power.
0: Porque ellos veían el poder.
1: And the results.
0: Y los resultados.
1: There's even a quarterback.
0: Hasta había un quarterback.
1: Tom Brady.
0: Tom Brady.
1: Who openly says.
0: Que abiertamente dijo.
1: That his wife.
0: Que su esposa.
1: Is a witch.
0: Era una bruja.
1: If you look at him.
0: Si usted lo ve a él.
1: He's beyond his age.
0: Él era más. Todavía más alto que su edad.
1: To still be playing professional football.
0: Para poder jugar todavía profesionalmente el fútbol.
1: But yet he was winning.
0: Y estaba ganando.
1: Because his wife was helping him.
0: Porque su esposa le estaba ayudando.
1: With witchcraft.
0: Con hechicería.
1: Not too long ago.
0: No hace mucho tiempo.
1: We had an assassination.
0: Tuvimos un asesinato.
1: On live TV.
0: En la televisión vivo, en vivo.
1: Where Charlie Kirk.
0: Cuando Charlie Kirk
1: was assassinated,
0: estuvo asesinado,
1: and he was all about debating,
0: y estaba debatiendo,
1: he was all about using the mind,
0: estaba usando la mente,
1: but witches made,
0: pero las brujas,
1: a constant covenant,
0: estaban en un constante gabinete,
1: to bring a curse to his life,
0: traerle una maldición a su vida,
1: and he got killed,
0: y lo asesinaron.
1: His wife tried to get help.
0: Su esposa trató de agarrar ayuda.
1: But yet it was just prayer.
0: Pero era nomás oración.
1: Not deliverance from evil.
0: No de liberación del enemigo.
1: And Charlie Kirk was a believer.
0: Y Charlie Kirk
1: is a believer.
0: Es un creyente, desde luego.
1: But yet he fell to this curse.
0: Pero cayó en la maldición.
1: You need to be set free.
0: Necesita ser libre.
1: Now, we have some prayers that
0: tenemos,
1: we want to pray.
0: Oración, tenemos algunas llamadas de oración que queremos orar por ellos.
1: One of them is Keta.
0: Una de ellas es Keta.
1: And also Silvina.
0: Y Silvina.
1: And Rentería Family.
0: Y Rentería Familia, la Rentería.
1: And Berta.
0: Y Berta.
1: That needs peace,
0: que
1: strength.
0: Necesita paz, fuerza.
1: Health.
0: Sanidad
1: and salvation.
0: Y salvación.
1: We're going to pray for you in just a little bit.
0: Vamos a orar por ustedes en unos momentos.
1: But we're also going to go ahead.
0: Pero vamos también.
1: And take a call.
0: Recibir llamadas.
1: And let's go ahead and brother, if you can go ahead and let it pass by.
0: Sí, ustedes pueden llamar ahora.
1: Tessie, 1, 2, 3. I don't hear anything. All right, let's skip it. Skip to someone else, or okay. So there's we're having a hard time bringing in the call. So we're going to go ahead, and we have about 15 minutes. We're going to pray God's blessing upon these people that
0: en 15 minutos vamos a orar y vamos a declarar bendiciones a toda esta gente que ha preguntado por sanidad, por bendición, por ayuda. Estamos dispuestos a bendecirlos con oración.
1: Father, in the name of Jesus Christ.
0: Padre, en el nombre de Jesucristo nuestro Señor.
1: We lift up these petitions.
0: Levantamos estas peticiones.
1: And we pray.
0: Y oramos.
1: Total freedom.
0: Liberación total.
1: From the enemy.
0: Del enemigo.
1: Salvation.
0: Salvación.
1: Healing.
0: Liberación y sanidad.
1: In the name of Jesus Christ of Nazareth.
0: En el nombre de nuestro Señor Jesucristo
1: de
0: Nazaret.
1: Be healed in Jesus' name.
0: Sé sano.
1: We pray for our president.
0: Oramos por nuestro líder presidente.
1: President Trump.
0: President Trump.
1: That there has been assassination
0: que,
1: attempts.
0: Ha habido muchos atentados de asesinato.
1: We protect him.
0: Lo protegemos.
1: With our prayer.
0: Con nuestra oración.
1: In the name of Jesus.
0: En el nombre de Jesucristo.
1: We pray for Claudia
0: Señor.
1: Sheinbaum.
0: Oramos por Claudia Sheinbaum.
1: The president of Mexico.
0: La presidenta de México.
1: We pray that your glory fall upon
0: que
1: her.
0: Que su gloria deposite en ella.
1: And that she experiences.
0: Y que ella experimente.
1: Freedom in Christ.
0: Liberación en Jesucristo.
1: The wisdom of the
0: Señor.
1: Holy Spirit.
0: La liberación y la sanidad del Espíritu Santo.
1: Amen. We also pray for
0: también
1: anyone
0: oramos por cualquier persona
1: needing help now
0: que necesita ayuda ahora
1: in the name of Jesus Christ of Nazareth
0: de nuestro Señor Jesucristo
1: to be
0: de
1: set free.
0: Que sea liberado.
1: Now, if you are in need
0: si
1: of help,
0: ustedes necesitan alguna ayuda,
1: I want to let you know
0: que nos digan.
1: You can visit us every Sunday at 11 o'clock.
0: Les voy a anunciar que vengan y nos visiten cada domingo a las 11.
1: At Walk on Water Church.
0: At Walk on Water Church.
1: We are on 201.
0: Porque estamos en 201.
1: Darrington Road.
0: Darrington Road.
1: Right on Darrington and Horizon Boulevard.
0: And Darrington y Horizon Boulevard.
1: We're a big white building.
0: Somos un, tenemos un edificio grande blanco.
1: With a blue trim.
0: Con un trim de azul, una we're, banda de azul.
1: We're right behind Walmart.
0: Estamos enseguidita de Walmart.
1: Down the street from the gasoline station Murphy.
0: Enseguida de la gasolinera Murphy.
1: And you can see us there every Sunday
0: y
1: at 11.
0: Nos pueden ver cada domingo a las 11.
1: We are going to start our Wednesday services
0: Vamos
1: by next week too.
0: Vamos también a comenzar los miércoles para orar y para dar un servicio.
1: And so I would like to see you there.
0: Quisiera verlos ahí.
1: And for now,
0: y ahorita,
1: what I would like to do,
0: lo que quiero hacer,
1: is if you are in need of help,
0: si usted necesita alguna ayuda,
1: if you have been battling attacks of the devil,
0: si has estado experimentando ataques del enemigo,
1: and you need help now,
0: y necesitas ayuda ahora,
1: I'm going to lead you in a prayer.
0: Voy a dirigirte en una oración.
1: I want you to repeat after me.
0: Quiero que repites después de esto. Quiero que repites conmigo.
1: Ready?
0: ¿Listo?
1: Holy Father in heaven.
0: Padre Santo en el cielo.
1: I boldly come before your throne.
0: Vengo con poder de tu reino.
1: By the blood of Jesus Christ of Nazareth.
0: Por la sangre de nuestro Señor Jesucristo
1: my
0: de Nazaret.
1: Savior,
0: mi Salvador.
1: My Lord.
0: Mi Dios.
1: My King.
0: Mi Rey.
1: I ask you, God.
0: Yo te pregunto, Dios. To
1: forgive me.
0: Que me perdones.
1: For every time.
0: Por cada vez.
1: I have refused to
0: que
1: submit.
0: He rehusado a someter.
1: My life.
0: Mi vida.
1: To your word.
0: Para tu palabra.
1: Which is your perfect
0: que
1: will.
0: Que es tu perfecto voluntad.
1: For my life.
0: Para mi vida.
1: Holy Spirit.
0: Espíritu Santo,
1: examine my heart.
0: Examina mi vida.
1: Mind.
0: Mi mente.
1: My life.
0: Mi vida.
1: I now state.
0: Ahora estado.
1: Now I want you to confess.
0: Quiero que confieses esto, que lo hables.
1: With your mouth.
0: Con tu boca.
1: What you have not submitted to Christ.
0: ¿Qué es lo que no has sometido a nuestro Padre Celestial?
1: Do it now.
0: A Jesucristo. Hazlo ahora.
1: Say it now.
0: Dilo ahora.
1: Don't hesitate.
0: No vaciles.
1: Don't be afraid.
0: No tengas temor.
1: You're talking to God.
0: Estás hablándole a Dios.
1: And you're letting the devil know.
0: Y estás dejando al diablo. Digo, le estás anunciando al diablo.
1: That this is it.
0: Que eso es todo. Ya estás cansado. No
1: you're
0: quieres
1: taking out
0: ya
1: to the
0: más.
1: Light.
0: Ya vas a traerlo a la luz de Cristo.
1: Now say it with your word.
0: Dilo conmigo.
1: Okay. Forgive me, oh God.
0: Perdóname, Señor.
1: For these actions.
0: Por estas acciones.
1: Bind me.
0: Ato.
1: Every work of the devil.
0: Todo trabajo del enemigo.
1: Every deception.
0: Cualquier decepción.
1: For these actions.
0: Por estas acciones.
1: That have bound me to Satan.
0: Que me han atado a Satanás.
1: And they're contrary.
0: Y son contrarias.
1: To your holy will.
0: Para tu santa voluntad.
1: I submit my life.
0: Yo someto mi vida.
1: In obedience.
0: En obediencia.
1: To the Lord Jesus Christ.
0: Al Señor Padre Celestial.
1: I renounce.
0: Ahora renuncio.
1: And I break.
0: Y quiebro.
1: Every agreement.
0: Todo conformidad.
1: That I have made.
0: Que he hecho
1: through disobedience
0: por desobediencia
1: to Satan
0: por desobediencia a Satanás
1: in that authority
0: en esa autoridad del Padre
1: I speak
0: yo hablo
1: that any communication
0: que cualquier comunicación
1: of evil
0: de mal
1: against me
0: en contra de mí
1: to attack my life
0: que está atacando mi vida
1: I break it
0: yo lo quiebro
1: in the name of Jesus
0: Christ en nombre
1: Christ.
0: De Jesucristo nuestro Señor
1: those plans
0: esos planes
1: against my life
0: en contra de mi vida
1: I break them
0: los quiebro
1: in the name of
0: en
1: Jesus
0: nombre
1: Christ
0: de Jesucristo nuestro Señor
1: I bind
0: yo los ato
1: every demonic
0: todo lo todo demónico
1: interaction and sharing
0: Y que están dando
1: información of my life
0: de mi vida
1: with each other
0: con ellos entre ellos están
1: Satan
0: Satanás
1: I bind you
0: te ato
1: I bind your evil work
0: te ato de los trabajos del diablo
1: I take dominion
0: tomo dominio
1: against the works of Satan
0: en contra de los trabajos de Satanás
1: against every work of witchcraft
0: en contra de todos los hechizos de Satanás
1: against my health
0: En contra de mi salud.
1: My finances.
0: Mis finanzas.
1: My church.
0: Mi iglesia.
1: My safety.
0: Mi seguridad.
1: My marriage.
0: Mi matrimonio.
1: My children.
0: Mis hijos.
1: In the name of Jesus.
0: En el nombre de Jesucristo nuestro Señor. Yo ato.
1: And I break the power.
0: Quiebro el poder
1: by the authority of Jesus
0: por
1: Christ,
0: la autoridad de nuestro Señor Jesucristo
1: who died on the cross,
0: que murió en la cruz
1: and on the third day,
0: y en el tercer día
1: God the Father,
0: Padre Celestial
1: rose
0: lo resucitó de entre los muertos.
1: Hallelujah.
0: Hallelujah.
1: The authority
0: la autoridad
1: that Christ puts
0: que
1: in my
0: Jesucristo
1: life,
0: pone en mi vida
1: as a child of God,
0: como hijo de Dios,
1: as a warrior of God,
0: como victorioso de Dios,
1: I stand on that now.
0: Yo me pongo y en esa autoridad.
1: Lord of heaven.
0: Dios del Padre Celestial.
1: Send now your angels.
0: Padre Celestial, manda tus ángeles.
1: To make war.
0: Para combatir y entrar en guerra.
1: And remove.
0: Espiritual. Y remover.
1: And fight against.
0: Y pelear en contra.
1: Any unclean spirit.
0: De cualquier espíritu sucio.
1: Attacking my life now.
0: Que está atacando mi vida.
1: Any rebellious spirit.
0: Y cualquier espíritu de rebelión.
1: Any rebellious spirits.
0: Cualquier espíritu de rebelión.
1: In my marriage.
0: En mi matrimonio.
1: In my children.
0: En mis hijos.
1: Someone's son David.
0: En el Salmo de David.
1: Right now.
0: Ahora.
1: Your son David.
0: Su hijo David.
1: You call upon the Lord right now for him.
0: Tú llama al Señor para ayuda.
1: There is a hex on him.
0: Está un hechizo en contra de este hijo
1: his
0: David.
1: Sus
0: ojos
1: has started to gotten dark.
0: Están ocultándose, están poniéndose oscuros.
1: You need to let him.
0: Necesitas.
1: This is, I'm getting this from the Holy Spirit right now.
0: Está del Espíritu Santo ahorita.
1: You need to let him sleep
0: necesitas
1: in your bedroom.
0: Necesitas que duerma en tu recámara ahorita.
1: For 1 week.
0: Por una semana.
1: No cell phone.
0: No celular.
1: No nothing.
0: No nothing.
1: You read the Bible.
0: Que lea, tú leas la Biblia.
1: With him.
0: Con él.
1: And say these prayers
0: y
1: for him.
0: Y estas palabras con él.
1: In the name of Jesus, bind that work now.
0: Señor Jesucristo, ata a este enemigo.
1: In the name of Jesus.
0: En el nombre de nuestro Señor Jesucristo.
1: Every critical spirit.
0: Cualquier espíritu de criteria, de crítico.
1: Divisive spirit.
0: Que está dividiendo.
1: Gossip.
0: Que está con chismes.
1: Impatience.
0: Impaciente.
1: Explosive anger.
0: Explosive enojo.
1: Insulting
0: explosivo,
1: language.
0: Insultando lenguas insultivas.
1: Manipulation.
0: Manipulación.
1: Jealousy.
0: Celos.
1: Revenge.
0: Revancha.
1: Selfishness.
0: Que soy yo, nomás yo.
1: Dishonesty.
0: Y deshonestos.
1: Seduction.
0: Seducción.
1: Lust.
0: Perdidos.
1: Laziness.
0: Flojos.
1: Witchcraft.
0: Maldiciones.
1: La Santa Muerte.
0: Que la Santa Muerte.
1: I renounce it now.
0: Usamos y lo prohibimos. Y lo atacamos, y lo destruimos, y lo paramos.
1: In the name of Jesus Christ of Nazareth.
0: En nombre de nuestro Señor Jesucristo de Nazaret.
1: I submit to God.
0: Yo someto ante Dios.
1: Against these demonic influences.
0: Todas estas influencias demoníacas.
1: Over my life.
0: Sobre mi vida.
1: In the authority of Jesus Christ.
0: En la autoridad de nuestro Señor Jesucristo.
1: Now say it with conviction.
0: Ahora dilo con convicción.
1: I demand.
0: Yo demando.
1: Every unclean spirit.
0: Cualquier espíritu sucio.
1: Say it after me.
0: Di esto, repite conmigo estas palabras.
1: I don't care whether you agree or not.
0: No creo si tú estás de acuerdo.
1: You have to renounce every spirit.
0: Tienes que renunciar todo
1: you
0: mal
1: don't
0: espíritu.
1: Know.
0: No sabes.
1: What is operating
0: qué
1: against your life.
0: Qué es lo que está operando en contra de tu vida.
1: So say it.
0: Dilo.
1: I demand every unclean
0: yo,
1: spirit.
0: Yo demando de todos estos espíritus malignos.
1: Spirit of murder.
0: Espíritu de asesinato.
1: Spirit of fear.
0: Espíritu de temor.
1: Spirit of lust.
0: Espíritu de perdición.
1: Spirit of addiction.
0: Espíritu de adicción.
1: Spirit of theft.
0: Espíritu de robo.
1: Spirit of poverty.
0: Espíritu de pobreza.
1: Spirit of disease.
0: Espíritu de enfermedad.
1: Spirit of dementia.
0: Espíritu de demente.
1: Spirit of nerve disorders.
0: Espíritu de cualquier desorden de nervios.
1: Spirit of asthma.
0: De asma.
1: Spirit of cardiac disease.
0: De cardíaco de corazón. Espíritu de cardíaco de alta presión y de todo eso.
1: Spirit of sexual addictions.
0: Y de adicción sexual.
1: Perversions.
0: Espíritu malo. De perversión.
1: Lesbianism.
0: Lesbianismo.
1: Incest.
0: Inceso.
1: Homosexuality.
0: Homosexualidad.
1: Transgenderism.
0: Transgender.
1: Cross-dressing. Cross-dressing, vistiéndose de
0: vistiéndose de mujer cuando son hombres o de hombres cuando son mujeres.
1: Alcoholism.
0: Alcoholismo.
1: Pedophilia.
0: Pedofilia.
1: Adultery.
0: Adulterio.
1: Passivity.
0: Pasividad.
1: Cowardness. Cobardía.
0: Cobardía.
1: Spirit of doubt.
0: Espíritu de no creer.
1: Rejection.
0: Que están rechazados.
1: Shame.
0: Que tienen vergüenza.
1: You have no legal right.
0: No tienes ningún
1: derecho.
0: Derecho.
1: Over my life.
0: Sobre mi vida.
1: Leave now.
0: Te rehúso y te pido y te ordeno con el poder de Jesucristo nuestro Señor que salgas en este momento. En este momento sales de pies a cabeza y plead the blood of Jesus. Y yo mando y ordeno la sangre de Cristo. Aleluya. Bendice esta estación que cubre tanta gente.
1: Aleluya,
0: aleluya. Gracias.
1: Aleluya. Holy Spirit.
0: Espíritu Santo,
1: by God's grace,
0: por la gracia de Dios,
1: and the power of God,
0: y el poder de Dios y del
1: I
0: Espíritu
1: build
0: Santo,
1: a hedge of protection.
0: Yo pongo una salvación,
1: una brecha de protección,
0: yelmo de salvación, mm-hmm. una brecha de salvación mm-hmm. alrededor de todos nosotros, los oyentes y nuestras familias.
1: I seal it with the blood of Jesus.
0: Lo cubro y lo sello con la sangre de Cristo que
1: Hallelujah.
0: Murió en la cruz por tus pecados y por sus llagas eres sano.
1: Hallelujah. Now angels of God.
0: Los ángeles del cielo.
1: I order you now.
0: Te ordeno
1: to fight against diabolical curses.
0: Que vengas y pelees en contra de los fuerzas satánicas.
1: Any witchcraft against my
0: y
1: home.
0: Y cualquier esta maldición en contra de mi casa, de
1: Holy
0: mi hogar, de
1: Spirit
0: mi familia,
1: of God.
0: Espíritu de Dios.
1: Guide me.
0: Guíame.
1: Guard me.
0: Guárdame.
1: As the angels of God.
0: Porque los como los ángeles del cielo.
1: Protect me from the devil.
0: Nos está protegiendo del diablo.
1: And evil spirits.
0: Y todos los espíritus malignos.
1: Guide me with your truth.
0: Guíame, Padre celestial, con tus ángeles. En la verdad.
1: I declare by faith.
0: Yo declaro por fe.
1: That this shield of protection.
0: Que este helmet de salvación, esta unidad yelmo, de protección, mm-hmm. yelmo.
1: Is not able.
0: Que no es, que no está dispuesto.
1: No es posible. Mm-hmm. To be broken by the devil.
0: Que puede quebrarse por el diablo. Ya está sellado con la sangre
1: Amen.
0: De Cristo.
1: I stand renewed.
0: Estoy renovado.
1: Protected.
0: Protegido.
1: Loved.
0: Amado.
1: Full of God's peace.
0: Lleno de la paz de Dios que sobrepasa todo entendimiento.
1: Amen. I have the power of God.
0: Porque tengo el poder de Dios.
1: That His Holy Spirit.
0: Que su Espíritu Santo.
1: Will produce.
0: Produce.
1: Peace.
0: Paz.
1: Life.
0: Vida,
1: love,
0: amor,
1: patience,
0: paciencia,
1: generosity,
0: generosidad,
1: kindness,
0: bendición y bienestar,
1: amable,
0: amable,
1: generosity,
0: generosidad,
1: strength,
0: fuerza,
1: prosperity,
0: prosperidad,
1: obedience to the truth,
0: obediencia a la verdad,
1: a sound mind,
0: una mente
1: renovada.
0: Renovada y dispuesta a servir a Dios.
1: God's word.
0: La palabra de Dios.
1: Prayer and praise.
0: Orar y adorar.
1: And the Church of Jesus Christ.
0: Y la iglesia del Señor Jesucristo.
1: Is something that I'm going to live passionately with.
0: Que voy a vivir apasionadamente por eso.
1: Now I want you to hear me closely.
0: Okay, quiero que me escuchen directamente y muy cerca.
1: We renounce the devil.
0: Vamos a rechazar
1: we already renounced the devil. Now,
0: ya lo rechazamos.
1: Now,
0: ahora,
1: you need to be filled with the Holy Spirit.
0: Tienes que estar lleno del Espíritu Santo.
1: So repeat after me.
0: Repite después de yo.
1: If you're driving, don't close your eyes.
0: Si manejas, no cierres los ojos.
1: Lord Jesus,
0: Jesucristo nuestro Señor,
1: fill me with the Holy Spirit.
0: Llénanos con el Espíritu Santo.
1: May I speak
0: y hablo
1: in new tongues.
0: En nuevas lenguas.
1: As you promised.
0: Chatarrabaga, porque estás prometiendo.
1: Through your Holy Spirit.
0: Por medio de tu Espíritu Santo.
1: In the name of Jesus Christ.
0: En el nombre de nuestro Señor Jesucristo.
1: Amen. Amen.
0: Amen.
1: Be filled with the Holy Spirit.
0: Sean llenos del Espíritu
1: Speak
0: Santo.
1: In other tongues.
0: Hablan otras lenguas.
1: Keep on praying in tongues. Keep on praying. Hallelujah. Hallelujah. I see a woman right now in your living room. You're hearing the radio. Be filled.
0: Oyendo ahorita
1: Speak.
0: En el radio. Habla en lenguas.
1: Hallelujah. In the name of Jesus.
0: Y háblale a Dios.
1: The Holy Spirit's going to keep
0: el
1: on working.
0: Santo va a
1: and empower you in the name of Jesus.
0: Del
1: oh,
0: Santo.
1: Be filled with the Holy Spirit. Be filled with the Spirit. You feel something in your mouth, spit it out in Jesus' name.
0: Si sientes algo decir, háblalo.
1: Let it out.
0: Háblalo.
1: In Jesus' holy
0: en
1: name.
0: Nombre de Jesucristo, nuestro
1: if you
0: Señor,
1: feel something in your mouth,
0: si tienes algo en tu boca,
1: let it out.
0: Sácalo.
1: Spit it out.
0: Háblalo y dilo.
1: Let it all out.
0: Dilo fuertemente.
1: But let the Holy Spirit
0: pero deja el Espíritu Santo
1: to fill your tongue now
0: que llene tu lengua
1: with
0: ahora
1: power and
0: con
1: anointing.
0: Poder y unción y no temor, porque Dios no nos dio un espíritu de temor ni de cobardía, nos dio un espíritu de poder,
1: Hallelujah.
0: De amor y de dominio propio.
1: It's over, but you keep on praying.
0: Amén.
1: In the name of Jesus. Sigan orando en lenguas. Amén, amén. Muchas gracias por sintonizarnos.
0: Amén.
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0: En la voz y nada menos de Jesús Ojeda. Aleluya, mira nomás que bonito canto. Me ha salvado Jesús. Jesus saved me. Aleluya, mira nomás, hasta en inglés. Aleluya, me ha salvado Jesús. A su nombre.
1: Oye, William, pues aquí ya huele la sopa, hombre.
0: Bueno, pues ya huele la sopa, norteños. Most good, brother. Bueno, pues el menú para este día van a ser taquitos de carne deshebrada. Tacos de carne deshebrada con su rice and beans. A su nombre, tacos de carne deshebrada. Imagínese, hermano, usted que andaba por allá trabajando muy duro. Llegaba a la casa, amén, a descansar. Y luego unos taquitos de carne deshebrada. ¿Cómo le gustarían, hermano? Unos taquitos de carne deshebrada, ahí con su frijolito, y luego con su sopita, y luego con su limonada. No, hombre, pues se sentiría como un rey, ¿verdad, brother? La hermana también como una reina. Su nombre, ese es el menú para este día. Taquitos de carne deshebrada. Su nombre, allá para la hermana de la cementera que está por ahí escuchándonos a través de 1340 Radio Victoria. Así que ahorita se va a ir a Esmar a comprar ahí los... la carne deshebrada, y luego las tortillas, y luego el arroz, y luego los frijoles, para ponerlos, y bueno, para hacer el menú para este día. Haz un hombre, Dios los bendiga riquísimamente. El número para que lo siga marcando en este día, el número es 915-772-8400. Dios bendiga a los hermanos que estuvieron aquí orando. Dios los bendiga riquísimamente. A su nombre, amen, brother. Dice que él, que su abuelita los escuchaba cuando él estaba pequeño. Fíjese, cuando estaba pequeño, ahí los escuchaba. Fíjese nomás, esto me estaba diciendo que su abuelita tenía un radio allí arriba de la freezer, de la hielera, y ahí lo tenía día y noche el radio. Fíjese nomás, 24 horas escuchando Radio Victoria, y que él me escuchaba. Dice que él me escuchaba cuando estaba pequeño. Dice nomás, a su nombre, yo ni cuenta, yo nomás aquí como loco hablé como taravilla, y yo ni cuenta. Fíjese que no me doy cuenta ni quién me escucha, de verdad, ni quién me escuchaba en aquellos años, hasta ahora que me casé con Blanquita. Ella también me dijo que su abuelita también me escuchaba desde que comenzó la estación. Dije, nomás, aleluya, yo ni cuenta que tu abuelita me escuchaba. Sí, te escuchaba, y yo también te escuchaba cuando estaba pequeña. Dijo, oh my God, aleluya. Dije, no, cuando estaba más joven, ¿no? Y ni cuenta yo que me escuchaba ella tampoco. No sé cuánta gente los escucha, ¿verdad? Pero Dios sí sabe. Amén. Ya, Dios sea la gloria. Siempre Dios sea glorificado. Aleluya. Nosotros nomás somos unos locutores que estamos aquí haciendo nuestro trabajo para Cristo. Y a Dios, dele la gloria a Dios, hermano. Siempre dele la gloria a Dios. Nunca le dé la gloria al hombre. Désela a Dios. Dios se merece todo, porque con Dios es el que hace todo. Dios es el que habla por los otros. Dios es el que se encarga, ¿verdad? De bendecirlos a ustedes. Nosotros no bendecimos a nadie. El que lo bendice se llama Jesucristo. Él, dele la gloria a Dios. Dígale, gracias, Señor. Gracias por las bendiciones que lo das. Gracias. Gracias por esa estación de radio. Gracias por todo lo que me das. Siempre glorifica a Dios. Nunca le dé la honra al hombre, hermano. De veras. Dele la gloria a Dios siempre. Que Dios sea glorificado en todo tiempo, a toda hora. Que Dios sea glorificado. Que Dios sea su centro. No los locutores, no el dueño de la estación, que Dios sea su centro. Aleluya, enfóquese en Cristo mejor. Ok, ándele, nos vamos con más música a través del 1340 Radio Victoria, y a su nombre sea la gloria.
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0: Y la voz y nada menos de Ramón González, el solitario, lo traía al revés. Pero más que bonito canto, ¿eh? Ese lo pidió nuestro hermano, vamos a ver, nuestro hermano Samuel, no sé, Samuel Alvarado, Semi Alvarado, Dios lo bendiga, por ahí los pidió ese canto, aleluya. De allá de la colonia, vamos a ver la colonia Juárez, Partido Romero, por ahí, Dios bendiga a los hermanos de la Partido Romero, Partiz Romeréis, amén, Dios lo bendiga. Nuestro hermano Semi dice que le gustó mucho ese canto, lo traía al revés, porque dice él lo traía al revés cuando andaba en el mundo y después se lo volteó a Cristo. ¡Hace un hombre! ¡Mira nomás! Ahora sí anda con el chaleco al derecho, aleluya. Sí, muchos lo traían al revés, ¿verdad? Lo traían al revés, el chaleco. Andarnos sin Dios y sin esperanza, pero alguien nos habló de Cristo. ¡Hace un hombre! ¿Usted recuerda quién habló de Cristo, hermano? ¿Usted recuerda? Yo sí recuerdo, aleluya. Qué bonito recuerdo, ¿verdad? Cuando le hablaban a uno de Cristo, cuando andaba sin Dios y sin esperanza, cuando alguien le dijo, Cristo te ama, y esa palabra, Cristo te ama, impactó a mi corazón, aleluya, no más, Cristo te ama, impacta los corazones, cuando usted le dice a alguien, Cristo te ama, aleluya, parece que lo rechacen a uno, pero no, se les queda en el corazón, Cristo me ama, aleluya, ¿y cómo me ama si yo no lo conozco a él? Aleluya, se hacen preguntas muchos, ¿verdad? Pero Cristo los ama, a su nombre, Cristo ama a los niños, así dice también un texto, amén, que dicen ahí, Cristo ama al mundo entero, a su nombre, somos creación de Dios, Él los ama a todos, a su nombre, los niños, los jóvenes, los adultos, los abuelos, las abuelas, a todos los ama Jesucristo, a su nombre, aleluya, no es que bonito, ¿verdad? Cristo me ama, aleluya. Una vez miré una película cristiana que le dijo el evangelista, Cristo te ama. Y eso le impactó, fíjese, le impactó, Cristo me ama. Ah, qué bonita palabra, aleluya, Cristo me ama. Y dijo, ¿cómo me ama Cristo si yo no lo conozco a él? Bueno, lo puedes conocer, quieres aceptarlo en tu corazón a Jesucristo, aleluya, déjalo que entre en tu corazón y lo vas a conocer. A su nombre, aleluya. Aquella persona en la película lo aceptó, su vida cambió, a su nombre, entonces ya sabía quién era Jesucristo, lo conoció, a Cristo Jesús como su salvador personal, a su nombre, mira lo más bonito, cuando usted anda testificando, cuando usted anda evangelizando, que le dice a la gente, Cristo te ama, aleluya, Cristo murió por ti, a su nombre, aleluya, hay personas que nadie les había dicho eso, que Cristo la amaba, y cuando les dice algo, les impacta el corazón, a su nombre, así que hay que seguir predicando el evangelio, mis hermanos, usted que está escuchando ahí, ahí a su vecino, ahí donde ande, dígale, Cristo te ama, a su nombre, aleluya, verá que va a haber un impacto en esa persona, que usted le diga, Cristo te ama, a su nombre, porque nadie le dijo que Cristo la amaba, pues insultos y todo eso, y hasta que encontró a alguien que le dijo, Cristo te ama, a su nombre, todo cambió, todo cambia, todo puede cambiar, a su nombre, hasta el elefante está contento en este día, el elefantito que lo tenemos, ahí está el elefantito, dice que se quiere comer unos taquitos de carne deshebrada porque tiene mucha hambre, a su nombre, hasta los elefantes comen tacos de carne deshebrada, a su nombre, aquí tenemos al perrito, aquí tenemos al perro, este es un perrote, ¿va? Es un perrote grandote, tenemos un perrito chiquito, a ver perrote, a ver, adelante. Ahí está el perro, ahí está. Hey, Blackie, hey, over here, brother. Aleluya, ahí está el perro ladrando como perro. Mire, se está ladrando como perro. A su nombre, nos vamos con más música a través del 1340 Radio Victory. Ya su nombre, take it away, you got it, brother. All right.
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Pablo, sino del monte, una lanza y tres clavos, aleluya, one lens and three nails, a su nombre, bueno, más que tu canto, ahí lo pidieron los hermanos, sabes que lo pidió este canto, los hermanos, allí de San Elizario, miren los hermanos de San Eli, por allá, Dios los bendiga, la famosa de la familia que está ahí escuchándolos, amén, es una familia que está escuchándolos ahorita allí, a través de 1340 Radio Victory, está en la hora de la Sopa Time, a su nombre, vamos a ver la familia, aquí apuntamos todos los nombres. La familia Cervantes, los hermanos Cervantes, amén. ¿Qué serán de los hermanos Cervantes allá de la iglesia de Ciudad Juárez? Amor de Dios, así se llama, hermano, se pide el hermano Cervantes. Servant, amén, Dios lo bendiga. A los hermanos de Sanelli que están echándole ganas allá a los taquitos de carne cebrada, su nombre, con su sopa de arroz y sus frijolitos. Mándele frijoles charros, uy, a su nombre.

0: hombre, frijolitos charros y ahí están tomando limonada. No, hombre, qué rico va. Fíjese, unos taquitos de carne deshebrada y luego con su chilito de chile del molcajete y luego con su tomatito, su lechuguita y luego sus frijolitos charros como los hermanos Cervantes allá de San Lisario y luego su sopita de arroz, a su nombre, y no escuchando Radio Victoria, nombre, aleluya, como que andan las nubes por allá, ¿no? A su nombre, hasta el norteño tiene hambre, aleluya, norteño.
1: Oye, William, pues aquí ya huele a sopa, hombre.
0: Bueno, pues ya huele a sopa, norteño, pues tú eres el cocinero y andas por allá, mira nomás, el cocinero anda por allá de afuera y anda por allá afuera y es el cocinero, mira nomás, oh my God. Bueno, por el norteño que ya aquí está cocinando. Y luego se va para afuera, y luego se le están quemando los frijoles. No, hombre, no, hombre, norteño, come on, brother. Aleluya, hay que orar por el norteño, ¿no? Se está mucho quitando el, ¿cómo se dice? No se está enfocando en el ¿cómo se dice? En la sopa time. Oh, aleluya, no. Orar mucho por él, sí, de como que no sé qué tiene. Lo decía a la esposa, que qué tiene el hermano norteño. Se anda por ahí. Estateando por algo, por ahí, aleluya. No lo sé, yo creo que anda mirando un caballo allá afuera que anda allí. ¡Ay, Silver! Allí, por ahí. Y se quiere hacer una vuelta en el caballo. A su nombre. Aquí tenemos al burro, tenemos al caballo. Bueno, pues tenemos muchos animales aquí en la Estación de la Victoria. Aquí cabe muy bien, ¿eh? Aleluya. Ahí está el burrito. Ahí está el burrito. Mira que se puede dar un ride en el burrito. Luego tenemos al caballo también que se quiere. Si quiere hacer un ride en el horse, ayo Silver, así como el llanero solitario, ayo Silver, allá por el caballo norteño como loco, grite, ayo Silver, el caballo por allá, ahí va, ahí está el caballo norteño, ahí está el caballo esperándote, ¿eh? Ándale pues, Dios te bendiga, aleluya, así quiero mucho por el norteño, se está, no sé, que algo tiene el norteño, pero hay que ir por él, para que el señor le cambia esa mente, aleluya. Nunca había pasado eso, fíjese nomás, ese norteño, se llama Norteño Gómez, póngalo ahí en su lista, Norteño Gómez, oración, porque se la están quemando la sopa, los frijoles, bueno, pues se está quemando todo, a su nombre, hay que orar por él, aleluya. Ore por el norteño, ¿ok? Cuando ore usted allí en la iglesia, pida, hermano, pido por el norteño que le está pasando algo, aleluya, hay que orar por él, sí, hay que orar por unos por los otros, ¿eh? Ore por el norteño, ore por mí, ore por usted, pues ore por todo el mundo. A su nombre, amen, brother. Bueno, nos piden música bonita, ¿eh? Lo están pidiendo, vamos a ver qué canto lo están pidiendo. Los piden este canto que se llama, vamos con los hermanos Cuellar, unos coritos que se llama Esta noche los vamos a gozar. Esta noche los vamos a gozar con Jesús el Nazareno. Y nos vamos con más música también del 1340 Radio Victory. Ya su nombre.
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0: En la voz y nada menos de Eva Ochoa y nada menos que lléname, lléname, fill me, the Lord Jesus Christ, aleluya. Mira, mira, qué bonito canto, aleluya, para los hermanos que los están escuchando a través de 1340 Radio Victory, a su nombre. A los hermanos de Finca Bonita, por allá, a los hermanos de Finca Bonita que están escuchando la radio a través de 1340 Radio Victoria, aleluya, bueno, más Radio Victoria. 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Y luego para que todos ahí vamos a comprarle. Vamos a comprar una salsa que se llama Victoria's Salsa. A su nombre, aleluya. La hermana Victoria, una buena sierva de Dios, que Dios la bendiga. Que el norteño la quiere mucho, también el norteño la quiere mucho,
1: oye, William, ahí pues está
0: el
1: norteño. Ya huele a sopa, hombre.
0: Ya huele a sopa, norteño, oye, norteño. Ahorita oramos por el norteño, ya ahora sí, es que dice que le olía un poquito el estómago por eso. No, ok, ya oramos por él, ya está bien. Norteño, Dios te bendiga, Aleluya, un canto más y luego lo retiramos, ¿qué le parece? One more song que lo están pidiendo. Y luego nos vamos ya. ¿Qué le parece? Ándele, vencedor, para todos los vencedores, les piden ese canto, el vamos con vencedor, a su nombre. You got it, brother.

0: En la voz y nada menos de los discípulos de Ciudad Juárez, vencedor, a su nombre, vencedor, ¿eh? Para los hermanos, vamos a ver con el pedido y canto, aquí lo tenemos rápidamente, aleluya, a los hermanos de Horizon, amén, no bendiga, los hermanos de Horizon, que para allá la iglesia, Ebenezer, por allá, Dios los bendiga, los hermanos de Ebenezer, allá de Horizon, que están escuchando la radio a través de Talking 40, a su nombre, amén. Bueno, mis hermanos, ya nos vamos, el norteño, pues ya se va. Contento, oye, buena,
1: Pues aquí ya huele la sopa, hombre.
0: Ya huele la sopa, norteño. Ahora sí, está bien contento el hermano norteño. Dios te bendiga, norteño. Ahí está el burrito, dice que Dios los bendiga. Y luego tenemos aquí al caballo. ¡Ay, yo, Silver! Ahí está el caballo. Luego tenemos a la vaquita, dice que les quiere decir algo la vaquita. Ahí está la vaquita, dice que mañana venemos. Ahí está la vaquita dorada, su nombre, Dios lo bendiga la vaquita, va. God bless the cow, the little cow. Amén. Bueno, mis hermanos, ya nos vamos. Mañana estaremos aquí a las 7 de la mañana en the morning. Se queda en la grata compañía del Señor Jesucristo, nuestro hermano Alejandro Martínez, hasta las 5 de la tarde. Dios los bendiga. Háblele, dígale, hermano Alex, would you like some pancakes? Va a decir, yes, sir, I'm hungry, brother. Su nombre, I'm hungry. Oh, my God, brother. Alabre con el de palo. Hasta mañana. Dios los bendiga. Ayo Silver. All right.

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vamos a hacer esto todos. Nosotros vamos a cantar y ustedes cantan con nosotros. ¿Están listos?

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0: Hola, hola, ¿qué tal? Muy buenas tardes, Dios te bendiga, muchísimas gracias por estar aquí en sintonía de Radio Victoria 1340 AM, la estación de la Victoria. En este maravilloso jueves, damos gracias a Dios por su amor, por su bondad y por sus bendiciones. Agradezco a Dios también de tu sintonía, gracias por estar aquí con nosotros, donde quiera que estés, en el trabajo, en el hogar, en el patio, en el freeway, en el puente, donde quiera que nos estés escuchando. Muchísimas gracias por ser parte de la programación de Radio Victoria 1340 AM, la mejor música, la mejor programación y también los mejores invitados. En esta tarde maravillosa tenemos aquí en los estudios de Radio Victoria a nuestro pastor José Luis Martínez. Pastor, bienvenido, ¿cómo está? Muchísimas gracias por acompañarnos.
1: Muchas gracias, gracias.
0: Nos sentimos dichosos de que esté aquí con nosotros. ¿Es la primera vez, pastor? No le pregunté antes de entrar al aire. ¿Es la primera vez aquí?
1: Sí, es primera vez.
0: Muy bien, pues estamos muy contentos. El pastor José Luis Martínez en esta tarde nos va a ministrar, nos va a compartir una palabra. Así que yo les invito, mis hermanos, a que pongamos muchísima atención a lo que el hombre de Dios trae para nuestras vidas. Así que, pastor José Luis, adelante. También platíquenos, por favor, de dónde pastorea, dónde están ubicados los servicios, qué días son. Y pues adelante, pastor. Gracias por estar aquí.
1: Gracias, gracias. Es un placer poder estar aquí con ustedes, a toda nuestra amable audiencia. Es un privilegio el poder estar aquí en este lugar para poder compartir el mensaje, ¿verdad?, de nuestro Señor Jesucristo. Y para información de toda nuestra audiencia, estamos nosotros ubicados en el área de Montana Vista, en el 3341 Ascensión, El Paso, Texas. Estamos ahí ubicados en este lugar. En los días de nuestros servicios son los días jueves a las 7 de la tarde y los domingos a las 10 de la mañana. Y obviamente, pues, les hacemos una cordial invitación para que, si usted está en aquella área, pues nos pueda acompañar y así poder estrechar su mano y poder decirle, ¿verdad?, que pues le amamos y que estamos ahí para servirle. Estamos contentos de estar aquí en este lugar. Y sin más preámbulos, pues queremos compartir un breve mensaje, ¿verdad?, de lo que el Señor Jesucristo nos ha dado, ¿verdad?, para poder ser bendición. Obviamente necesitamos pues realmente consagrarnos al Señor, y es algo que hoy en este tema queremos compartir a ustedes, porque como obreros del Señor, como obreros del Señor Jesucristo, pues cada uno tenemos una gran misión y tenemos una gran responsabilidad del momento en que Dios nos llama a su redil. Pues cada uno de nosotros debemos ser obreros, hombres, mujeres que dignifiquemos el reino de Dios, porque para eso el Señor nos ha llamado, para compartir, para llevar este mensaje, porque esa es la gran comisión después de que el Señor Jesucristo, Él nos dice, ¿verdad?, que en el último día de su aparición dio una gran comisión: id por todo el mundo y predicad el Evangelio a toda criatura. Y el que creyere y fuere bautizado, será salvo, mas el que no creyere será condenado. Así que estamos viviendo tiempos difíciles, tiempos donde el enemigo se ha encargado, obviamente, de obstaculizar muchas veces por una u otra razón que nosotros no hablemos, pero tenemos que ser valientes para testificar por todos los medios, ya sea por la radio, ya sea por todos los medios, que ahorita pues hay muchos medios para ministrar: Facebook, YouTube, todas las, pero yo creo que el evangelismo personal es mucho más mejor, esa es mi opinión. Pero de todas maneras, pues aquí estamos, ¿verdad?, para darle gloria a Dios. Y yo quiero compartir este mensaje, ¿verdad?, que se llama La Fidelidad de Dios. Déjeme decirle que la fidelidad de Dios, pues, es uno de los atributos de nuestro Dios al cual servimos, ¿verdad? En lo personal, pues yo tengo ya algunos años ya compartiendo el mensaje. Mi vida, el Señor la recibió desde los 27 años y yo me bauticé. Y hoy tengo 77 años, así que ya tengo algunos años, ¿verdad?, en el camino de Dios, y no me arrepiento porque creo que nuestro Dios pues ha hecho grandes cosas en nuestras vidas, con luchas, con pruebas, pero ahí estamos caminando. Lo importante es que nosotros guardemos nuestro testimonio, y la fidelidad obviamente tiene que ver con ello también, tiene que ver con integridad, tiene que ver con fidelidad, con amor a Dios, a la verdad, con nuestro testimonio. Así que lo primero que tenemos que hacer notar es que nuestro Dios, como Él es nuestro principal ejemplo, porque el Señor nos dice así, que el ejemplo nos ha dado para que, como Él hizo, nosotros también hagamos. Así que Él es nuestro blanco. Y Él, al hablar de fidelidad, pues podemos decir lo que dice en Deuteronomio capítulo 7 y versículo 9, solamente dos versículos para mostrar que nuestro Dios es un Dios fiel. Él nos habla de fidelidad porque Él es un Dios fiel. Y la Biblia dice en el Deuteronomio capítulo 7, donde iniciamos, dice verso 9, conoce pues que el Señor tu Dios es Dios, Dios fiel, que guarda el pacto y la misericordia a los que le aman y guardan sus mandamientos hasta las mil generaciones. Y asimismo podemos leer en Isaías capítulo 49 y versículo 7, dice así la Escritura: así ha dicho el Señor Redentor de Israel, el Santo suyo, al menospreciado de alma, al abominado de las gentes, al siervo de los tiranos. Veránreyes y levantaránse príncipes y adorarán por el Señor, porque fiel es el Santo de Israel, el cual te escogió. Así que así le dice Dios a Israel, y obviamente a cada uno de nosotros a los cuales el Señor nos ha elegido, pues tenemos nosotros también que transmitir realmente esa fidelidad que es nuestro Dios. Y así como Él mostró fidelidad, fiel el Señor en todo, porque Él es nuestro blanco, Él es nuestro ejemplo, así quiere obviamente que su pueblo, sus hijos, mostremos realmente esa fidelidad que Él nos enseña y que Él nos muestra a través de su palabra, y que obviamente esta fidelidad, como dije anteriormente, tiene que ver con integridad, tiene que ver con amar la verdad, y aún tiene que ver con guardar nuestro testimonio, porque nosotros como hijos de Dios somos blancos, ¿verdad?, ante el mundo, somos, podemos decir que somos... que nosotros debemos mostrar lo que el Señor es, porque Él es el sol de justicia, pero nosotros somos los que recibimos esa luz que se transmite hacia el mundo. Y con cuánta razón el Señor dijo en cierta ocasión: vosotros sois la luz del mundo. Una ciudad asentada sobre un monte no se puede esconder, ni se enciende una lámpara y se pone por ahí debajo de un almud, más se pone sobre el candelero para que alumbre a todos los que están en casa. Dice la Escritura: así alumbre vuestra luz delante de los hombres, para que vean vuestras obras buenas y glorifiquen a vuestro Padre que está en los cielos. Así que la importancia, mis hermanos, es de que aquí en este mundo Dios nos exhorta a ser luz, y para poder ser luz necesitamos obviamente estar en la verdad del Evangelio, amar a Dios con todo el corazón y sobre todo mostrar integridad, mostrar fidelidad, mostrar un buen testimonio, porque tenemos una gran misión, mis hermanos. Y Pablo, cuando habla de esa misión, nos dice que nosotros somos embajadores en nombre de Jesucristo, como si os rogase por medio nuestro. Os rogamos en nombre de Cristo, reconciliaos con Dios. Así que, como embajadores del Señor Jesucristo, pues Él nos habla, ¿verdad?, precisamente de que también somos dispensadores de los misterios de Dios. Y precisamente en Primera de Corintios, o Segunda de Corintios, capítulo 4, nos dice la Escritura de la siguiente manera, en el nombre de Jesucristo, que nosotros debemos ser hombres y mujeres que debemos tener esta gloria a Dios, esta gloria a Cristo, esta fidelidad, esta característica en nosotros. Voy a leer 1 Corintios, perdón, capítulo 4, dice la palabra de Dios de la siguiente manera, gloria a Dios, y versículo 1, dice: ténganos Ténganos los hombres. Dice, ténganos los hombres por ministros de Cristo. Y luego dice, y ministros, perdón, y dispensadores de los misterios de Dios. Pero dice enseguida, más ahora se requiere en los ministros o dispensadores que cada uno, dice la palabra, sea hallado fiel. Así que, fíjese nomás, mis hermanos, qué importante es que nosotros consideremos que como dispensadores de los misterios de Dios,

Qué bonito, hermano, es cuando hay hombres, mujeres, siervos que aman la verdad y que están dispuestos a todo con tal de seguir adelante caminando con nuestro Señor Jesucristo. Gloria a Dios, aleluya. Bendito Dios. Ahora bien, como siervos del Señor Jesucristo, como dije anteriormente, mis hermanos, si somos embajadores del Señor y a nosotros se nos demanda fidelidad, y la pregunta es, ¿por qué se nos demanda fidelidad? Como dice, leímos en 1 Corintios 4:1, como dice también 2 Timoteo capítulo 2, verso 2, cuando dice, y a los hombres fieles, ¿verdad?, dice la Biblia que esos hombres serán idóneos también para enseñar a otros acerca de la fidelidad. ¿Por qué se nos demanda, mi hermano? Por una razón muy sencilla, porque cuando nosotros mostramos fidelidad, obviamente podemos, hermanos, realmente evitar, ¿sabe qué, hermano? El escándalo, que es lo que ha obstaculizado mucho que las gentes no crean del Señor. Cuando nosotros vamos a la palabra y nos dice ahí en segunda carta a los Corintios, esto es muy importante que lo citemos, por eso es importante mostrar la fidelidad, cuando dice en el capítulo 6 de segunda de Corintios y versículo 3, dice la palabra, no dando a nadie ningún escándalo, porque el ministerio nuestro no sea vituperado. Mire, mi hermano, esto es muy importante que nosotros lo enfaticemos. Cada uno de nosotros tenemos, hermanos, una gran responsabilidad ante Dios, ante los hombres, de ser hombres y mujeres íntegros. Pero cuando nosotros no guardamos un buen testimonio, cuando nosotros no caminamos en fidelidad a Dios, cuando nosotros no somos íntegros a Dios, hermano, lo único que causamos ante el mundo, ante las gentes, es vituperio, es de escándalo. Podemos ser hasta piedras de tropiezo, y es obviamente el corazón de Dios se duele, se lamenta cuando sus hijos no caminan en armonía a la palabra de Dios. No dignificamos el reino de Dios. No somos hombres, ¿verdad?, íntegros, mujeres íntegras que el Señor alcanzó por su gracia. Y si el Señor nos alcanzó por su gracia, hermano, habiendo sido antes ¿verdad?, lo peor del mundo, quizás unos más, otros menos, pero el Señor nos alcanzó. Y cuando nosotros somos agradecidos a Dios, debemos mostrar, hermano, ese agradecimiento a Dios, mostrando al Señor que debemos ser íntegros, debemos ser hombres y mujeres fieles a Dios, para que la gente, ¿verdad?, en lugar de tomar un escándalo, hermano, glorifiquen a Dios, como cuando Pablo, la Biblia declara que el apóstol Pablo, después de que él fue llamado, ¿verdad?, al camino de Dios, y cuando las gentes miraban la conversión del apóstol Pablo, según Gálatas capítulo 1, al final del capítulo 1 de Gálatas, él expresa algo muy interesante cuando nos dice, después de que ellos miraban ese testimonio maravilloso, dice, y las gentes glorificaban a Dios por mí. ¿Por qué glorificaban las gentes a Dios por causa de Pablo? Porque miraban la conducta de aquel hombre que en otro tiempo perseguía a la iglesia, obligaba a los cristianos aún a blasfemar en contra del Señor, pero al ver la conversión de aquel hombre que ahora anunciaba el evangelio del Señor, que ahora anunciaba las buenas nuevas del reino, mostrando sobre todo una conducta completamente diferente. Porque si antes, mis hermanos, éramos tinieblas, ahora usted y yo debemos ser luz en el Señor, como dice el apóstol Pablo, ¿verdad?, en los Romanos capítulo 13, versículo 10, cuando nos dice, y esto con los, versículo 11, dice, y cuando nos dice, y esto conociendo el tiempo, que es ya hora de levantarnos del sueño, porque ahora nos está más cerca la salud que cuando creímos. La noche ha pasado y ha llegado el día. Echemos pues las obras de las tinieblas y vistámonos de las armas de luz. Andemos como de día, honestamente, no en lecho ni en disoluciones, no en pendencias y en envidias, más vestidos del Señor Jesucristo. Y no hagáis caso a la carne en sus deseos. Esa debe ser nuestra conducta aquí en este mundo, hermano. Pero cuando no hay fidelidad a Dios y mostramos lo contrario, qué lamentable. Hermano, nosotros somos hombres y mujeres
para hacer un trabajo maravilloso. ¿Por qué? Para evitar precisamente

0: precisamente el escándalo. Gloria a Cristo Jesús. Ahora, ¿por qué hablamos sobre esto, hermano? Porque, mire, hay un versículo que me llama la atención en Proverbios 20:6, y Dios se pregunta, hermano, porque estamos viviendo tiempos difíciles, y por eso quiero citar este versículo. Cuando dice Proverbios 20:20, versículo 6, dice la palabra de Dios, mas cada uno, dice la palabra, gloria a Dios, 20:6, mas cada uno publica, dice, perdón, dice, muchos hombres publican cada uno su liberalidad. Pero pregunta ahí el Señor, más hombre de verdad, ¿quién lo hallará? Esto significa que, hermanos, para muchos esto parezca algo muy exagerado, pero yo creo que, hermanos, estamos viviendo tiempos difíciles donde precisamente es algo que nosotros debemos de cuidar. Porque el enemigo se ha encargado, ¿verdad?, de desprestigiar la obra de Dios. Y por qué no decirlo, ha habido hombres, mujeres que en lugar de dignificar el reino de Dios, han hecho que este evangelio, ¿verdad?, sea vituperado. Y cuando no hay integridad, cuando no hay fidelidad a Dios, hermano, esto sucede. Por eso es que Dios exhorta que nosotros debemos mostrar. Y esto el Señor lo profetizó, hermano, acerca de la fidelidad, porque el Señor habla que en los últimos tiempos, dice la palabra en el 1 Timoteo capítulo 4 y versículo 1, cuando dice el apóstol, esto empero dice la palabra, dice así, capítulo 4, versículo 1, dice la palabra, empero el Espíritu dice, mire cómo dice la palabra, manifiestamente que en los venideros tiempos algunos apostatarán de la fe, escuchando espíritus de error y a doctrinas de demonios, que con hipocresía hablarán mentira, teniendo cauterizada la conciencia, que prohibirán casarse y mandarán abstenerse de las viandas que Dios crió para que con nacimiento de gracias participasen de ella los fieles y los que han conocido la verdad. ¿Qué es lo que está sucediendo en estos últimos tiempos, hermanos? Estamos mirando doctrinas de error, doctrinas de demonios, y no es muy difícil identificar cuáles son, pero que ¿por qué ha pasado esto? Precisamente porque el enemigo, hermano, ha obstaculizado, ¿verdad? Pues que haya hombres y mujeres íntegros. Y a veces no es el enemigo al que le hay que echarle la culpa, somos nosotros mismos, obviamente, quien con nuestro descuido, con nuestra forma de vivir no muy consagrada al Señor, permitimos, ¿verdad?, que pues uno se vaya alejando del Señor, y a veces sucede que aún la conciencia se puede cauterizar. Y cuando esto sucede, hermanos, obviamente viene la desviación de enseñar doctrinas de error. En el capítulo 3 de la segunda carta, el apóstol lo vuelve a enfatizar cuando nos habla de que en los últimos tiempos vendrían esos tiempos difíciles. Dice el capítulo 3 de 2 Timoteo, verso 1, esto también sepas que en los posteriores días vendrán tiempos peligrosos, que habrá hombres amadores de sí mismos, avaros, vanagloriosos, soberbios, detractores, desobedientes a los padres, ingratos, sin santidad, sin afecto, desleales, calumniadores, destemplados, crueles, aborrecedores de lo bueno, traidores, arrebatados, hinchados, amadores de los deleites más que de Dios. Ahora alguien dirá, bueno, pero esa es la gente que está ajena a la voluntad de Dios. Pero mire lo que dice enseguida. Teniendo apariencia, ¿de qué, hermano? De piedad. Note usted que esto es algo que se está presentando, hermano, en hombres y mujeres que profesan ser hombres, como dice la Escritura, hombres de Dios, pero con sus hechos lo niegan, como dice capítulo 1 de Tito 1, verso 16, profesanse conocer a Dios, mas con los hechos lo niegan, siendo abominables y rebeldes, reprobados para toda buena obra. Así que ahí la apariencia de la piedad está, hermano, pero que lamentablemente este tipo de hombres, y por qué no decirle también de mujeres, están ahí, ¿verdad?, obstaculizando el evangelio, porque si alguna cosa han olvidado, es precisamente de ser fieles a Dios, de ser íntegros a Dios, de ser hombres que muestren un buen testimonio, mi hermano. Así que hay que tener mucho cuidado, mis hermanos. Gloria a Cristo Jesús. Aleluya. Ahora bien, gloria a tu nombre para siempre. Dios obviamente nos advierte sobre esto en el último tiempo, hermano, y como ya lo miramos, ¿verdad? Que se presentaría este tipo de podemos decir, de mensajeros que no precisamente son mensajeros de Dios, o quizás lo fueron en un tiempo, pero que olvidando, ¿verdad? Olvidando precisamente la fidelidad, la integridad a Dios, se han tornado atrás. Gloria a Cristo Jesús. Ahora, la fidelidad de mis hermanos es tan importante que esto Dios lo remarcó desde un principio, porque al hablar de fidelidad hablamos de buen testimonio, y Él lo demandó cuando fueron llamados los primeros diáconos, según el capítulo 6, versículo 1 al 3. Ahí la palabra nos dice acerca de los diáconos, que es algo que debe marcar un hombre de Dios, un buen testimonio, en 1 Timoteo capítulo 3 y versículo 8, ya que estamos ahí también, cuando nos habla de los diáconos, dice la Escritura: los diáconos asimismo deben ser honestos, no bilingües, no dados a mucho vino, no amadores de torpes ganancia, que tengan el misterio de la fe con una limpia conciencia. Porque para tener una buena conciencia o limpia conciencia, hermano, es menester obviamente que haya realmente el temor de Dios en nuestras vidas. Ahora bien, esto nos dice también en 2 Timoteo 2.15 acerca de los diáconos, como nos habla de los pastores, obviamente de los requisitos de un pastor, según el capítulo 3 de 1 Timoteo, y nos dice, aleluya, en el capítulo 3, versículo 1, y dice: palabra fiel, si alguno apetece obispado, buena obra desea. Pero conviene pues que el obispo sea reprensible, note usted, irreprensible, marido de una mujer, solícito, templado, compuesto, hospedador, apto para enseñar. Así que allí es uno de los requisitos del pastorado, del ministro, del pastor que ha sido llamado a ministrar, que marque un buen testimonio, como lo dice Tito, capítulo 1, versículo 7, y rápidamente voy allí cuando nos dice la Escritura: gloria a Dios, alabado sea el santo nombre del Señor, pues que es menester que el obispo sea sin crimen, note, como dispensador de Dios. Ya miramos cómo así lo declara en 1 Corintios 4:1. Gloria a Cristo Jesús. Como nos habla también de las esposas de los ministros en 1 Timoteo 3:11, y también como lo habla en general en 1 Timoteo 2:8 al 10, en Tito 3:1 al 7. Solamente cito las citas porque ya el tiempo se me está terminando. Ahora bien, es tan importante, mis hermanos, marcar esa fidelidad a Dios, porque si no mantenemos esa fe, hermano, difícilmente nosotros podamos estar un día en la presencia del Señor. Mire lo que dice Apocalipsis 17:14, gloria a Cristo Jesús. Un día el Señor nos llamó para entrar a su redil, para entrar a su reino, pero obviamente si nosotros no, hermano, no estamos conscientes de lo que estamos marcando aquí sobre la tierra, precisamente acerca de la fidelidad, difícilmente nosotros vamos a estar con el Señor. Mire, dice lo que Apocalipsis 17:14, cuando nos dice: y ellos pelearán contra el Cordero, y el Cordero los vencerá, porque es Señor de los señores y el Rey de los reyes, y los que están con Él, dice la Biblia, son llamados. Un día fuimos llamados, y también dice, y elegidos. Un día el Señor nos escogió, pero a ese punto cuando dice, y fieles, esa parte, hermano, tenemos que marcarla hasta el final para poder estar un día en la presencia del Señor. Como le citamos en Apocalipsis 2:10, sé fiel hasta la muerte y yo te daré la corona de la vida. En Salmo 101, mire lo que dice rápidamente, voy allí al Salmo 101, dice: gloria a Dios, alabado sea el santo nombre del Señor. Dice de la palabra de la siguiente manera, versículo, gloria a Cristo, 6, dice la palabra: mis ojos pondré en los fieles de la tierra para que estén conmigo. El que anduviere en el camino de la perfección, dice, este me servirá. No habitará dentro de mi casa, y el que hace fraude y el que habla mentiras no se afirmará delante de mis ojos. Así que, ¿quiénes van a estar con el Señor? Solamente los fieles, hermano. Solamente el que anduviere en el camino de la perfección. Así que, mis hermanos, este mensaje, pues espero que haya sido de bendición para ustedes, mis hermanos. Agradeciendo a Dios primeramente por la oportunidad que nos brinda el Señor de estar aquí. Y únicamente para decirles, ¿verdad?, una vez más, estamos ubicados en el 3341 Ascensión, El Paso, Texas. Los días de servicio son jueves a las 7 de la tarde y domingo a las 10 de la mañana. Nos dará mucho gusto recibirle, estrechar su mano y decirle que hay un pueblo que le ama y que estamos orando para que usted alcance por su gracia el perdón de sus pecados. Dios me lo bendiga grandemente. Gracias una vez más. Bendiciones para todos. Gloria a Dios.
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1: 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Me guardarás de la angustia. Con cantos de liberación me rodearás.

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1: Dios nos usa en sanidad divina, consejería y liberación, con el poder del Espíritu Santo, para la gloria de Dios. Agradecemos a todos ustedes por sus oraciones y donaciones que hacen posible que este su programa, Cantos de Liberación, siga en el aire. Para Lili Márquez, cariñosamente llamada La Novia. Adelante, hermana Lili.

0: Ya. Dios les bendiga, mis amados. Les saluda su hermana Lili. Bienvenidos todos a este su programa, Cantos de Liberación. 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La Santa Casa de Dios está ubicada en el 3817 de la calle Alameda. Y les invitamos el día de hoy para que vengan a gozarse y a recibir muchos milagros. Sí, mis amados, de esa manera nos llamó el Señor, para puros milagros y maravillas que Dios hace. Qué bonito, ¿verdad? Qué bonito. Le doy gracias a Dios por esa parte que me tocó a mí. Gloria a Dios por ese llamamiento. Gloria al Señor, porque de verdad que me tengo que enfrentar con muchas cosas, pero siempre el Señor gana, es el triunfador. Y para poder hacer esta liberación y sanidad divina, tantas sanidades, mis amados, se necesita que el Espíritu Santo se esté moviendo en la persona y en el lugar. Qué bonito, ¿verdad? Porque allí estamos, en el templo, la Santa Casa de Dios, que está ubicada en el 3817 Alameda. Allí estamos cerquita del Hospital Thomason. Allí está muy, un poco céntrico, porque está, si vienen de aquí arriba, pues es de antes de pasar la copia, y si vienen del centro, pues cruzando la copia, a unas cuantas cuadritas más adelante, ahí van a llegar a una llantera grande, y enfrente está un letrero que dice Santa Casa de Dios. Estamos en medio de dos restaurancitos mexicanos, uno de color verde en la esquina, así que no hay problema para llegar. Y arriba, pues como dice, como el Señor puso Santa Casa de Dios. Yo no tuve ni que pensar en el nombre ni nada. Lo digo delante de Dios. Esa mañana me lo dio clarito y bien explicadito. Y así nos fuimos a este lugar, en esta calle, en la Alameda, que gracias a Dios, pues ahora hay más iglesias, más templos, que cantinas, que bares. Gracias a Dios, porque el Señor cambia todo. Gloria a Dios. Pero cuando llegamos nosotros, pues todavía estaba el refuego allí. Pero gracias a Dios que ahora está muy limpio, muy muy quietecito, en lo que cabe, ¿verdad? Porque sí pasan aquellos que tienen hambre y todo eso, y les damos sus burritos, sus dulcecitos, de lo que tenemos, de lo que nos llevan para ayudar a la gente. Y todo es gratis allá, todo, la comida material, espiritual, todo es completamente gratis. Así que llegue confiado que llega, o confiada que llega a la casa de papá. La casa de papá siempre ahí está esperándoles el Señor con los brazos abiertos para hacerles milagros. Pues es la casa de los milagros, como la gente le llama. Sí, mis amados, pues tantos milagros que de verdad, cuando los pongo, ya no sé ni cuál poner, porque todos están preciosos, cánceres saliendo, diabetes y bueno, una de cosas de que increíbles, que a mí me dejan también con los ojos muy abiertos, y digo, Señor, qué grande eres tú, qué grande. Bueno, pues de esa manera llamó a esta humilde servidora, porque pues yo lo he amado al Señor desde que lo conocí, hace ya un poquito más de 40 años, sin parar ni un solo día. Le dije, yo te quiero ser fiel, como tú dices, séme fiel hasta la muerte, y te voy a dar la corona de la vida. Y si es cierto, es muy cierto lo que él dice y lo que él escribe en su santa palabra, porque miren, le fui fiel todos los días al templo donde él nos mandó una noche, cuando yo me estaba muriendo, estaba muy enferma, el Señor me habló y me dirigió para este lugar, un templo cristiano, completamente, un templo cristiano, porque yo era muy religiosa, les voy a decir la verdad, yo no aceptaba ni la escritura, ni la lectura, ni nada, ni folletitos de otras religiones, pero el Señor hace lo que Él quiere, y Él tiene su tiempo para cada uno de nosotros. Iba yo toda chuequita, con un parálisis que no me dejaba ni enderezarme por muchos meses, mis amados, pero llegó el día en que el Señor tuvo misericordia de mí y me sanó completamente con una oración. Pero el Señor tenía sus planes para esta su servidora, porque empecé a servirle y le dije: Señor, ¿qué más quieres que yo haga? En agradecimiento, ¿qué más quieres, Señor? Y llevaba a las hermanitas a sus casas en la noche, casi a las 11 de la noche, que se terminaba el servicio, porque era igual que aquí, en la Santa Casa de Dios. Aquí se termina en 2 horas, gloria a Dios, después de los milagros y todo eso, que va la gente buscando. Pero allá se terminaba hasta las 11 casi. Pues así me las llevaba a sus casas y las dejaba en sus casitas. Y pasaron cosas muy bonitas. El Señor me empezó a dar cantos, me empezó a preparar. Y yo le pedí uno nada más. Pero el Señor no sabe dar poquito. Cuando Él da, da en abundancia. Gloria a Dios. Bueno, mis amados, pues el tiempo corre para sacar tanto testimonio de la Santa Casa de Dios. Vayan, porque allí todo es gratis, completamente gratis. Esas 2 horitas ahí sentaditos, escuchando, cantando, allí puro gozo, mis amados. Allí no hay otras cosas más que el gozo del Señor es nuestra fortaleza, es nuestra fuerza. Así que vayan a recibir sus milagros, que porque todo allí es completamente gratis. Yo recibí mi sanidad gratis, ustedes también deben recibirla así también. Y claro, bueno, las ofrendas, los diezmos, todo eso que nos ayuda a pagar todo el radio, toda la renta, todos los biles, todo eso, pues allí vamos como hormiguitas de poquito en poquito hasta que pagamos todo cada mes. Pero gloria al Señor que allí estamos trabajando para las almas del Señor, para que el día que Él venga diga: buen siervo, buena sierva, en lo poco me fuiste fiel, sobre mucho te pondré, pasa. Estás en el gozo de tu Señor. Es todo lo que yo quiero. Estar allá, porque ya me llevó una vez allá arriba. Y qué bonito está, mis amados. Qué precioso es estar allá al lado del Señor. Bueno, pues aquí estamos trabajando para Él. Así de que todos los días se abre la Santa Casa de Dios. Todos los días a las 7 de la tarde. Y el sábado y el domingo es a las 4. Y tenemos 2 extras que son de la oración, porque dijo el Señor que no habéis podido orar ni siquiera 1 hora. Y tenemos la de oración de 1 hora, de 1:30 a 2:30. Nada más es ahorita, ahí pides lo que quieras y Dios te lo da. Bueno, pues es ahora. Y pues todos los días está abierto el templo a los horarios que les he dicho. Nos vamos rapidito ahorita porque a las 7 tenemos que abrir, o antes de las 7, porque empieza a llegar pues gente necesitada, gente agradecida, gente que de verdad quiere servir al Señor todos los días de su vida, y eso es muy bonito. Bueno, pues han pasado cosas tan preciosas en mi vida desde que conocí a Jesucristo, mis amados, que me tardaría yo días enteros dándoles muchos testimonios. Pero bueno, ahora aquí es limitado el tiempo y pues nos vemos hoy a las 7 de la tarde en su templo, la Santa Casa de Dios, la Casa de los Milagros de nuestro Señor Jesucristo. Y tenemos muy pronto ya los bautizos, mis amados, o bautismos. Dice el diccionario que es lo mismo decir bautizo que bautismo. Bueno, los bautismos, como si quieren decirle, serán el sábado 30 de mayo con el favor de Dios. A las 3 de la tarde nos vemos allí en el templo. Y de allí partimos para acá, para la casa, que estamos como a 5 minutos de allá, gloria a Dios, a la pila donde nomás te sumerges tantito y quedas bautizado, como dice la palabra de Dios, Marcos 16:16, el que creyere y fuere bautizado será salvo. ¿Salvo de qué? De la condenación eterna. No, nadie quiere ir allá. Así que una remojadita de agüita y mira qué lindo. El Señor nos trata como niños, ¿verdad? Sí, así me los enseñó cuando fui allá arriba con Él que me llevó. Y hay puros niños, muchos niños. Y somos nosotros, me dijo. Bueno, mis amados, entonces les invitamos el día 30, un sábado 30, que se va a poner muy bonito con el favor de Dios. Hay una jovencita que quiere ser bautizada, tiene 14 años. Dijo que si se podía, le digo claro que sí, dice que le quiere entregar toda su juventud a Jesucristo, qué lindo, ¿verdad? Bueno, y quiere hacer su fiesta de quinceañera en la Santa Casa de Dios. Dijo, ¿puedo? Claro, el Señor dice, el que a mí viene, yo no lo echo fuera. No lo echa fuera el Señor. Qué bonita juventud, entregarle su vida, toda su juventud a Jesucristo. Oiga, no todos hacen eso, todos quieren otras cosas feas del mundo, pero esta jovencita así lo quiere hacer. Y bueno, pues nos vamos a gozar, estamos de fiesta con Jesús, porque hay fiesta en los cielos cuando un pecador se arrepiente. Qué lindo, mis amados, yo me gozo. Y bueno, acuérdate de tu Creador, Eclesiastés 12, dice, acuérdate de tu Creador en los días de tu juventud, antes que vengan los días malos, en los cuales digas, ya no tengo contentamiento. Así que le vamos a decir, acuérdate de tu Creador en los días de tu juventud. Así se va a llamar cuando esta jovencita haga su quinceañera ahí en el templo y entregue toda su vida. Y se va a bautizar el día 30 de mayo. ¿Qué les digo? Bueno, qué hermoso, ¿verdad? Así que prepárense. Si usted que me está escuchando no ha bajado a las agüitas, así, un remojoncito, las agüitas, como manda el Salvador, Marcos 16:16, el que creyere y fuere bautizado, será salvo. Qué lindo, qué lindo. Bueno, mis amados, pues nos vemos, pero vamos a sacar testimonios de poder. Vamos a ver si es cierto que hay tantos milagros en este lugar. Qué bonito, Dios premia la obediencia cuando uno se sujeta a Él completamente y deja ese mundo sucio y que nomás trae problemas y todo eso, y se entrega a Jesucristo. Es lo que yo hice, y es lo que yo dije en ese tiempo, algo bueno va a salir de aquí si yo me sujeto a todo lo que dice la palabra de Dios y aprendo. Y lo hice, y miren, el Señor luego me puso a trabajar para Él. Vamos a ver si es cierto que hay tantos milagros en la Santa Casa de Dios gratis. Súbale a su radio y gócese.
1: ¿Qué te dolía?
2: La cabeza.
1: ¿Y ahora cómo te sientes?
2: Bien.
1: ¿Se te quitó?
2: Sí.
1: ¿Quién te lo quitó?
2: Dios,
1: Cristo, ¿verdad? Pues un aplauso al Señor, hermano. Traía mucho dolor de cabeza esta niña y ya se le quitó con la oración. ¡Fuerte aplauso al Señor, hermano!
3: ¡Gloria a Dios!
4: ¡Aleluya!
1: Pase, aquí su victoria, por favor.
4: Doy gracias a Dios porque Dios vino a salvar a mi hija. Yo estuve en liberaciones, 14 liberaciones. Cuando entró mi hija aquí, en 3 veces. Pues 2 veces ya fue salvo, gracias a Dios.
3: ¡Gloria a Dios!
4: ¡Aleluya! El Señor vino a tocarla, yo doy gracias a Dios todas esas cosas que ha hecho Dios. Mi hija, porque andaban poquito chueco, ¿verdad? Pero ya gracias a Dios, ya Dios ya vino a tocarle, ya dijo que se va a quedar aquí con usted. Porque él quería regresar a la católica otra vez, pero yo doy gracias a Dios.
3: ¿Amén?
4: Sí.
3: Gloria a Dios. Pues un aplauso a Cristo, hermanos. Gloria a Dios. Fue salva a su hija. Se metió en 14 días de liberación. Y ella venía, no nos dijo que venía por el cáncer. Pues no solamente el cáncer le sanó, sino que a su hija la libertó. Fuerte aplauso a Cristo, hermanos. Gloria a Dios. ¿Qué más victorias trae, mija? A ver, ¿qué le había pasado?
5: Cuando también después de la tronadera de mis chamorros. Se me bajaron los ¿cómo se llaman tú de aquí? Anyway, se me bajó la hinchazón de las pies y me quedan los zapatos hasta guavos ahora.
3: Se le deshincharon los pies también y ahora ya no le quedan los zapatos con la oración. ¡Fuerte aplauso a Cristo, hermanos! ¡Gloria a Dios! ¡Cristo vive! ¡Aleluya!
6: Y yo sentía el dolor y ahora en la noche llegué a la casa y me quedé bastante dormida. Y en todo el día no he sentido el dolor, pero le doy gracias al Señor porque sanó mis manos, hermano.
3: ¡Aleluya! ¡Gloria a Dios!
1: Pase, hermanito, por favor, y platíquenos qué era su mal de sus piernas, a ver qué es.
7: Mi mal era de que yo tenía mucho dolor en la planta de los pies. Y ayer que vine para acá, desde que entré, se me quitó ese dolor. Ya no sentí nada. Y luego cuando pasé de vuelta, ya no traía nada de dolor. Mi vida estaba así, sin ningún dolor en los pies. Gracias a Dios.
1: ¿Cuántos años tenía con ese dolor, hermano?
7: Pues ya tenía varios años, hermana. Recuerdo yo que tenía varios años y con varios calmantes me lo había calmado, pero nunca se me había quitado como ahora. Ahora que ya no lo tengo, tenía como unos 8 años con esos dolores. Y ahora ya no tengo ningún dolor, ya no. Ya me siento muy bien. Gracias a Dios.
3: Gloria a Dios. De 8 a 10 años padeció los dolores en las plantas de los pies. Y viene aquí y dice que desde aquí va entrando, se le quitó el dolor y hasta ahorita no le duele. ¡Fuerte aplauso a Cristo! Yo soy el que sana todas tus dolencias, dice el Señor. ¡Aleluya!
8: En el nombre de Jesús, esa voz salió. Y el, para honra y gloria del Señor, el dolor de cabeza se le quitó, hermanos.
3: ¡Aleluya!
8: Gracias al Señor. Y también el testimonio del día anterior, hermanos, que cuando la hermanita Lili pasó, pasamos todos aquí al frente y ella empezó a orar con nosotros. Yo estaba con mis ojos cerrados, pero así con mis ojos cerrados yo la miré que ella pasó por enfrente, pero era una luz cegadora que me cegó dos veces, que casi sentía yo que me caía al piso. Entonces el Espíritu de Dios está aquí, hermanos.
3: ¡Aleluya!
8: Y como yo testificaba este día, si cuando nosotros que decimos que éramos católicos, pagábamos tantas mandas y íbamos, ¿por qué no darle al Señor los días que nosotros le prometemos para estar aquí en su casa?
3: ¡Aleluya!
8: El Señor les bendiga, hermanos.
9: Por favor.
10: Que el Señor los bendiga, hermanos. Antenoche que estuvimos aquí en la oración, yo le pedí a los hermanos que oraran por unos juegos que yo tenía en mi boca desde hace como 5 o 6 años. Y constantemente me brotaban, los médicos decían, desde la primera vez que fue por una temperatura muy alta que me dio de una gripa, y que esos ya vuelven a salir constantemente. Y mis labios, mi boca por dentro se me reventaban, era un dolor tremendo. Y antenoche, cuando les pedí a los hermanos que oraran por mí, yo sentí el alivio, se me secaron los que traían los labios, unos que me estaban por brotar por dentro, traía muchas llagas. Y gracias al Señor, que yo sé que el Señor ya me quitó esos fuegos y que ya no me van a volver a salir.
3: ¡Gloria a Dios! ¡Aleluya! Qué lindo, hermanita. Sí, me dijo, hermana, tengo fuegos en la boca, pues vamos a orar. Hicimos la oración y el Señor la sanó. Otro aplauso a Cristo, hermanos. Gloria a Dios.
9: Pasa, hermanita, ¿qué le hizo el Señor nuevamente?
5: Cuando ayer que vine aquí a que usted orara por mí, puso sus manos en mis chamorros y al tiempo de dar el paso, me tronó la rodilla y se me compusieron. En el nombre sea de Dios.
3: Gloria a Dios.
5: Me sanó de otra parte de mi cuerpo. Ya me está acabando de hacer el overhaul.
3: Bueno, pues ella viene decidida que ya no le duela nada. Ahora le tocó los chamorros y dice que le tronó el chamorro en la oración. Otro aplauso a Cristo, hermanos. Gloria a Dios. Por el Espíritu Santo.
11: La
3: quemo en el nombre de Jesús. Fuera. 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Suéltala. Suéltala.
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3: Suéltala. 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Suéltala. Demonio de Buda. Suéltala.
11: Porque ella pertenece a
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0: Hay poder en Cristo.
1: En el nombre de Jesús, échalo. La sangre de Cristo tiene poder. La
2: sangre de Cristo tiene poder.
1: Yo voy a lavar al cordero y nadie me lo va a pedir.
2: Amén,
1: nadie me lo va a pedir.
2: Amén, aleluya.
1: Voy a lavar al cordero. Voy a hacer tu pesadilla. Yo te voy a juzgar, demonio, te voy a juzgar.
2: Poder Jesús.
1: Jesucristo es mi redentor. Él es el Señor a quien se doblará toda rodilla.
2: Aleluya.
1: Se doblarán toda rodilla y todo nombre confesará. Confesará que Jesucristo es el Señor. Nada ni nadie me podrá detener. Ninguna arma forjada en contra de mí ha de prosperar.
0: Jesús vino en carne.

viva el Rey. Todos son de Cristo. Son hijos de Cristo. Viva el Rey. Así me la dio el Señor una noche, ese canto. Todos los cantos, los 20 cantos que el Señor me ha dado y están en, han sido grabados, bueno, pues allí los tenemos también y allí, pues algunos los cantamos y aquí en el radio también, y le damos gracias al Señor porque de verdad, uno le pide algo al Señor y lo hace. Miren, en la pila se han bautizado, el año pasado se bautizaron 12 jóvenes más adultos en la pila que Dios mandó hacer. ¿Yo la mandé a hacer? No, nunca. No sabía ni cómo ni cuándo. Apenas empezábamos en el templo el primer mes y qué bonito porque allí han sido bautizados mucha gente ha sido bautizada. Gloria a Dios, porque lo que Dios hace lo hace perfecto. Se la pedí esa pila una noche al Señor, a la medianoche cuando todos estaban dormiditos, me fui despacito al patio. Yo no sabía que donde yo estaba parada, allá iba a ser la pila en mero, mero enfrente de la casa. Y gloria a Dios, porque allí el Señor mandó a hacer la pila. ¿Cómo la mandó a hacer? Por la madrugada vi un grupo de personas que entraban al templo. Yo estaba en el púlpito y las personas entraron y se sentaron. Y yo dije, pues nos va a llegar más gente diferente. Y yo pensé así, pero el último que estaba allí era un varón y se presentaron. No eran ni cristianos y querían bautizarse como nosotros los cristianos nos bautizamos. Pues gloria a Dios. Y le dije, muy bien, le digo, nada más que no tenemos pila. Queremos que alguien la haga, pero pues no sabemos quién. Y levantó su mano el único varón que iba entre las 7 personas y pidió la palabra y dijo, yo la sé hacer. Bueno, ya estoy retirado, pero yo la sé hacer. Si me acercan el material, yo la hago. Y no les cobro ni un centavo. Gloria a Dios, le dije. Y dice, permítame presentarme. Mi nombre es Ángel. Y yo le pedí un ángel esa noche que mandara para que hiciera la pila bautismal. De verdad se lo digo delante de Dios. Y el Señor lo mandó. Gloria a Dios. Y miren, ahí está la pila donde se ha bautizado tanta gente. Si quieren ver el del año pasado, los bautizos del año pasado, lo pueden ver en el Facebook. Y qué bonito, porque ahí están todos los jóvenes, toda la gente ya con sus batas blancas, bautizados como manda el Salvador. Qué lindo, ¿verdad? Bueno, y vamos a cantar, soy bautizado como manda el Salvador, qué grande gozo siento yo en mi corazón. Vamos a estar cantando esa mientras están bautizando. Y ahí lo van a ver en Facebook, en el membrete que dice Santa Casa de Dios. Allí pueden ver los bautizos del año pasado. Y para que se animen, lleven a sus jóvenes, si no han sido bautizados, para que sean bautizados y vivan una vida feliz, tranquila, diferente a la que el mundo les da. Bueno, claro que sí, mis amados, esto es precioso. Esta es su hermanita Lili, y el beso y el abrazo para papá lindo. Un besito. Y un abrazo también al Cristo de la gloria, al maravilloso Dios. Bueno, mis amados, pues nos vemos hoy a las 7 de la tarde en su templo, la Santa Casa de Dios. Un par de horitas para estar allí, pero se le van a quitar todas sus dolencias. El Señor dice, yo soy el que sana todas tus dolencias. Yo pongo la mano y le pido al Señor y le digo, a ver, búsquese el dolor. Y si ya no lo tengo, ya no me duele la rodilla, ya no me duele la pierna, pues es que allí está el Señor. Y por eso le sirvo desde hace tantos años, para honra y gloria de Él. Esta es su hermanita Lili, y gracias por sus oraciones, por sus bendiciones y por sus donaciones que nos hacen llegar ahí en nuestro buzoncito de la calle Alameda. Dios los bendiga mucho, mucho, mucho. Y si tienen alguna petición, háganla también y déjenla en el buzoncito que vamos a estar orando por ella. Eso es todo por hoy, y esta es su hermanita Lili, los amo en el amor del Señor.

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1: Vamos a cantar a aquel que nos da la victoria.

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0: radio oyente por sintonizar esta emisora y escuchar la palabra de Dios. Habla el hermano Juan Valenzuela desde San Antonio, Texas, expandiendo un mensaje de fe y de esperanza al corazón de muchísima gente. Gracias por su tiempo y porque nos escucha. 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
0: Con una inspiración y con un mensaje. Confío que la intención de este siervo es sana. No hay doblez aquí de pensamiento ni de intenciones de lastimar a nadie. No, respeto lo que usted cree. Le ofrezco algo que yo experimenté. Si le gusta, pues qué bueno. Y si lo acepta, pues qué bendición será para usted. Si no, es cuestión de voluntad. Así que libre albedrío, sea voluntad que Dios nos ha otorgado, es un don maravilloso. Que a pesar de tantos años de predicar, no entiendo el libre albedrío, cómo Dios, siendo Dios, el Todopoderoso, el Creador de todas las cosas buenas que existen, nos ha dejado a nosotros elegir cielo o castigo. La eternidad vendrá y se acerca. Gracias y el mensaje de la palabra. Espero que se goce a esta altura, ¿ok? Y...

Una vez más, apreciables oyentes, el mensaje de la palabra del Señor. El avivamiento que necesitamos. Voy a tratar de ser comprensible en mi plática, ya que es de suma importancia. Si alguien ansía un avivamiento del Espíritu Santo, es su servidor. Como quisiera que el Señor tratara con todos nosotros, nos llenara de su Espíritu, nos fortaleciera en nuestros momentos difíciles en el camino de la vida y pudiéramos sentir una profunda convicción en cuanto a lo espiritual. Queridos oyentes, quiero ir en parte, como dije, y creo que el tema va a estar martillándose, va a estar sobresaliendo, porque el tema es importante, el avivamiento que necesitamos. No hay un hombre de Dios que no siente el deseo de ser envuelto en llamas de compasión. Queremos avivamiento, necesitamos avivamiento. La salvación a esta humanidad es un avivamiento del poder de Dios en nuestros medios, porque llamarse cristiano no es suficiente. Nos orgullecemos en ocasiones de ser creyentes en Jesucristo, pero si nuestra conducta no está a la altura de las normas de la fe cristiana, estamos casi acabados. Tiene nombre de que vives y estás muerto, dice el Señor a una de las iglesias, de las siete iglesias del Apocalipsis. Asistir a la iglesia tampoco es suficiente. Si no permites que Cristo sea Señor de tu vida, tendremos que someternos al juicio de Dios. El Señor dijo, este pueblo de labios me honra, mas su corazón está lejos de mí. Es fácil dejarse llevar por una ola de entusiasmo religioso sin tener una experiencia personal con Dios. O en otras palabras, podemos emocionarnos, pero es muy distinto. Yo he visto personas que se gozan profundamente y a la hora del impulso de la ofrenda se les olvidó el gozo y parece que entran en un ataúd religioso. Vivimos en un mundo totalmente difícil. Arde con odio, con intriga, con desobediencia, con ateísmo, con materialismo. Prosperan los no convertidos y en muchas partes del mundo sufren los justos. La gente se siente confundida y triste. Tal vez nunca la prosperidad económica ha estado acompañada por tanta infelicidad, desobediencia y rebelión. El mundo entero está en llamas. Es decir, que estamos en angustia, en aflicción, en tristeza. Todo el mundo ansía la paz y siente la necesidad de Dios. Todo ser humano. Una vez el profeta Habacuc se puso de pie en medio de un pueblo que había recibido todas las bendiciones imaginables, pero había perdido su sensibilidad espiritual y exclamó, «Oh Jehová, aviva tu obra en medio de los tiempos. En medio de los tiempos hazla conocer». Cuando habla sobre en medio de los tiempos, en un análisis minucioso busqué a ver qué quiere decir en medio de los tiempos. Y quiere decir que en medio de las generaciones, cuando una se va y viene otra generación, ahí hay un espacio de tiempo que es importante. Y cada vez que termina una generación y comienza otra, hay ciertos movimientos en economía, en ciencia, en química, en filosofía y en religiosidad. Por eso creo que en este tiempo estamos haciendo un tremendo cambio y estamos en medio de los tiempos. Y luego el profeta dice, y acuérdate de la misericordia, en medio de los tiempos hazla conocer. O sea, hay que predicar el evangelio, hacerlo llegar a la gente. Hay que hacerlo conocer. Esto no es un rincón para que se quede arrinconado. Usted puede preguntarse cómo es posible alcanzar la renovación y el avivamiento y cuáles son los pasos a seguir para lograr un despertamiento espiritual. Quiero ir por partes, he dicho. Primeramente hay que orar intensamente. La Biblia dice, si se humillare mi pueblo sobre el cual mi nombre es invocado y oraren y buscaren mi rostro y se convirtieren en sus malos caminos, entonces yo iré desde los cielos. Oiré, escucharé, atenderé. Eso quiere decir en el original. Debe haber un profundo anhelo en el corazón por el avivamiento, no solo palabras triviales y pronunciaciones religiosas, sino oración ferviente. La Biblia dice, la oración eficaz del justo puede mucho. Tenemos que aprender a unificarnos en la fe y en la justicia del Señor, para que Dios oiga la oración de su pueblo. Deje que se aflija su alma, que corran sus lágrimas, que se agobie el corazón por los perdidos. Las lágrimas son oportunas porque dice la palabra de Dios, irán dando y llorando el que lleva la preciosa semilla, mas volverá a venir con regocijo trayendo sus gavillas. ¡Ay, qué lindo! Mas volverá, qué bonito, con regocijo trayendo sus gavillas. Porque nada, queridos oyentes, que hagamos por Dios, Él lo pasa desapercibido. Todo a su justo tiempo su retribución es favorable a los que le imploramos y buscamos su rostro y hacemos su voluntad.
En segundo lugar, debemos abandonar nuestro mal, nuestro pecado. La Biblia dice, deje el impío su camino y el hombre inicuo sus pensamientos y vuélvase a Jehová. Además, también la Biblia recalca, si se convirtieron de sus malos caminos, entonces yo oiré desde los cielos. La conversión, el nacer de nuevo, el inicio de la aventura de fe, el creer en Jesucristo, son partes básicas y fundamentales para deslizarnos a alcanzar lo imposible por la fe. Tienen que desaparecer los pleitos, los prejuicios, la injuria, la envidia, la amargura, la crítica, entre muchas personas. Necesitamos indiscutiblemente un avivamiento. Hablarnos todos, porque es que llegamos a una parte y unos no pueden verse con otros porque están disgustados, porque por falta de la evangelización a los perdidos estamos cambiando miembros como si fueran mercancías. El evangelio no es Coca-Cola, mi hermano. Aunque la Coca-Cola se ha expandido en su nombre en todo el mundo, y ya por inercia, si alguien le pregunta qué soda quieres, casi por naturaleza Coca. nosotros no somos envases, somos templos del Espíritu Santo para que more y viva en nosotros. Habemos muchos que tenemos conocimiento pleno en cuanto a Dios, pero en cuanto a la práctica en ocasiones se nos olvida. Es muy importante aprender a convivir, a vivir y convivir y socializarnos los convertidos para servir a Dios. Tienen que desaparecer todas esas cosas. Matrimonios que están desunidos. Uno duerme en una cama y otro en otra. En una recámara y el otro en la otra. Eso no viene el avivamiento así. Tenemos que saber que la unidad es importante. Por eso creo que el avivamiento debe estar cerca. El mundo contempla con asombro la discordia, la rivalidad y la intolerancia entre los que profesan ser convertidos. El avivamiento no tiene que comenzar en el corazón de los creyentes antes que la evangelización pueda llegar con eficacia al mundo. Quiere decir entonces que tiene que comenzar en una persona que esté interesada en buscar en el conocimiento de la palabra, en la comunión con Dios, en la obediencia a la palabra y en la voluntad de Dios. Cuando los discípulos de Cristo resolvieron sus discrepancias, abandonaron su egoísmo, confesaron sus males, permitieron que los llenara el Señor de su espíritu, vino el avivamiento. Debemos abandonar nuestros malos caminos. El Espíritu de Dios no puede obrar en un ambiente de discordias, de desacuerdos. Tenemos que apartarnos de nuestras mezquinidades, de nuestras terquedades y de nuestros caprichos. Es hora de buscar a Dios. El avivamiento indiscutiblemente lo necesitamos. El enemigo de las almas ha debilitado la eficiencia de la iglesia, porque nos hemos especializado en la controversia, en la discordia, en vez de llevar con lágrimas, he dicho con lágrimas, la preciosa simiente. Hemos dado mucho más énfasis a las instituciones que a la oración y a Dios. Que Dios nos perdone y nos ayude, apreciable oyente, a abandonar nuestros malos caminos. Si hemos de tener un avivamiento en nuestros días, tenemos que abandonar nuestros pecados individuales y nuestros pecados colectivos como creyentes en Jesucristo. En tercer lugar, Dios debe ser real para nosotros. La Biblia dice, si buscar en mi rostro, fíjese, si buscar en mi rostro, entonces yo oiré desde los cielos. Ahí hay algo importante. ¿Por qué estoy así? ¿Por qué me pasa esto? ¿Por qué estoy? ¿Y por qué? Como alguien en inglés dijo, why me, Lord? Y que le contestó el Señor, why not? En inglés es mejor que en español. ¿Por qué a mí, Señor? ¿Y por qué no? En el mundo tan materialista hemos tratado de reducir a Dios a nuestro tamaño, a nuestro concepto. Dios no es de acuerdo a nuestro concepto. Nuestro Dios ha llegado a ser demasiado pequeño y somos culpables de idolatrías intelectuales. Hemos creado en nuestras mentes un Dios que no es el Dios de la Biblia. Nos hemos idolatrado muchas veces con nuestros propios hijos. Son tan malos a la opinión pública, pero son unos dioses para nosotros. Eso es un mal que estamos haciendo. Quiero que seamos conscientes, mis oyentes. Es hora de buscar a Dios y que un avivamiento venga más que nunca, hoy mismo. Asociamos con demasiada frecuencia la genuina experiencia cristiana con personas extremadamente emotivas. Muchos dicen, está bien que vayamos a la iglesia y que seamos personas decentes, pero no creo que debemos meternos demasiado en la religión. Piensan que la fe cristiana es un aspecto de filosofía, un concepto
que raya en la incomprensión mental. Y aún, como he dicho antes, muchos jóvenes antes de graduarse del colegio o de sus carreras han venido para decirme: hermano Valenzuela, yo quiero que haga una oración, voy a tener mi examen final, ya estoy, Señor, toca a este joven o a esta señorita, sé con ellos y que todo salga bien con tu ayuda y en tu nombre. Me encuentro a los 6 meses o al año a tales personas y ahora están ya tan intelectuales que se les olvidó la oración y a Dios lo dejaron por un lado. Y esto no es justo. Más tarde vienen épocas difíciles en las que se requieren tener comunión con Dios para tener conciencia de acercarnos a Él. Hay un libro que me motivó mucho que hace como 20 o 30 años leí y precisamente era el tema El Avivamiento que Necesitamos, por Oswald Smith, un canadiense, un hombre que estaba bañado en llamas espirituales por los perdidos. Me cautivó mucho. Hay obras de Simpson, obras de literatura muy interesante. Y hay alguien que está buscando literatura para dar algo a la gente. Déjame decirte, estimable oyente, soy colportor de literatura, pero déjame decirte, a pesar de que no podría yo vender un solo libro, si no lo hiciera, yo quiero decir, nada, nada, absolutamente nada, no importa qué tantas cosas hagamos o dejemos de hacer, todo es importante, pero la palabra de Dios, que es la Biblia, es el único libro que tiene la fortaleza, tiene la autoridad y tiene el propósito para que un avivamiento venga a nuestras vidas. ¿Cómo ansío mucho un avivamiento en el tiempo de hoy? ¿Cómo quisiéramos que la gente buscara las cosas de Dios y se entregara con todo, pero con todo su corazón? Si el cristianismo es importante, tiene que ser de suma importancia. Si es algo, tiene que serlo todo. O es lo más esencial en la vida. O no vale la pena cuando decimos y no lo respaldamos. Usted puede conocer a Dios, a millones de creyentes que dicen con seguridad: sé que he pasado de muerte a vida, sé en quien he creído. Leemos en la Biblia: el que quiere hacer la voluntad de Dios conocerá si la doctrina es de Dios. Necesitamos una renovación de fe cristiana, de la experiencia cristiana, del conocimiento de Dios. Él ha dicho en su palabra: si buscares mi rostro. Si descubriésemos que Él es santo, que Él es justo, que Él es verdadero, que Él es absoluto, que Él es personal, que es un Dios de misericordia, un Dios de amor, esta realidad sería transferida al mundo y vendría el avivamiento. Permítame decirle, aparte de todo esto, en mi concepto, como soy como Pablo, esto no dice el Señor, lo digo yo. También creo que nosotros tenemos el privilegio y la dicha de decir lo que en sí creemos. Si no viene un avivamiento a través de la iglesia y del arrepentimiento del siervo y la sierva, el miembro y todos los que hemos sido redimidos, entonces la naturaleza se tendrá que encargar. Dios tendrá que usar la naturaleza descomponiéndola de todos lados para que busquemos a Dios y sin duda que será provocado y vendrá de arriba. Porque hemos oído, ¿dónde está el Dios de Elías? Pero Dios está diciendo hoy mismo, ¿dónde están los Elías de Dios? Querido consiervo, colaborador de la causa santa del Señor, hagámonos una revisada interior, vayamos en oración. Hay momentos preciosos en ese altar. Hay profundas expresiones que nadie los puede entender, pero el Señor que conoce todas las cosas. ¡Ay, qué lindo! Estoy sintiendo el poder de Dios en estos momentos. Ha funcionado cuando el pueblo de Dios se ha humillado. Humillémonos, hermanos. Quiero dar un toque a todos los ministros, siervos, compañeros, con mucho cariño y con mucho respeto. Hemos sido instituciones teológicas donde hemos adquirido conocimientos de teología tales como doctores en divinidad o en teología, o ya con títulos teologales en nuestros escritorios o en nuestras paredes de donde está nuestro escritorio. Eso es bueno, eso es extraordinario. Ser peritos en la palabra es muy necesario en el día de hoy. Pero el Señor un día, como una ocasión me dijo un líder de una organización evangélica, hermano Valenzuela, lo respeto por los años que sé que ha trabajado. Y dije, gracias, por lo menos sé que alguien me respeta como usted. Dice, ¿qué consejo me darías, varón de Dios, en mi labor que desempeño? Soy líder, tú sabes. Dije, sí, hermano, sé que es líder. Y Dios lo bendiga. Pero una cosa le digo.
cualquiera de nosotros, no importa qué liderazgo ocupemos, el Señor no nos premiará por ser superintendente general o por ser líder de una organización, sino nos va a premiar por las almas que ganamos. Se inclinó su cabeza y derramó las lágrimas. Y me dice, gracias, hermano, porque me has despertado como cuando comencé. ¡Ay, qué lindo! Porque yo ansío la bendición de Dios para todos mis oyentes, para todos los que creen, que sigan adelante creyendo. Y si es verdad que hay injurias y que hay incertidumbres al futuro y que hay incomprensiones a la razón humana y que hay discordias, no podemos dudarlo. Esto ha provocado un secamiento o una actitud negativa en cuanto a lo espiritual. Oh, queridos oyentes, no demuestre que la fe cristiana es falsa al profesar a Cristo sin tenerlo a Él. No cierre la puerta de la iglesia con la llave de la inconsciencia, evitando que los perdidos vengan a Cristo. Hay que hablarles, predicar el mensaje a tiempo y fuera de tiempo. No estorbe el avivamiento con su incredulidad y su negligencia en cuanto a la oración. No se engañe a sí mismo creyendo que es posible obtener victorias espirituales mientras se deja esclavizar por el pecado. Busquemos el rostro de Dios y deje sus malos caminos. Entonces oirá el Señor nuestra plegaria, nuestra oración, y nuestra visión será mucho más amplia. La iglesia tiene la llave del avivamiento y la tenemos a nuestro alcance. ¿Responderemos al reto, apreciable oyente? ¿Nos atreveremos a pagar el precio? La provisión del cielo es idónea para las necesidades de un mundo con hambre espiritual. ¿Ha aceptado usted a Cristo como su Salvador? Si es sincero, admitirá que hay un vacío que necesita llenar en lo profundo de su corazón. Su alma ansía la paz, ansía el gozo y el perdón. Hay un vacío que el mundo no puede satisfacer. Quiero en estos momentos creer en milagros, pero quiero decirle que el avivamiento que necesitamos es hoy o pereceremos mañana. Yo deseo con todo mi corazón que Dios le toque a usted y a los suyos. Cuando venga el avivamiento habrá milagros, sanidades, liberaciones, habrá convicciones profundas de nuestro ser. Alcanzaremos perdidos, como predicaremos el evangelio, colaboraremos con los que están al frente, haremos cosas preciosas y grandes. Necesitamos indiscutiblemente un avivamiento. Cuando este venga, nuestros hijos se convertirán. Los esposos que no son convertidos, de esas mujeres que sufren, serán tocados por el poder de Dios. Pero entre todos podremos hacerlo. Oh, yo siento en estos momentos el poder del Espíritu Santo que está cautivando, llegando, llenando, inspirando, alentando, fortaleciendo. Y en estos momentos permítame hacer la oración creyendo en milagros, creyendo en el avivamiento. La Biblia dice, por medio de él, reconcilió consigo todas las cosas, haciendo la paz mediante la sangre de su cruz. Padre, bendice a mis oyentes. Están en tus manos. Yo ansío un avivamiento de tu poder maravilloso. Señor, por medio de la humillación, o por medio de la naturaleza, como sea, o como venga, o cuando venga, Señor, trae un avivamiento y permite que seamos conscientes de las necesidades inherentes de cada ser humano. Bendice a mis oyentes, en el nombre de Jesús, porque necesitamos un avivamiento de tu Espíritu Santo en esta hora, en el nombre de Jesús. Oh, gracias te doy, Señor. ¡Ay, qué lindo!

0: Yo el tiempo que brinda para escuchar mis programas, me gozo en gran manera. Estoy pidiendo a Dios gracia y bendición y suplemento para seguir y proseguir. Gracias por las personas que en su corazón sienten el deseo de hacer algo colaborando con estos ministerios. Si puede hacerlo, hágalo. Si tiene alguien más que tiene usted un afecto, un sentir bueno, hágalo, pero hagámoslo. Hay que provocar un avivamiento del poder de Dios en nuestras vidas, en nuestras familias, en nuestros lugares, en nuestros países, porque necesitamos mucho de Dios. Gracias por su tiempo, gracias por todo. California necesita que oremos a Dios por California. Billy Graham dio una frase, yo la escuché: si Dios no enjuicia a California, tendrá que pedirle perdón a Sodoma y Gomorra. Cuando oí eso dije, wow, ese aventó, de veras que sí. Ahora vemos el castigo, cómo ha venido a California, cómo las lluvias, el calor, el frío, el fuego, inundaciones, todo. Esa es una prueba de que Hollywood no levantó la bandera de triunfo, sino la de pena, de situaciones tristes y afligibles. Hermanos y amigos, gracias por el tiempo que me brinda. Ya me despido enseguida.
1: Pero antes de hacerlo, Nueva York no se queda atrás. Ahí viene una calamidad, hambruna, viene para Nueva York. Una ciudad tan maravillosa y preciosísima. Yo he estado 2-3 veces en Nueva York. Hermano, gracias. Ahora sí ya me despido un momento más, no olvidando que sus cartitas y sus llamadas son de gran importancia para este siervo. Dirija su correspondencia directamente a La Voz del Evangelio, 1319 Culebra Road, San Antonio, Texas, 78201. No se le pase. La Voz del Evangelio, 1319 Culebra Road, San Antonio, Texas, 78201. Y el teléfono a marcar es 210-885-5894. 210-885-5894. Es para mí un privilegio saber de usted y de usted también. Escríbame o llámeme. Que el Señor me los ampare, me los proteja y me los guíe y sea con todos ustedes. Siga adelante sin desmayar, hermano o hermana. Su petición va a ser contestada. Confíe. Estoy haciendo oración todas las noches por mucha gente que escribe que llama, aunque han menguado mucho en estos días. Pero como quiera, yo tengo en mente que hay peticiones muy urgentes en muchos hogares. Gracias por su tiempo. El hermano Juan le aprecia y espero de usted oír. Ok, gracias. Gracias. Muchas gracias, porque para mí usted significa mucho. Y continuaremos.

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